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1: Seis.

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Seis catorce.

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1: Seis dieciocho.

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0: 626.
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1: Seis treinta y cuatro.

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1: Seis treinta y ocho.

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1: Seis cuarenta y siete.

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1: Seis cincuenta y cinco.

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1: ¿Cómo están? Muy buenas tardes, más noches que tardes, por cierto, son las 7:07 aquí en Globo 98.7, Roberto Jiménez Estrada, después de unas merecidísimas, ¿por qué no? Innecesarias también, y preparado, necesarias vacaciones. Roberto, bienvenido de vuelta, te extrañamos muchísimo. Bueno, el lunes no te extrañé porque yo no vine, el programa fue grabado por cuestiones de salud, pero es un gusto estar aquí. Y muy agradecido de que me den siempre la oportunidad de estar detrás de este micrófono. Tenemos un WhatsApp a sus órdenes y hoy aprovechen que hay mole. Atásquense que hay lodo, como dicen en mi pueblo. Va a estar Valeria Rubio con nosotros, nuestra querida nutrióloga. El tema es la obsesión con la proteína. Vayan preparando las preguntas. Aunque no tengan que ver con el tema, sí pregúntenle, aprovechenla que va a estar aquí con nosotros. De hecho, ya llegó, ya está aquí. Ella, como siempre, puntual a la cita. 333, repito el WhatsApp, 333-8080-987. Bienvenidos a esta su casa, Globo 98.7, en donde hay éxitos todo el día. Bienvenidos. Qué pedazo de programa nos espera el día de hoy, ¿eh? Ya escucharán ustedes y verán, porque también la radio da para eso, para la imaginación. Por cierto, sigan imaginando a Roberto así, guapísimo, alto, sí, con pelo en pecho, musculoso.

0: Estamos en gran charla por acá. Ya está mi querida Valeria Rubio con nosotros, nuestra queridísima nutrióloga. ¿Cómo estás, mi querida Vale? Qué gusto.
1: Muy contenta de estar aquí. Ya los extrañabas, ¿en tú que pasó mucho tiempo?
0: No, ya que tienes 4 años de no venir, no, más
1: cálmate,
0: o menos.
1: Cálmate, cálmate. Solamente un medio mundial, mira, un cuarto de mundial.
0: Ya creció el niño, Robert.
1: Ya creció el niño.
0: Ya trae la sombra de bigote ahí más que. Sí, ¿no? Y se está poniendo musculoso también.
1: También.
0: Sí, ha cambiado.
1: Es muy disciplinado.
0: A mí ya no se me nota porque ya estoy grancito.
1: Ya llega un momento en que uno se entabla.
0: Ellos crecen y nosotros nos hacemos más jóvenes, ¿no?
1: Es
0: como
1: correcto,
0: decimos.
1: Es correcto. Siempre y cuando nos alimentemos bien.
0: Cálmate. Oye, el tema está increíble, la obsesión con la proteína, porque, bueno, yo siento que sale por ahí un influencer muy poderoso que todo mundo lo sigue y dice algo y todos van tras él. Uh-huh. Entonces, lo que dice él es la panacea y lo que dice él o ella, influencer, él o ella, ya es lo que tenemos que seguir. Uh-huh. Y me toca ver que de repente, pues, que no es buena la proteína. Y bueno, es que no, ya no comas proteína, es pésima la proteína. Entonces dices, Dios mío, ¿cuál es el camino que debo tomar en la vida?
1: Camino.
0: Pues, ¿cómo va a ser mala la proteína?
1: Sí, no es mala,
0: nacimos
1: para, que es buena.
0: Para alimentarnos, para...
1: Para ¿no? comer proteína, claro. Y tiene funciones importantísimas. Yo creo que todo esto, como bien dices, es un tema de marketing. Y si se fijan, como que siempre esto viene como alimentando nuestro miedo, o sea, de decir, lo estaré haciendo bien, lo estaré haciendo mal, es que no estoy comiendo suficiente proteína, seguramente me voy a enfermar. Y un poquito en retrospectiva, hace no muchos años, como que si hablábamos de nutrición, hablábamos de calorías, ¿no? Y entonces decíamos, ¿cuántas calorías tengo que comer para mi estatura, para mi edad? Y entonces todo era medir calorías y habían métodos que te enseñaban a contar calorías y te decían, no importa de qué vengan tus calorías, siempre y cuando cumplas con tanto. Pero bueno, todo esto ha evolucionado porque se ha visto que no es solo las calorías, sino la calidad de la dieta, ¿no? Cómo están justo tus carbohidratos, tus grasas, tus proteínas. Y sí, la verdad es que la proteína le encuentran cada vez más beneficios, tanto a nivel preventivo como a nivel curativo. Y sí nos conviene, sobre todo a cierta etapa en la vida de los 30 en adelante, priorizar la proteína. Pero sí creo que ha habido un tema de marketing que se ha ido al extremo, de modo que ya hay no solo barras de proteína y licuados de proteína, estas cadenas de cafés tienen ya cafés con proteína, todos los yogurts y la leche ponen en grandote la cantidad de proteína que tengan, como que pareciera no importar de qué están hechos y cuáles son los otros beneficios mientras tenga mucha proteína y no va por ahí.
0: Estamos viviendo como una moda alimentaria, sí, de que tenemos que consumir proteínas.
1: 100%.
0: Y luego de repente te digo que el otro día vi un reel de que no comas proteína. Y entonces empiezan a soltar una bola de suplementos y una bola de alimentos que yo digo, Dios mío, ¿y habrá quien le haga caso?
1: ¿Y ahora qué hacemos,
0: y,
1: no?
0: Y irresponsablemente comunicas,
1: sí,
0: eso y hay,
1: sí,
0: gente que le hace caso.
1: Por supuesto.
0: Y se va por ese camino y se da en la torre, ¿no?
1: Sí, y que todo lo que comemos es ya pura basura y que entonces hay que comer más vegano. Pues por supuesto que hay aristas de todo, en distintas aristas aquí en nutrición. Lo cierto es que la proteína sí tiene un papel importantísimo en nuestro cuerpo y, como les decía hace rato, cada vez se investiga más. Porque se ha visto que el objeto más preciado, el componente corporal, de los componentes corporales más preciados que tenemos, es el músculo, ¿no? Y sí, en efecto, hay que hacer ejercicio, hay que movernos, hay que alimentarlo con proteína sin descuidar los carbohidratos. Pero realmente, mira, antes, hace algunos años, la recomendación estaba aproximadamente promedio de 1 gramo de proteína por kilo de peso, entre 0.8 y 1 gramo de proteína por kilo de peso. Si pesas 70, necesitas 70 gramos de proteína. Pero ahora ya hay quienes empiezan a recomendar 1.8, 2, o sea, cuando antes eso no se recomendaba porque también puede dañar al riñón. Realmente conseguir la cantidad de proteína que necesitas no es tan difícil.
0: Oye, una pregunta antes de irnos a música. ¿Cuál es la proteína? Me acabas de decir ahorita en cantidades. una persona promedio, o sea, es igual para alguien que no hace ejercicio que para quien hace ejercicio, ¿quién debe consumir más proteína?
1: Deben de consumir más proteína si haces ejercicio.
0: Si haces ejercicio,
1: si estás en crecimiento.
0: Si estás en crecimiento. Ajá. Si eres sedentario, pues no necesitas tanta proteína.
1: Es correcto.
0: O sea que la cantidad que acabas de decir es más o menos para una persona que sí hace ejercicio o no.
1: Para alguien que no hace ejercicio, sedentario, 0.8, okay. 1 máximo. Fíjate. Para alguien que sí hace ejercicio, puede ir de 1.2 a 1.8, dependiendo de cada quien.
0: Claro. Claro, ya regresamos, vamos con música y bueno, recomendarles las redes sociales de mi querida Vale, que es arroba nutrióloga Valeria Rubio, ahí la encuentras en redes sociales. Me encanta cómo la gente te agradece, cómo la gente sigue tus consejos, a veces eres como esa vocecita de, acuérdate que estás siguiendo un plan nutricional.
1: Sí, sí, sí.
0: No comas estos tacos de birria en este momento. Entonces, escuchan tu voz.
1: Escuchan mi voz, es correcto.
0: Sí, síganme en las redes sociales, arroba nutrióloga Valeria Rubio. Ya regresamos.
1: Va que va.
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1: 7:35. 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

0: Gracias a nuestra nutrióloga Valeria Rubio, que hoy miércoles nos acompaña. El tema, la obsesión con la proteína. Estamos hablando de lo que necesita el cuerpo humano, de cantidades de proteína. Obviamente, si hacemos ejercicio, si no hacemos ejercicio, entre otras cosas. ¿Qué pasa, Vale, si consumimos más proteína de la que nuestro cuerpo necesita? O sea, ¿se aprovecha toda o simplemente se desperdicia? ¿Qué sucede ahí?
1: Un riñón en buenas condiciones tira la cantidad de proteína que ya no necesita. Pero un riñón que no esté en buenas condiciones puede almacenar estos productos que son de desperdicio y hacer que nos intoxiquemos o que haya una falla renal.
0: Ah, ok, otra vez, porque creo que es muy importante. O sea, si tú no tienes un riñón saludable y consumes proteína...
1: ¿De más? Ajá.
0: Sí dañas al
1: riñón.
0: Por
1: supuesto, lo puedes dañar, puedes hacer que deje de funcionar incluso. La realidad es que nadie sabe a ciencia cierta, más que te hagas una prueba de función renal o una química sanguínea que te da una idea de cómo está la función de tu riñón. Ahora, mira, un huevo tiene 7 gramos de proteína. Entonces, si tú desayunas 2 huevos, ya tienes 14 gramos de proteína. Si pesas 70, o sea, estás teniendo prácticamente el 20%, solamente casi el 20% con 2 huevos nada más de todo el día. Lo que voy es que no necesitan comprar batidos de proteína, barras de proteína, yogures y leches con extra proteína. Con que desayunes 2 huevos con jamón, con que a media mañana te tomes un yogurt o un vaso de leche, unas nueces, unas almendras, con que al mediodía cubras unos 100 gramos de pollo, de carne, de pescado o de atún, y que en la noche cenes un poco de queso, un poco de pollo, unas claras, con eso ya llegaste a tu requerimiento. O sea, no tienes realmente que gastar. Sí. En tanta cosa.
0: Tu cortecito de carne, así tu pedazo es. De pollo. ¿El pollo contiene la mejor proteína de todas?
1: El estándar de oro es el huevo. El huevo es el que tiene todos los aminoácidos que nosotros necesitamos. O sea, las demás proteínas se comparan en calidad siempre con el huevo. Y para ponerte como una tabla que no es tan precisa, pero sería el huevo.

0: cebo, la carne de res, el pollo, el pescado, el queso, todos irían más o menos como con un aporte parecido, que son como unos 20 gramos, 30 gramos de proteína por cada 100 gramos de alimento. O sea, si comes 100 gramos de pollo, no es que tengas 100 gramos de proteína, es que de esos 100 gramos, una parte es proteína.
1: Claro, ahora todo esto que le llamas marketing, el yogurt, los cereales, las barras que comentas, todos estos productos que con tanto de proteína, todo eso, o sea, ni es necesario comprar ese tipo de productos, pues.
0: Si tienes una alimentación como más o menos la que les acabo de decir, que es fácil, relativamente fácil, no lo necesitas. Pero si tienes una alimentación deficiente en proteína, o sea, a lo mejor que digas es que a mí no me gusta la carne roja, no me gusta el pollo, no me gusta el pescado, entonces voy a llegar a mi dosis de proteína con lácteos y con huevo, entonces sí, valdría la pena, porque hoy día hay yogurts que tienen hasta 20 gramos de proteína en un envase. O sea, hablamos de que si un huevo tiene 7, imagínate casi veces lo que tiene un huevo, te lo puede aportar un yogurt, que está bien, siempre y cuando no abuses de todo que sea alto en proteína, y que no por priorizar y enfocarte y hasta obsesionarte, diría yo, con la cantidad de proteína, descuides que también necesitas fruta, que también necesitas carbohidratos, necesitas pan, necesitas tortilla, por supuesto fibra, ¿no? Las verduras, las grasas vegetales, y que también hay proteínas de origen animal que pueden llegar también a ayudarte a cumplir tus requerimientos. Yo amo las leguminosas, los frijoles, los garbanzos, las lentejas, que tienen buena cantidad de proteína, y muchas veces con una o dos tazas al día puedes llenar, pues a lo mejor una tercera, una cuarta parte de tu requerimiento de proteína, y no necesitas estar comprando necesariamente batidos de proteína.
1: Oye, ahorita que dijiste garbanzo, ¿no hay algo más extasiante que un pan hecho con masa madre? Vamos a soñar que está hecho con masa madre, así crujiente, así que como ratatouille, que cuando lo muerdes así es la sinfonía del crujir, así que ves chispitas, y le pones hummus, ¿vale?
0: Hummus, chorrito de aceite de olivo, unas rebanaditas de jitomate cherry.
1: Dios.
0: Y quesito de cabra.
1: Y si quieres también, ¿por qué no un pedacito de chile chipotle ahí nomás, así como que se te cayó? ¡Ay, se me cayó!
0: Como que chin, se me cayó tantito.
1: ¡Ay, Dios mío! Se me ahí.
0: O un huevito, avocado toast que le llaman, que es este pan delicioso que dices, con aguacate y un huevito estrellado poché encima, y ya tienen buena cantidad de proteína.
1: ¿Qué eres así de malvada?
0: Porque es miércoles y ya son las 8 casi, tenemos hambre.
1: Oye, el huevo duro sí, buenísimo también, ¿verdad?
0: Por supuesto, duro, revuelto, estrellado, poché, como lo quieran. El huevo es una extraordinaria fuente de proteína.
1: ¿Cómo te amo, blanquillo? Ya regresamos. Oye, tu teléfono para que puedas consultar, lo proporcionamos con muchísimo gusto, nos lo están solicitando, es el 5554-1423-15, 5554-1423-15, para que los consulte, Vale, y escuchen por ahí de repente su voz. No es hada madrina, es Vale, que te está cuidando, te está supervisando, está ahí, o comas esto, desgraciado.
0: Exacto.
1: Ya regresamos, estás en Globo 98.7, en donde hay éxitos todo el día.
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0: Hablando de la proteína, hoy con Valeria Rubio, que nos acompaña esta noche como cada miércoles, aunque hace 4 años que no venía, pero bueno.
1: Semanas, nada.
0: Oye,
1: más.
0: No, sí, fueron 4
1: Andaba
0: años.
1: Andaba ya con los globos CDMX.
0: Los CDMX. ¿Con los bazucas?
1: Con los bazucas, las Marianas.
0: Me da risa porque voy a ir con los bazucas a grabar.
1: Con los bazucas.
0: sí. Por ejemplo, en casa de mi mamá, cuando vamos los sábados a comer, nosotros no somos los Ibarra los que vamos a comer, somos los Hueda.
1: Los Hueda.
0: Van a venir los Hueda y así, ¿no? Van a venir. Vas con los bazucas.
1: Los bazucas.
0: Por cierto, salúdame mucho a Mariana.
1: Claro que
0: y a,
1: sí.
0: Y a Bazuca. Oye, un consejo. Si una persona quisiera mejorar su alimentación desde ya, ¿no? Desde ya. Es que hay que querernos.
1: Sí,
0: hay
1: sí.
0: Hay que cuidarnos. Hay que decir, oye, mí mismo, pues fíjate que no te lo había dicho, pero te amo.
1: Claro,
0: oye,
1: quiero sentirme bien.
0: Quiero darte una palmada porque pues estás haciendo bien las cosas.
1: Claro.
0: A veces la riegas. Eres un imbécil.
1: Ay, pero hay que procurar hablarnos mejor.
0: Eres un imbécil. Pero te quiero.
1: Pero te quiero. Come bien.
0: Sí, come bien. Entonces, ¿qué recomendaciones le darías respecto al consumo de proteína, las que consideres necesarias?
1: Yo creo que pueden empezar por hacer, les voy a dar una técnica bien fácil. Pueden empezar por hacer una lista de qué proteína les gusta y cuál no, ¿no? O sea, me gusta o no me gusta el huevo, la carne, el pollo, el pescado, el queso, todo lo de origen animal y lo de origen vegetal, que son frijoles, garbanzos, lentejas, y estas oleaginosas, almendras, nueces, cacahuates, también tienen proteína. Y entonces, haces tu cálculo y multiplicas tu peso o el peso ideal que quisieras tener por 1. Esa es la cantidad de proteína que necesitas al día. Estamos hablando que todos aquí somos seres humanos que nos movemos, trabajamos, pero no somos atletas de alto rendimiento.
0: Sabes que soy de lento aprendizaje. ¿Puedes repetir en cámara lenta, por favor, el suma, multiplica y por tu
1: por
0: peso?
1: Uno.
0: Y...
1: Tu peso por 1.
0: Otra vez.
1: Tu peso por 1, o sea, si tú pesas 70, necesitas 70 gramos de proteína.
0: Okay.
1: Si tú pesas 60, necesitas 60 gramos de proteína, okay, ¿no? Entonces está más fácil por 1, que es la media, en el entendido que ninguno de nosotros somos atletas de alto rendimiento.
0: Lista de lo que me gusta de proteína.
1: Lista
0: y
1: de lo que me gusta,
0: no me gusta
1: y lo que no me gusta. ¿Y cuánta proteína necesito? O sea, yo ya hice mi lista de que sí me gustan ciertas proteínas, no me gusta, por ejemplo, a mí no me encanta el pescado. Y ahí lo voy a poner, donde la verdad es que voy a ser honesta que casi no como pescado. Hago el esfuerzo, pero casi no como pescado más que atún. Entonces, yo ya digo, bueno, peso 60 y de esos 60 voy a consumir 60 gramos de proteína. O peso 70, voy a consumir 70 gramos de proteína. O peso 50, 50 gramos de proteína. Y le preguntas a tu inteligencia artificial, le vas a decir, oye, yo necesito diario consumir 60 gramos de proteína. Te voy a ir diciendo cuánta proteína llevo para que me digas cuánta me falta.
0: Okay.
1: Entonces le pones, hoy desayuné 2 huevos con una rebanada de jamón, me tomé un vaso de leche, me comí 90 gramos de pollo, me comí un yogurt. ¿Cuánto me queda? Te va a decir la inteligencia artificial, tu ChatGPT, tu Google, lo que sea, te va a decir, te faltan tantos gramos de proteína. Entonces tú ya le dices, ¿cómo me los puedo comer? Te va a decir, cómete 2 huevos, cómete 1 lata de atún. Y entonces llegas muy fácil a tu requerimiento de proteína de todos los días con ayuda de la inteligencia artificial, con ayuda de tus gustos, porque a lo mejor si a mí ChatGPT me dice cómete 10 filetes de tilapia diarios, pues no me los voy a comer porque no me encanta. Pero si yo le digo si me gusta el huevo, si me gusta la leche, si me gusta el queso, es una manera relativamente sencilla de ir cuantificando tu cantidad de proteína al día y de que llegues a tu requerimiento.
0: Perdón que me salga un poquito de la pregunta, pero... ¿comer queso todos los días es malo?
1: No, para nada, para nada. La única contraindicación para comer lácteos es que los lácteos te inflamen. Cuando tienes colon irritable y hay quesos que tienen más lactosa que te inflaman más.
0: Es que de repente mi huevito me lo preparo con queso.
1: Perfecto.
0: O sea, haz cuenta que hago el batido así y le pongo... se me fue el
1: panela, bueno, Oaxaca,
0: soy atascado para condimentar.
1: Para la proteína.
0: Pero sí, el queso. y pedacitos para que
1: perfecto.
0: Se vea así como chicle, así cuando lo sacas. Y
1: sí, unos, derretido.
0: Unos tacos de huevo.
1: ¿Y si le pones pedacitos de jamón?
0: No, del tocino.
1: Pues el tocino es grasa, no es proteína.
0: Mejor jamón.
1: Mejor jamón.
0: Ok.
1: Y le pones jamón y queso y te apuesto que ahí 7-14, ya llevas como 20 gramos de proteína de los 60-70 que necesitas al día.
0: Ay, se me olvidó, no, o sea, ¿cómo crees? No, pues no, es moderado, Robert.
1: Es moderado.
0: Ahora, ¿cómo se llama este, estos como hojitas verdes que le pones así, que condimentas? ¿Cómo? No, no es espinaca, la venden así. Me encanta.
1: ¿Alga?
0: No, ¿cómo? No, orégano. Por ahí
1: pero
0: vas.
1: Son hierbas, tomillo, sí, hierbita, laurel, hierbita. Mejorana.
0: No, por ahí vas. Mejorana.
1: Albahaca.
0: No, por ahí. ¿Por qué se me olvidó?
1: Bueno, es una especie que le echas encima.
0: Al huevo. Delicioso.
1: Cilantro.
0: No.
1: Es que el cilantro sabe delicioso.
0: Perejil.
1: Perejil, claro, por perejil. Supuesto.
0: Me encanta sazonar con perejil.
1: El perejil, vale. En una pasta, uy. En un salmón, con tantito aceite de oliva.
0: En el
1: perejil,
0: huevito, en el así, no.
1: En el huevito.
0: Es una belleza. Vale, queremos agradecerte que hayas estado con nosotros. Digo, no te vayas porque todavía hay programa.
1: No, me voy, aquí me quedo.
0: Y está padre porque viene Temazo Icónico.
1: Padrísimo.
0: Viene una reflexión, creo que si alcanzamos. Y una nota que tenemos por ahí, si alcanzamos. Gracias por estar con nosotros.
1: Feliz,
0: vale.
1: De estar aquí, gracias.
0: Arroba nutrióloga Valeria Rubio. Ajá. Síganla. La verdad es que la van a pasar muy bien. Música en globo. Gracias, Vale.
1: Gracias a ti.
0: 98.7, ya regresamos. ¿Cómo?

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1: Querida Vale, Robert y todos los que nos escuchan, creo que hay canciones que son tan son gigantescas que dejan de ser como propiedad del artista, ¿sabes? Y se hacen de todos, ¿no? Para mí, esta canción eso significa, es como... Y hoy en el día, en el transcurso de la mañana, como que se me metió así por las venas y ya como así por mi alma y por mi espíritu, porque de alguna forma cuando no la estás pasando muy bien o cuando la estás pasando increíble, siempre creo que tienes que darle gracias a la vida, si crees en alguien también, decirle, oye, compadre, gracias, ¿no? Gracias a la vida. Esta canción la hizo Violeta Parra, chilena ella, una mujer que sufrió durísimo y aún así dice gracias a la vida. Y cuando uno escucha el título podría imaginar que fue escrita por alguien a quien la vida le sonreía. Imagínate a Violeta Parra, que de repente ves a un oficial, ¿no?, en León, Guanajuato, dando consejos de salud mental y de que no te separes de tu familia, no dejes que nadie controle tus emociones, y te enteras que al ratito se fue. Lo mismo ocurrió con Violeta Parra. Hace una canción en donde dice, oye, gracias a la vida, gracias por estos ojos que me hace distinguir del negro y del blanco, que me hace distinguir entre toda una multitud a esa persona que viene caminando y es la persona que amo. Y con esas letras tan poderosas, y de repente te enteras de que sufría y aún así gracias a la vida, ¿no? Es algo como un choque durísimo. Y bueno, esta historia es profunda. Violeta Parra fue una de las artistas más importantes, creo yo, de América Latina. Investigó la música popular de Chile, recorrió pueblos enteros, rescató canciones que estaban como a punto de desaparecer y convirtió el arte en una forma de contar la vida tal como era. Hermosa, hermosa la vida, pero también, pues, la otra cara de la moneda, dolorosa. Y en 1966 escribió Violeta Parra, Gracias a la Vida, una canción que no agradece por una vida perfecta. Agradece por lo que comentaba, por los ojos que ven, por los oídos que escuchan, por la voz, por las manos, por los pies, pero sobre todo por el corazón. Y es lo que te decía, Vale, y la gente que nos escucha, mi Robert. Meses después, Violeta Parra murió. Y ese hecho, pues concluye que, bueno, muchas personas vuelvan una y otra vez a esta canción tratando de encontrar respuestas, ¿no? ¿Por qué te fuiste? Y de la manera en la que te fuiste, yo creo que nunca vamos a encontrar una respuesta, pero creo que sí podemos descubrir que dar gracias no significa negar el dolor, no significa fingir que todo está bien y que todo lo vamos a enmascarar. Yo creo que por el contrario, significa, creo, tener la valentía, como esta mujer la tuvo, de mirar de frente lo que duele y aún así reconocer que la vida todavía nos sigue regalando algo. Turbio, fuerte, doloroso, pero nos está regalando algo. Y hay días en los que sentimos que, pues, todo se va al carajo, que todo se derrumba, que una pérdida despierta a otras, como lo que te platicaba. Le platicaba a Vale fuera del aire. Bueno, a mí la pérdida de mi guachito, de mi perrito, me despertó como otras pérdidas que había tenido, pero que no había yo vivido ese duelo.
2: Que no habías volteado a ver, que estaban como entumidas.
1: Sí, no sé si te ha pasado
2: sí,
1: eso.
2: Sí, por supuesto, por supuesto.
1: Que abres una puerta y se te abren otras tantas, que de incertidumbres y de dolor y muchas cosas, ¿no? A veces sientes que el corazón pues ya no puede más, pero estoy convencido que cuando somos capaces de decir, oye, gracias, gracias vida, gracias al Creador, en quien tú pienses y creas que te creó, no para que el dolor vaya a desaparecer, ¿no?, sino porque, oye, pues seguimos respirando. Estoy feliz de estar aquí contigo, ¿vale? Estar aquí contigo, Robert.
2: Recíproco.
1: De saber que la gente nos escucha y nos comparte tantas cosas, de que seguimos amando, seguimos sintiendo. pues te das cuenta que sí está ocurriendo algo extraordinario, ¿no? El agradecimiento no va a borrar heridas, ¿no? Pero va a cambiar el lugar desde donde las enfrentamos, ¿no? Yo creo que por eso, gracias a la vida, sigue emocionando a generaciones enteras. Esta es una canción para escucharla, meditarla, profundizarla y también escucharla cuando no todo va bien, ¿eh? Uh-huh. Es una canción para recordar que en los días más oscuros debemos de conservar la capacidad de sentir, que ya la capacidad de sentir ya es en sí misma un regalo. Así es que vamos a escucharla. No la versión de Violeta, no la versión de Mercedes Sosa, una versión un poquito más alegre. Uh-huh. Yo no sabía que existía esta versión. Fíjate, está Alejandro Sanz, está Laura Pausini, uh-huh, que está tan de moda ahora con lo del Mundial. Uh-huh. Miguel Bosé, uh-huh, Fer Olvera.
2: Ay, qué padre.
1: Beto Cuevas. ¿Quién más está? ¿Tienes ahí? ¿Quién más está? Es que son un chorro de artistas los que están. Bueno, ya te dije, Beto Cuevas. Bueno, son un chorro. Ahí los van a detectar ustedes y disfrútenla. Es gracias a la vida, con todo este conglomerado de artistas. Creo que ya mencionamos a todos. Disfrútenla, es un temazo icónico, dedicada para todos ustedes. Esta canción, para ti, Vale, para ti, Robert.
2: Gracias.
1: Para todos los que nos están escuchando, saben que se les quiere muchísimo. Y gracias por estar aquí en su casa, en Globo 98.7.

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0: Hay una historia que pocas veces contamos. Creemos que el dolor llega de uno en uno, que hoy lloramos una pérdida, mañana otra, y así la vida va acomodando las cosas, pero no siempre sucede así. A veces basta una sola ausencia para que todas las demás de repente salgan de su escondite. De pronto no solo extrañas a quien ya no está, también regresa aquel trabajo que perdiste, aquella estabilidad que dabas por segura, aquella injusticia que juraste que ya había superado, aquellas personas que un día dejaron de buscarte cuando más lo necesitabas. Y entonces uno se pregunta, ¿por qué estoy llorando tanto? Y la respuesta quizás sea esta, porque no estás llorando una sola historia, estás llorando varias al mismo tiempo. Hay quienes creen que ser fuerte consiste en levantarse al día siguiente y actuar como si nada hubiera pasado. ¿Cómo estás? No, muy bien, todo perfecto. Yo no creo en eso. Creo que la verdadera fortaleza empieza el día que eres capaz de decir, pues no estoy bien, y decirlo sin vergüenza, sin disfraz, sin necesidad de convencer a nadie de que todo está bajo control. Hay que aceptar el dolor, porque aceptar el dolor, pues no lo va a hacer más grande, lo va a hacer más honesto. Y curiosamente, es ahí donde el dolor empieza a perder fuerza. Ahí. Hace ratito escuchábamos una canción que dice, gracias a la vida que me ha dado tanto. Y creo que entiendo algo que jamás había entendido. Dar gracias no significa negar el sufrimiento. No significa sonreír cuando el corazón está roto. Dar gracias significa reconocer que incluso en medio de la tristeza seguimos aquí. Estamos sintiendo, viviendo, amando. Porque solo quien amó profundamente puede extrañar profundamente. Así que si hoy la vida te está pesando, si sientes que todo se juntó, si parece que un solo golpe despertó muchos más, tal vez no necesites fingir que eres fuerte. Tal vez solo necesites decir la verdad. No estoy bien, pero gracias. Gracias porque todavía puedo sentir. Y mientras pueda sentir, todavía hay vida. Los quiero mucho. Nos escuchamos mañana en punto de las 7. Van a quedar con Si Ese Tiempo Pudiera Volver. Gracias a Valeria Rubio que estuvo hoy con nosotros. Tremendo programa, mi querida Vale, muchas gracias.
1: Gracias, los abrazo a todos.
0: Yo también a todos los abrazo, mi querido Roberto Jiménez Estrada. Gracias, ¿no te quedaste con alguna pregunta con Vale? ¿Todo bien? ¿Todo correcto? ¿Sí? Perfecto, muy bien. Cuídense mucho. Sigan a Vale, arroba nutrióloga Valeria Rubio. Cuídense mucho, pásenla bien hoy. Soy Pablo Ibarra, no mañana.
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7: ¿Cómo están? Soy Claudia Mejía. Un nuevo episodio de Ya Oíste. En esta ocasión vamos a hablar de demencias y viene a mi cabeza cuando mi mamá de repente se le olvida algo de a qué vine. Ya me va a dar el ice. Pero realmente, pues es algo que decimos, ¿no? Comúnmente, y no sabemos si en realidad sea un factor para que nos dé algún tipo de demencia, ¿no? Y nada más lo decimos al aire, pero pues puede ser que sea más complejo que eso, ¿no? Entonces, hoy tenemos a la doctora Cecilia Acosta, ella es neuróloga.
8: Hola, Claudia, muy bien, muchas gracias por la invitación. Fíjate que es algo muy cotidiano, ¿no? Todos, cuando tenemos esta tendencia a olvidar algo, siempre estamos pensando en una enfermedad como el Alzheimer. Uh-huh. Y resulta que nosotros que nos dedicamos a esto, que somos neurólogos y cotidianamente evaluamos pacientes, pues es un tema muy común, pero poco valorado por las personas, porque pensamos que es algo natural y normal olvidar cosas en algún momento determinado.
7: Cuando vamos al refri y decimos, ay, ya que vine.
8: Sí, fíjate que también hay un tip. Hay un tip. Cuando yo voy al refri y voy a una cosa y no recuerdo y me regreso y después me acuerdo, ahí diríamos que es algo natural, es algo normal. Cuando no me vuelvo a acordar, ahí tenemos un foco rojo prendido.
7: Red flag de aguas, ¿no?
8: Hay que evaluar esta parte. Y tal vez la principal sospecha no solo el olvido como tal, sino el impacto que tiene en nuestra vida diaria. ¿Cuántas veces me sucede? ¿Cuántas veces dejé de hacer una cosa porque lo olvidé? Y no es la primera vez, me está sucediendo cotidianamente, recurrentemente.
7: También es algo degenerativo, ¿no? Es como cuando decimos, ya estoy grande, ya se me están olvidando de las cosas.
8: Fíjate que tocas un tema muy importante, la edad. Un tiempo, no hace mucho tiempo, todavía se utilizaban términos como la demencia senil. Y entonces se le atribuía al proceso de envejecimiento exclusivamente la pérdida de memoria. Y ahora sabemos que esos términos ya son obsoletos, no se utilizan. Y que puede haber personas que no tan seniles que puedan presentar síntomas relacionados con un deterioro cognitivo. De hecho, el término de demencia sigue siendo un término fuerte. Ha cambiado su nomenclatura en la actualidad. Hablamos de deterioro cognitivo. Y el deterioro cognitivo se puede presentar a cualquier edad. No necesariamente tendríamos que ser seniles. Pero no todas las demencias son enfermedad de Alzheimer. Existen algunos tipos particulares y las podríamos dividir en aquellas enfermedades que irremediablemente progresan y que tienen un carácter degenerativo. Y habrá algunos deterioros cognitivos que son secundarios, por ejemplo, un trastorno tiroideo. Okay. Obviamente lo más impactante son aquellas enfermedades en donde irremediablemente el paciente va perdiendo no solo su capacidad de memoria, su capacidad de lenguaje, la capacidad de reconocer personas, la capacidad de autocuidado. Y entonces ese tipo de enfermedades son realmente devastadoras porque van progresando y afectando no solo al que padece el problema, sino al entorno.
7: ¿Cómo llegamos a eso? O sea, ¿en algún momento todos podemos tener cierto tipo de deterioro?
8: Sí.
7: Ya en la adultez, en la vejez.
8: Sí.
7: ¿O cómo llegan las personas? ¿O es genético? ¿Cómo es?
8: Ok. Todos, por tener un cerebro, tenemos susceptibilidad. Tenemos un riesgo al nacer de poder tener cualquier enfermedad del sistema nervioso central, porque tenemos el órgano principal que es el cerebro. Pero si yo tengo un familiar directo con algún padecimiento, como este tipo de enfermedades degenerativas que van progresando con el tiempo, pues mi riesgo se incrementa. Pero si yo, aparte de tener este riesgo genético por tener un familiar directo enfermo, pero aparte yo soy diabético, hipertenso, tengo problemas con mi peso, tengo problemas auditivos y no escucho bien, o tengo malos hábitos, no hago dieta, no hago ejercicio. De hecho, en la actualidad sabemos, y eso ya está más que estudiado, el 56% de los pacientes que tienen alguna demencia degenerativa tipo Alzheimer, por ejemplo, el 56% puede ser prevenible.
7: ¿Cómo es vivir con demencia?
8: Imagina que una persona no sepa dónde vive, quién es, en dónde está, que olvide quién es su esposo, sus hijos, y que aparte no pueda tener una posibilidad de sobrevivir y que dependa de terceros para eso. No son capaces de bañarse porque olvidan cómo bañarse, olvidan cómo ponerse la ropa, se llaman apraxias, olvidan todo este acto motor de ponerte una camiseta, un pantalón, cómo ir al baño. Y todas estas cuestiones van a generar una dependencia de terceros, y que el que cuida pues va a tener que hacer todas esas actividades para poder mejorar la calidad de vida de los pacientes. La invitación es que nos volteemos a ver y identifiquemos, ¿no? Y a veces mucha gente se asusta, porque he tenido pacientes que dicen, doctora, se me olvidan las cosas. Y a veces puede suceder que estén deprimidos, que no duerman bien, que tengan ansiedad, y la ansiedad provoca problemas de concentración. Entonces los tranquilizamos, los evaluamos y concluimos. Pero en algunos casos, pues obviamente no son conscientes de lo que sucede, y en la mayoría nosotros podríamos decir, me está fallando esto, voy a hacerme evaluar, porque aparte pues tengo malos hábitos, y a veces el que nos corrijan esos malos hábitos cuesta mucho trabajo, y a veces haciendo eso es suficiente pues para poder, digamos que retomar nuestra vida normal sin que estemos en peligro de desarrollar algún tipo de demencia.
7: Como profesional de la salud, ¿qué les dirías a las familias que están enfrentando esto?
8: Fíjate que sí es un tema muy difícil. Primero es la cuestión de la aceptación. Generalmente...

0: red de apoyo. A veces es la misma familia la red de apoyo. Hacer fuerte al cuidador. Darle la información para que cuando suceda alguna complicación puedan resolver inmediatamente.
1: Aunque, por ejemplo, la familia lo sepa, siempre hay contextos complicados, ¿no?
0: Sí.
1: Entonces no es como que así ya lo sé, voy a ayudar, voy a ver, nos vamos a organizar. No siempre pasa.
0: Fíjate que yo lo que hago es reunir a la mayoría de las personas que pudieran estar en contacto directo para decirles, ustedes estamos en un barco y vamos a remar siempre para el mismo lado. Porque no sé si te ha pasado, Claudia, que hay personas que tienen diferentes formas de pensar.
1: Sí.
0: Y entonces dicen, no, es que yo creo que mejor no le des medicamento porque eso creo que no. Y yo me da miedo que le des esto porque fulanita le dio tal. Entonces hay una serie de opiniones que lo único que pasa es que todo el mundo se confunda. Y por eso nosotros tenemos que estar ahí como llevando la batuta. Esto se hace, cuiden esto, trabajen en eso. Doctor, es que tengo miedo porque este medicamento leí tal cosa, no tengas temor. Vamos a trabajarlo, vamos a hacerlo. Y si todos remamos por el mismo rumbo, entonces no va a haber esta familia fragmentada, fracturada, porque todos tienen opiniones diferentes. Y el único que pierde es el paciente. En la actualidad, los servicios de salud en el ISSSTE se han abierto para que el paciente, independientemente del lugar donde vive, si él tiene una necesidad por un trastorno de memoria, pueda acudir en el servicio de neurología donde esté disponible, independientemente de la zona. Esto del programa de salud mental es maravilloso.
1: El correo es saludmental@iste.gob.mx. Doctora Cecilia, muchísimas gracias. Fue muy tranquilizadora, yo creo que para varias personas que nos están escuchando.
0: Sí, Claudia, yo te agradezco mucho que toques estos temas porque son de tanta relevancia y tanta importancia que yo aprecio mucho.
1: Muchísimas gracias, doctora.
0: Gracias a ti, Claudia. Saludos a tu audiencia.
1: Gracias. Ella es la doctora Cecilia Acosta. Yo soy Claudia Mejía. Nos vemos en un siguiente episodio. Bye.
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2: Ah, 222.

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0: Good morning, Guadalajara y Zapopan y Tonalá. Y esto es la doble C de la radio. Bienvenidos a Globo 98.7, la doble C, Camarena, Carreón, Carreón, Camarena. Saludo a René Larios, que está en los controles operativos de este bonito lugar. Y también saludo a Poncho Camarena, que está allá del otro lado de esta bonita cabina. Good morning, the morning, Poncho.
1: Buenos días, buenos días. Qué gusto llegar de nueva cuenta a esta cabina de radio, mi querido Carreón, y saludar al público más chipocludo que existe en México, que son ustedes, sí, los más trabajadores, los más madrugadores, y por qué no decirlo, los más guapos y guapas, ¿eh?
0: Sí, guapos, sí, guapos y guapes de todo. Ahí tenemos aquí en este bonito programa y en este, claro, bonito horario, y en esta bonita estación llamada Globo 98.7, 7:05 de minutos de la mañana de este...
1: Ay, voy a decir mal. ¿Cuál martes? No, que no te gustan los martes, carnal.
0: No, ya, por eso ya está el día. Pero es jueves, empezando a oler fin de semana, es jueves de placer, es jueves de Tania, es jueves de lo que ustedes quieran.
1: Exactamente, así es que les recomendamos quedarse con nosotros porque además les vamos a platicar cómo poder registrarse en el verano inteligente, donde ustedes pueden cambiar su teléfono celular por uno nuevecito de paquete sin un patinón de mosca, Carreón.
0: Imagínate, un cacahuatito evoluciona a un teléfono de alta gama. Otra cosa. Un teléfono de estos que tienen, que son versión 17.
1: ¡Ay, Dios santo!
0: Ajá, así es que prepárense tanto en este espacio como en los demás espacios de Paulo, de Mayra y de Poncho también en solitario. Y también en redes sociales que están ahí, pueden encontrar el link para registro.
1: Exactamente, en Facebook Globo Guadalajara, vayan y denle clic y pongan sus datos, porque en esas, y sí, sí.
0: Exactamente, y sí, sí. Así es que no hay que perder la esperanza.
1: Exactamente. Saludamos en los controles, siempre luminoso, René Larios. ¿Cómo estás, René? ¿Jenny de buenas? Eso, Chihuahua. Esperaba menos de este muchacho. Juventud, 18 años. ¿Qué le puede doler a un muchacho de 18 años?
0: Está nuevo.
1: Nada, no le rechina nada, damas y caballeros.
0: Está recién salido del paquete. Ajá. De la envoltura.
1: Exactamente. Ay, te queremos ayudar. Conste, sí, ya se dijo roto. Pero bueno, ¿qué se festeja el día de hoy, Carreón?
0: Hoy es 23 de julio y un día como hoy, pero del 2011, se nos iba de este mundo terrenal Amy Winehouse.
1: ¿Cómo crees?
0: Sí, una cantante inglesa de origen inglés, Amy Winehouse, gran voz, gran talento. Creo, y si no, discútemelo, o mejor dicho,
1: debátemelo.
0: Ajá. No hay un talento similar hoy en día a Amy Winehouse.
1: Nunca mente, diría en mi rancho. Nunca mente.
0: No lo hay. Hoy es Día Nacional del Geógrafo o de la Geógrafa.
1: Ándale, pues.
0: Bueno, geógrafo y geógrafa, mejor dicho. Ajá. Es Día Nacional. También así es Día Mundial del Síndrome de Sjögren.
1: ¿De quién?
0: De Sjögren.
1: Buenísimo.
0: Sí, no. Vende tacos Sjögren en la noche. También hoy cumpleaños Daniel Radcliffe. Radcliffe, mejor conocido como Harry Potter.
1: Ok, Harry Potter.
0: Harry Potter, de ahí. Hoy es Día Mundial de las Ballenas y de los Delfines.
1: Exactamente. ¿Y sabes qué, Carreón?
0: Mándame.
1: Me desperté con ganas de ir a la playa. Ya me vi. Mi imaginación ya fue y vino a una playa, un coquito, unos camarones embarazados, un mojito, ¿por qué no? Y una piña colada. Y estar así a las anchas, caray.
0: ¿Cómo se me antoja la...
1: Así tirando la flojera bien a gusto.
0: Yo cuando voy a la playa soy muy fan del mango que te venden embarazado, picado.
1: Con salsita.
0: No sé cómo le llamen, puede decir. Y un chorro de chile de polvo.
1: Ajá.
0: Ay, que lo mueres, te queda la boca llena de picante.
1: Sangre de pelícano.
0: Soy muy fan.
1: Ah, qué rico.
0: ¿Así es sangre de pelícano?
1: Bueno, así le dicen. Ah, con chamoycito y todo.
0: Ajá, justamente así. No. Puedo ser feliz en una cita de estas que te rentan ahí. Hay como una mesa de cita y una silla.
1: Ajá.
0: Esas de madera. No. Y una sombrilla. Y con esos mangos. No. Estoy muy feliz.
1: Qué rico. Hace falta que te desconectes un ratito. Vete a la playa. Yo si pudiera, si fuera millonero, te invitaba a la playa. Vete a la playa.
0: Yo también, sí.
1: Pero pues, no soy, ¿verdad? Pero bueno. Carreón, ¿cuál es tu playa favorita?
0: Uf. Hay una que se llama San Patricio. ¿San Patricio?
1: ¿De Melaque?
0: Sí, San Patricio de Melaque. Ajá. Está justamente en Melaque por ahí. No es tan...
1: ¿Turística?
0: Tampoco es tan grandota.
1: Ajá.
0: Pero, la playa sí es muy grande. Pero lo que nos dicen ahí, cuando la primera vez que fuimos, que de cierta distancia de la playa se empiezan a armar unas olotas.
1: ¡Órale!
0: Sí, es cierto. Porque la playa, cuando estás en la playa, cuando te metes al mar, lo que hace es que la tierra
1: baja, ¿no?
0: Pero así de volada, casi 90 grados, y ahí es lo que hace el efecto de las olas gotas, ¿no?
1: Mm.
0: Y hay mucho surfista.
1: Ok.
0: Pero le sigues cambiando mucho más, entonces ya empieza a cambiar ese pedazo de la tierra, y ya es un poquito ya más...
1: Una alberquita.
0: Más alberquita, ya no hay olas, ya es más familiar, ya es para ir, pero me gusta mucho porque no hay tanta gente.
1: Ajá.
0: Yo creo que al final es lo que todo el mundo buscamos.
1: Exactamente. Tranquilidad y un espacio para nosotros,
0: relajarte,
1: ¿no? Sí, claro. Mi playa favorita está en la Baja California.
0: Ok.
1: Se llama el Tecolote, cerquita de La Paz, Carreón. No, okay. No sabes si vives o mueres.
0: El Tecolote. Okay.
1: El Tecolote, cerquita de Playa Balandra. Pero bueno, preguntar a la gente, si pudieran irse ahorititita a una playa, ¿cuál sería? ¿Cuál le gusta?
0: Sí, San
1: Recomiéndenos. ¿Sí?
0: Sin duda alguna.
1: Yo al Tecolote. Sin o duda. Pichilingue, pero bueno, no es okay. Una grosería.
0: El Pichilingue.
1: Es un lugar allá en la Baja. Vámonos al mar.
0: Aquí también en México hay muchos lugares que no conocemos.
1: Ajá.
0: Y que tienen nombres muy raros. Ya la primera vez que fui a una playa que se llama Los Limones. No hay limones, obviamente, pero era una playa, virgen.
1: Ajá.
0: Y está chiquita, bonita, y pues es virgen. No hay nada de infraestructura, hay nada. Entrabas entre la jungla y salías entre la jungla.
1: Ok, pues que la gente nos diga, si no fuera a la oficina y se fuera a la playa, ¿a cuál playa irían? Vámonos a la playa en un camión, hombre.
0: Además, ¿de qué Vallarta son 3 horas? Y de Vallarta, de ahí te mueves donde quieras.
1: ¿Dónde queramos? Bueno, vamos pues. Pues ya vamos con música, ¿no?
0: Ya.
1: ¿Y ese traje de baño qué, carrera?
0: No venía preparado, pero...
1: Y esa chanclota, esa carrera.
0: Mis horcapollos.
1: Ah, bueno,
0: las tiendas de lo porporó.
1: Híjole, pues vamos a empezar con buena música, mi querido Carrión. Y ahorita regresamos con sus reportes viales y saluditos.
0: Sí.
1: Es Matiz, La Misma Luna. Qué bonita canción para empezar hoy.
0: Sí, qué bonita es Matiz también. Y Melisa.
1: Me encanta Melisa.
0: Román también muy guapo.
1: Pablo también.
0: Todos son muy guapos.

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1: Las 7:15.

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2: Siete con 18 minutos.

0: Algo tenían las virtuosas manos de Gustavo Cerati y su voz tan especial que cualquier canción que cantaba él era toda una delicia, Carrión. ¿Eres fan de Cerati?
1: Sí, cómo no. No, mucho.
0: Mucho.
1: Sí. Heavy. Bueno, sí, heavy no, pero sí, no me tocó conocerlo tan a profundidad, pero todo lo que ha dejado creo que sí... Sí, es como para hacer algo importante.
0: Claro.
1: Hizo algo importante.
0: Claro, un genio.
1: A diferencia entre muchos.
0: Exacto. ¿Sabes que me tocó conocer o ir a su tumba en Buenos Aires?
1: ¡Órale!
0: Él está en el cementerio de La Chacarita.
1: Ok.
0: A un lado de su papá, Juan José Cerati.
1: Ok.
0: Pero el estar ahí es una vibra bien bonita. O sea, hay gente de todo el mundo visitando todos los días su tumba.
1: Ay, qué padre.
0: De Gustavo Adrián Cerati.
1: Claro.
0: Su nombre completo. Ahí está.
1: Gustavo Cerati, Lara. Ok.
0: No, claro, ¿cuál?
1: Ah, claro.
0: Ay, no. ¡Buenos días! Hola, hola.
2: Hola, Ponchito, buenos días.
0: ¿Cómo estás?
2: Buenos días.
1: Hola.
2: Y yo empezando a trabajar, a ver cómo está el tráfico. Ojalá no haya tanto. Y pues lista para escucharlos y aventarme toda la programación hasta en la tarde.
0: ¡Eso!
2: Cuídense mucho, buen día.
1: Eso.
0: Tú muy bien, que te vaya increíble.
3: Alex Carrión. Poncho, andan muy antojadizos y con este clima, imagínate ahorita en la playa caminando por la arena.
0: Ay, Padre Santo.
1: Padre Santo.
3: Saludos. Omar Contreras, feliz jueves y esperando aquí a Tania, @besosensualidad.
1: Ah, ahorita llega.
3: A la trabajación.
0: Eso.
3: Aquí por.
0: ¿Por dónde?
3: El
0: ¿por dónde?
3: Mercado de Abastos y el tráfico muy tranquilo.
0: Eso. Muy bien. Lanzaransky in the morning.
1: Lanzaransky.
0: Zapicitos.
4: Zapichitos.
1: Zapichitos.
4: Zapichitos. In the morning. Aquí su amigo Saúl Lavar dando el reporte de tráfico. Carretera Tristán, aquí en Calandrias, está algo congestionado. Fluido, pero sí congestionado. Y Zapicho, quiere decir muchacho, morro, plebe. Zapichito, pues muchachito.
0: Ah, Zapichito.
4: Y yo a la playa que me iría ahorita sería a la Boca Cegada.
0: ¿A dónde
4: una
0: queda
4: una playa virgen allá en el municipio de San Blas.
0: Uy,
4: que es mi bien. Rancho.
1: Ah, y pues, ¿sí? Lindo.
4: Pichilingue está bonito, me gusta también mucho Pichilingue.
0: Está bonito Pichilingue.
4: Era pues, agua muy fría. Cuídense mucho, saludos.
0: No. Saludos.
1: Nada.
0: Buenas, buenas.
5: Morning.
1: Hola.
5: Chochos, hoy andamos tristes.
0: ¿Qué pasó? ¿Por qué? ¿Qué pasó?
5: Ayer le detectaron a mi baby.
0: Ajá.
5: La enfermedad está de que pie, boca y manos, que le salen ampollitas.
0: Ajá.
5: Se me contagió en la guardería.
0: ¿Cómo crees?
5: No sé si recuerdan que fue un tema bien polémico cuando lo llevé por primera vez a la guardería.
0: Ajá.
5: Y pues...
1: Ah, claro, sí.
5: Ahora me resultó que se me contagió de esa cosa.
0: Ay. Tranquila, todo va a estar bien.
5: Le duele su boquita.
0: Pobrecito.
5: Agarrar y todo. Y así es que andamos hoy. El modo bajón.
0: No pasa
5: era
0: aquí.
5: Era darle. Que Dios es misericordioso, claro. Tenemos vida.
0: Ajá.
5: Y su mamá y su papá son fuertes para darle con él.
0: Correctamente.
5: Saludos, pechochos.
0: Saludos.
5: Hoy no quiero dar reporte de tráfico.
0: No quieras, okay. No, está bien, está bien. Tú,
5: bonito día.
0: Te abrazamos con mucho cariño, todo va a estar bien. Todo va a estar bien, te lo prometemos,
1: sí,
0: ¿vale?
1: Sí, señor. Sí.
0: Es que arriba, arriba, arriba, me sentí Espíritu González. Arriba, arriba, arriba, arriba. Ay, ya llegó, ya está aquí. Ya llegó y está aquí, Carrión.
1: ¡Bienvenida!
0: ¡Tronchis! ¡Good morning!
1: ¡Good morning!
6: Buenos días, Matildo Chulos. ¡Feliz jueves! Oigan, hola. Si yo ahorita mismo me pudiera ir a la playa...
0: Ajá, ¿a dónde irías?
6: Me iría a una de mis favoritas que se llama La Cruz de Guanacaste.
1: Ah, también, también, también, también, también.
6: Ahí sí hay mucha gente, mucha la verdad... Pero es una alberquita,
0: sí.
6: Hace como bahía, una cosa así, no me acuerdo bien el nombre, y está muy, muy amigable para todos, para los niños, para los adultos que no sabemos nadar.
0: No saben nadar,
6: está
0: tranches.
6: Muy chida.
1: ¡Ay, qué bonito!
6: Y está tranquila, pero sí hay mucha gente.
0: Ok, pues les decimos, vienen la Tronches, por favor, es una VIP, no queremos gente y aquí, a un kilómetro a la redonda. Listo, Tronches, se arregló.
1: Sí, ¿verdad? Sin problema.
0: Lo que la reina pida, ¿cómo no? ¿Cómo no? Dice, hola Poncho, buenos días y Carrión, aquí el tráfico.
1: Hola.
0: Pero de mi cocina corriendo de un lado a otro, preparando desayuno y comida para llevar. Así que esto de ser mamá, ni cuando crecen dejamos de atenderlos a los chamacos. Saludos Poncho y Carrión, bonito día.
1: Bonito día para ti también.
0: Que le ayuden, ¿no?
1: Sí, oigan.
0: Angie, que te ayuden.
1: Ya están grandecitos.
0: Ya saben qué onda. Bueno.
1: ¿Qué más dice la Genti?
0: ¿Qué más dice la Genti? Dice, yo venía de malas,
1: Ahora porque...
0: Pues no sé, pero dice, ya me contentaron ustedes, gracias.
1: Bueno.
0: Pues al menos servimos de algo, carnal.
1: Al menos hicimos el bien.
0: Exactamente.
1: La buena obra del día, dirán por ahí.
0: Ustedes hagan el bien sin mirar a quién. Y están... Ya no me acuerdo cómo iba.
1: Yo no me sé esa parte.
0: Sí.
1: Haz el bien sin mirar a quién.
0: No era si está buena, me la mandas, ¿no, verdad? No, creo que no.
1: No,
0: ya parezco el chavo del 8, Carrión.
1: No, creo que no.
0: Que confunde el agua de Jamaica con la...
1: Con la de limón, pero es de tamarindo.
0: Exactamente. Pero bueno, repórtense porque en este momento queremos saber más de ustedes, saber por dónde andan y cómo les pinta el día.
1: Sí, que manden sus buenas vibras. Si están festejando hoy cumpleaños, si están festejando un aniversario en su trabajo o un aniversario en pareja, de esposos, de novias, de viudos también, ¿por qué no? O de desempleado, lo que ustedes quieran festejar. Aquí les mandamos las mañanitas o les cantamos las mañanitas o mandar saludos a quien ustedes quieran. 3x3 80 80 987, las redes sociales @GloboGDL, @PonchoCamarena y @CarrionFM.
0: Exacto, dice por acá, a ver, yo ya dejé de pagarle a la psicóloga porque tengo terapia gratis. ¿Dónde está Tronchislama? Me urge porque ya le dije que en él a mi psicóloga y hasta se enojó.
1: Pues mira, gratis no va a ser, porque al rato se va a pronunciar Tronchis y nos va a empezar a pedir como una recuperación monetaria.
0: Una recuperación económica.
1: Económica.
0: Ajá. Pero bueno, es que dejó la psicóloga, o sea, dejó de pagarle
1: es
0: a la psicóloga.
1: Tronchislama tiene un nivel de verdad.
0: No. Familia, ¿qué estamos profundo, viviendo? Sí. Si ustedes no saben de lo que le estamos hablando, tenemos a una mujer que vino... ¿De dónde? No, del más allá y del más acá.
1: No sé de dónde vino, pero cuando vino, llegó como una mujer diferente, evolucionó, cambió y ahora es una
0: todo
1: linda...
0: Ser.
1: A todo ser, una linda mariposa, todo esto. Estos
0: cosas mariposa. ¡Buenos días!
7: Zapichus, nada más un pequeño comentario.
1: A ver, dígame.
7: Aquella playita de la Boca Cegada, solo en Semana Santa hay mucha gente, como unos 1,000.
1: Ah, la mala.
7: Pero ahí realmente no hay. Y ahí vamos a sacar camarón, pescado, pata de mula, ostión. Ahí lo sacas tú a tu gusto y está bien sabroso por allá.
0: Oye, tú que eres de allá, luego nos traes unos tamales de camarón de Nayarit, que son una cosa deliciosa.
1: Ay, no.
0: La comida nayarita es un patrimonio mundial.
1: El ceviche. El ceviche me fascina de allá. Con todo respeto a María Patricia Rivera, que también es de allá, me dio a probar camarones, justamente de tamales de camarón.
0: Una cosa brutal.
1: No me los pude comer.
0: ¿Por qué no?
1: Es que no me gusta el camarón seco.
0: ¿No te gusta el camarón?
1: No.
0: Salte de esta cabina, carnal.
1: Ahorita.
0: ¡Hola!
8: Hola, buenos días.
0: Buenos días.
8: Poncho, ¿cómo están?
1: Buen día.
8: Espero que todo bien. Aquí dando reporte de 8 de julio para Lázaro Cárdenas. El tráfico pues está algo fluido, sí hay coche, pero está fluido.
1: Ok.
8: Esperemos que pues todo bien por Lázaro Cárdenas. El climita pues se ve bien, no se ve soleado y pues tampoco como que vaya a llover. Esperemos así siga, buen día.
0: Buen día.
8: Saludos.
0: Buen día.
9: Muy buenos días, amigos de Globo. Quisiera pedir las mañanitas para mi amiga Ruth, que hoy cumple años. Muchas gracias y bendiciones para todos.
0: Con mucho gusto, Ruth, de parte de Natalia.
1: Ahí está, feliz cumpleaños, Ruth. Que la pases muy bien, que te lleven a comer, que te regalen cosas caras, como debe de ser.
0: No compre amor, regale afecto. Pero si me quiere regalar un Play 5 en mi cumpleaños, Carrión, lo acepto.
1: A Ruth le van a regalar, ahorita Ruth está para recibir.
0: Eso, Ruth, felicidades, que Dios te bendiga, pásalo bien, chicles,
1: bomba.
0: Vamos por acá, ¿qué dicen?
10: Buenos días. Hola, Poncho. Hola, Alex.
0: Hola,
10: segundo
0: hola.
10: Día reportándome a FM Globo. Me encanta oírlos en las mañanas.
0: Tú muy bien.
10: Y
1: qué bonito que oyes.
10: El tiempo es el siguiente. Cruz del Sur ya está más cargadito, ya sirven los semáforos, no como ayer. Y López de Legazpi, ahí vamos poco a poquito, pero sí, se puede ir a buen ritmo. Oigan, me encanta su estación, los quiero harto de verdad.
1: Gracias.
10: Soy la doctora médico veterinario Adri.
0: Ya te iba a decir, oye, pues danos una recetada, hasta que dijiste que veterinaria, pues no, oye. Veterinaria.
1: Que... Ok, Adri, mira, tenemos una veterinaria muy bien.
0: Muy bien, Adri, la energía que traes tú, consérvala toda la vida. Toda la vida.
1: Nunca la pierdas.
0: Exacto.
8: Playita, pues a mí me gusta mucho la de Tulum, las mujeres.
1: No lo pierdes.
8: Me gustaba mucho, era los Ayala,
1: Guayabitos,
8: pero ya con lo que salen los cocodrilos ya me da miedo.
0: Ya mejor, Nel, sácate a bailar.
1: Siempre han estado ahí.
0: No, tacanijo.
1: Y ahora pues ya estén más en contacto con el... pues sabes, es culpa nuestra, la verdad también.
0: Bueno, pues ustedes vayan a la que quieran y disfruten, mi querido Garrión.
1: Sí.
0: Vamos a ir con más música. Vámonos, esta pues. Mañana tenemos un éxito internacional.
1: Uf.
0: Para que te acuerdes de la academia.
1: De cuando te expulsa, bueno, expulsaban a alguien.
0: A ver, quien se acuerda de esta canción y la relaciona con la academia, ya vayas a checar, ¿eh?
1: Sí, vayas a checar, ya.
0: Ya me voy a checar yo.
1: Médico general, gastrólogo, el corazón, veterinario.

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0: fue Yuridia en Globo 98.7. 7 minutos. No, bueno, otra vez. 7 horas de la mañana con 44 minutos de la mañana. Ya. Eso, ahora eso, sí. 7:44. Ya. Ok. Hay que estar despiertos, muchachos. No sean como yo. ¿Ya le dieron sorbecito al café o al té? ¿Ya llegaron a su trabajo? ¿O a su casa? A los que estaban, a los que tuvieron trabajo nocturno. ¿Cómo les va el día? ¿Cómo está el tráfico? También compártanlo y también sean amables con la gente que nos está escuchando, que va por Lázaro Cárdenas, por López Mateos, por Periférico, por Juárez o por Javier Mina, no lo sé. Así es que estamos esperando que ustedes manden su reporte de tráfico o reporte del clima.
1: Claro que sí. Por acá, ¿qué nos dicen Pau Valencia? Mucho, buenos días.
0: ¿Qué dicen, Pau?
2: Buenos días.
1: Hola, hola, hola.
2: Bendecido, maravilloso y productivo día a todos.
0: Hola.
2: Saludos, me encanta FM Globo, lo escucho en mi trayecto.
0: Muy bien.
2: Mi reporte vial.
0: ¿Cómo, de dónde eres?
2: De aviación, carretera Tesistán y alcalde, todo fluido. Gracias.
0: Hombre, ¿puedes ponerlo otra vez? Como que no tiene un don, un acento...
1: ¿De dónde
0: mexicano
1: eres, Pau? Ah. No, si es mexicana.
2: Buenos días. Tengan un bendecido, maravilloso y productivo día a todos.
0: Ajá.
2: Saludos, me encanta FM Globo. Lo escucho en mi trayecto. Mi reporte vial desde aviación, carretera Tesistán y alcalde. Todo fluido. Gracias.
1: Saludos, no, gracias, Pau. A ti, Pau. A ver. Tenemos una duda, Carreón y yo. Sí. ¿Eres mexicana o no eres mexicana?
0: Yo le noto un acento medio raro.
1: ¿Qué dice el público? ¿De qué país
0: no
1: es,
0: raro,
1: Pau?
0: Sino como que es
1: muy propio de algún lugar.
0: Sí, sí, sí.
1: Que nos diga, vamos a ver.
0: Pero como que se le ha estado perdiendo ya más mexicano.
1: Tiene voz muy bonita.
0: Sí.
1: Hay que destacarlo, pero a ver, ¿mexicana o no? ¿Qué nos dicen por acá? Buenos días.
3: Hola, hola, chicos guapos, buenos días.
1: Ah, pues así se vienen a trabajar.
3: Sí, que alegran la mañana. Oigan, ¿se dijeron que la mitad de Guadalajara está gris y la otra mitad está azul?
1: Hijo.
3: No sé si allá del sur esté todo nublado o qué, pero estoy llegando, vengo de acá del norte.
0: Ok,
3: y
0: del norte
3: oriente,
0: para acá.
3: Pues, más bien.
0: Oh.
3: Y está bien soleado, pero estoy llegando ya por acá por López Mateos y Midtown, acá.
0: Ok.
3: Por Providencia, y se está viendo súper, súper nublado de aquel lado del sur.
0: Órale,
3: entonces, si
0: del sur.
3: Se puede reportar, y Guadalajara se ve mitad oscuro y mitad azul.
1: Vaya, vaya.
0: Órale.
1: Por si algo nos faltaba en Guadalajara, hasta eso.
0: Exactamente.
1: Hola.
4: Sí, es verdad. Yo estoy en lo gris, estoy en la parte sur.
0: Ándale.
1: Ándale, pues, ándale.
0: Ok.
1: Dice, chicos, buenos días. Saludos a Michelle, que está desempleado y hoy lo van a entrevistar a las 9 de la mañana. Mucho éxito y suerte. ¿Sabes qué? Vamos a hacer una sinergia bien bonita con
0: Michelle.
1: Con Michelle. No sé quién sea ni de dónde viene, pero
0: yo
1: propongamos mandar buena vibra. Es más, un mensajito, si quieres.
0: Sí.
1: Hay que tirarnos buena onda.
0: Sí, para que mándenle buenas vibras, mensajes, todo ese positivismo a Michelle, que hoy va a tener una entrevista
1: a las 9.
0: Excelente, a las 9, sí, sí, o sea, ya casi.
1: Exactamente.
0: Una hora, pues, pero ahí va.
1: Éxito. ¡Hola!
5: Tranquilo, Michelle, te va a ir súper bien.
1: Es que bonita es esta
0: bien,
1: familia,
0: muy bien, chico, me gusta, hay que apoyar a Michelle. Y ojalá quien mandó el mensaje, que es pariente de Michelle,
1: ajá,
0: se los envíe.
1: A ver, es que esta...
0: Ajá.
1: Esta voz... Vamos a ver si la gente adivina de nuestra radio.
0: Ah, sí, no es mexicana.
1: Bueno, es mexicana.
0: Lo sabía, hay nueve.
2: Bendecido, maravilloso y productivo día a todos. Saludos, me encanta FM Globo. Lo escucho en mi trayecto, mi reporte vial.
1: ¡Pau! ¡Qué bonita voz tienes! Pero a ver, que la gente diga si es mexicana o de dónde.
0: Cuando dice trayecto, ahí es cuando se nota un poquito más.
1: A ver, ¿qué dicen por acá?
6: Hola, chicos, buenos días.
0: Buenos días.
6: Comparto una fotito de lo que menciona ahorita la
0: a ver, persona de
6: que
0: no
6: se
0: veo.
6: Ve mitad azul, mitad gris.
0: Se ve raro.
6: Yo ando aquí por el Perico Norte, voy para el Coli, y aparte de que hay tráfico, efectivamente así se ve la ciudad.
7: Excelente día para todos.
1: ¿Qué está pasando, Guanatos?
0: Órale, se ve interesante el cielo.
1: Vamos a la azotea, Carrión, ahorita. Ahí nos trepamos a la antena.
0: Ahí ponte algo, René. Ahorita vemos.
7: Éxito y seguridad, Michelle. Ese trabajo es tuyo.
1: Eso. Chicos, buenos días, Michelle. Ese trabajo es para ti. Vamos pa'lante, dicen por acá.
0: Muy bien, vamos, Michelle.
1: ¿Qué nos dicen por acá? Buenos días. Hola, hola.
8: Hola, Globos. Buenos días.
1: Hola, Pau.
8: Pau y Atenea.
1: ¡Atenea!
8: Hoy viene Atenea.
0: Hoy sí viene Atenea,
8: ¿no? Oigan, yo lo único gris que veo es toda la contaminación que está encima de la ciudad. Venimos bajando aquí de Tapatío.
0: Ahí está.
8: El sol está y la ciudad se ve gris, pero de la capa de contaminación que hay arriba. Periférico hoy no circulable. Está marca 26 minutos de...
1: ¿De trayecto?
8: De retraso por tráfico.
1: Ah, de retraso.
8: Así es que venimos por este lado de carretera... Entrando a la ciudad, pues, por Tapatío.
0: Sí, por Tapatío, por Chapala de Díaz.
8: Cárdenas, a ver cómo nos pinta el tráfico por acá. Bonito día, Globo.
1: Muy bien.
0: Ok, gracias, Pau, ya tenía...
1: Dice, chico, Díaz, Michelle, ese trabajo es tuyo, vamos pa'lante, ¿cómo no? Dice, ¿nuestra radioescucha es veracruzana? No.
0: ¿No?
1: No es veracruzana.
0: No es veracruzana.
1: Dice, Ponchis... Ya me enamoró la chica del audio. Buenos días desde Los Ángeles, California.
0: Oh my God.
9: ¿Qué rollo, chiquitines? Buenos días.
1: Buenos días.
9: El reporte vial de Adolf Home hacia López Mateos por Periférico. La mera verdad, mejor regreses a su casa. Está complicada la vialidad. Ya no salgan. Y Michelle, échele ganas, mijo. Ese trabajo es suyo.
1: Eso.
9: Ánimo.
1: ¡Ánimo, papá! Que, ¡ay, Dios santo! ¿Que para qué quiere más? Con eso tiene. Dice, buenos días, hola.
10: Saludos, muchachos. Buenos días.
1: Buenos días.
0: Hola, buenos días.
10: Aquí estamos azul y gris. Pero no le hace a echarle ganas.
1: Exactamente. Dice, ¿peruana o de Medellín? Nos dicen por acá.
0: ¿Peruana?
1: Dice, ¡qué bellos son! ¡Qué bellos son!
0: ¿Quiénes?
1: Nosotros.
0: ¡Ah!
1: Y toda la gente.
0: ¿O cuáles?
1: ¿Qué dice acá? ¿Tronchislamá? A ver.
11: Amigos, yo estoy del lado azul, del solecito, ya me salí a ver. Y para Michelle, mucho, mucho éxito, va a pasar lo mejor para ti. Y desafortunadamente no lo sabemos, pero lo que va a ser mejor para ti, lo que te va a hacer más feliz, va a suceder. Tú en tu entrevista, muy seguro... no sé si es hombre o mujer, discúlpenme, no escuché, pero muy seguro de ti mismo, de tus conocimientos, y te voy a decir algo, hasta de lo que no conoces, tú con seguridad, una vez mostrando tu seguridad, no, ya las puertas se te van a abrir para todo.
1: Tronchislama.
0: Tronchislama.
1: Es Tronchis, ¿qué quieres, Carrión? ¿Qué quieres? O sea, no puedo. Me faltan palabras.
0: Ahí está el mensaje que hoy aplica para Michelle, pero... Ajá. Para todo el mundo aplica cuando lo escuchemos.
1: Exactamente. La muchacha es de Costa Rica. Pura vida, mae. No.
0: No es Costa Rica. Costa Rica tiene algo más ahí diferente.
1: ¿Sabes cómo identificar un tico?

0: Luan, Luan.
1: Hablan bien rápido los chilenos.
2: A mí me gusta mucho el acento chileno. Luan.
1: Bueno, ¿les decimos de dónde es nuestra amiga?
3: A ver.
1: Ella es de Tlajoyork. No, ¿cuál es Tlajoyork?
3: Tlajoyork.
1: Ella es. ¿Me das cue, Renecito? Es de...
3: Es colombiana.
1: Colombiana, parcero.
3: Sabía. I knew it.
1: Sí, sí. Qué bonita.
3: Pero como
1: canción.
3: Que ay, a veces se le pierde.
1: Ella es más mexicana que sí, otra cosa.
3: Sí.
1: Esa canción es bellísima, se llama La Invitación, de Jorge Celedón.
3: Ok.
1: Y habla de que vayas a Colombia, todo lo bello que te espera.
3: Ah, bonito.
1: Oh, bueno.
3: Una bonita canción.
1: Lo sabía, dice, de Colombia, parce.
3: Parce.
1: No, andamos bien internacionales.
3: Ustedes saben todo.
1: Colombia y Tlajoyork.
3: Bueno, da igualitos.
1: Y luego el cielo
3: los
1: dividido.
3: Igualitos.
1: Y luego ya llegó Tania a veces.
3: Ya llegó Tania.
1: No, no, no.
3: Es un
1: no,
3: jueves
1: no.
3: Bien especial.
1: Ya nomás nos falta que nos caiga la quincena. Y todo bien.
3: Ya mirito.
1: Mira, súbele esta parte.

0: Bueno, bueno, nuestras amigas de Colombia. Ahora sí que, ¿cómo te llamas? Ahorita, espérame. Ya se me perdió. Se llama Pau Valencia, ya eres mexicana.
1: Pau Valencia.
0: Ok, bueno, perfecto. Vámonos con qué, Carrión.
1: Vámonos con música, porque ya llegó Tania, ya lo dijiste muy bien. Y ahorita vamos a empezar a sentir el placer o el dolor, lo que ustedes quieran. Es Alejandro Fernández, se llama Estuve en Globo 98.7, tocando éxitos
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1: Ya llegó, ya está aquí, es jueves de placer y este jueves de placer no puede ser el mismo si no está Tania Besosensualidad, que ya está en cabina.
2: Exactamente, lechuga como fresca, fresca como lechuga. Tania, qué gusto saludarte.
3: Hola, hola, qué gusto estar aquí, ya los extrañaba.
1: Sí. Nosotros a ti también y la gente también.
2: Exactamente. Sí, seguro. Has de saber qué radio escuchas, que desde bien temprano, ya es jueves, estoy esperando a Tania.
3: Ay, qué bellos. ¡Mua!
2: Ahí está.
3: Ahí está, su beso.
2: Bueno. Tania, hoy una charla muy interesante que mucha gente se ve identificar. Vamos a hablar acerca de los apegos. ¿Qué es un apego para empezar?
3: Un apego. El apego es la manera en cómo aprendemos a vincularnos con las demás personas, con los otros de nuestras vidas.
2: Ok.
3: ¿Sale?
2: Ok.
3: Esto es... Yo no nazco con un tipo de apego. Es a partir de mis aprendizajes, mi historia y mi experiencia, voy desarrollando ciertos tipos de aprendizajes que me permiten vincularme con las demás personas de cierta manera en específico.
2: Okay.
3: Y tenemos tres apegos: el ansioso, el evitativo y el seguro.
2: Ok. ¿Podemos desmenuzar cada uno?
3: Vamos a desmenuzar cada uno para entender entonces algo. Ojo, este apego no es permanente, no es... inamovible y tampoco es tu firma.
2: Ok.
3: Podemos irlo trabajando y desarrollando de forma distinta conforme nos cuestionamos y empezamos a trabajar en nosotras o nosotros mismos.
1: ¿Y una persona puede tener los tres apegos al mismo tiempo?
3: Todos tenemos los tres apegos.
2: ¡Ah, caray!
3: Depende del vínculo con quien lo estoy construyendo.
1: Ah, o sea, ¿puedo tener un apego con Poncho, uno con René y uno contigo? O sea, los tres.
3: Quizá no es tan marcado, pero es conmigo te sientes diferente a como te sientes con Poncho y a como te sientes con René.
2: Okay.
3: Entonces, quizás conmigo te sientes un poquito más seguro y eso hace que te sientas más de confianza en la relación. A lo mejor Poncho es súper evitativo y tú eres súper ansioso y entonces cada vez que tú necesitas la validación, la aprobación, la cercanía de Poncho, Poncho lo que hace es irse a volar por el mundo. Entonces, eso te genera la ansiedad de decir, lo estoy perdiendo, se me está yendo Poncho.
2: Ok.
3: Y entonces va a ser diferente la relación con él a como es conmigo. Entendamos algo, no somos iguales con todas las personas.
2: Exacto.
3: Vamos cambiando. Por eso cuando decimos, yo soy así, yo amo así, yo me vivo así, no es cierto. Tú estás siendo así con esa persona en este momento porque esa persona está siendo así contigo ahorita.
2: Ok.
3: En un futuro esto puede cambiar. Ojo, que cambie no es que mejore siempre o que empeore, simplemente es diferente.
1: Es un cambio, sí.
3: Por eso en las relaciones de pareja es tan complicado de repente encontrarnos conforme va pasando el tiempo porque no estamos conscientes de estos cambios. Y entonces, en las partes de cuando empezamos a apegarnos, si el más marcado, por ejemplo, en mí podría ser el ansioso, voy a estar buscando validación, recomendación, la aprobación, el reconocimiento de la otra persona, porque desde mi herida, desde mi necesidad, necesito esto.
2: Ok.
3: ¿Sale? Perfecto. Entonces, cuando hablamos de apegos, lo que tenemos que tener claro es, ¿yo desde dónde me estoy relacionando? Porque eso va a marcar mucho la pauta de qué tan tranquila o tranquilo me vivo o no.
2: ¿Hay algún apego que sea el mejor?
3: Si existe, va a ser que vamos a dejar para el final.
2: ¡Ándale! ¿Sale? Que no se vayan.
3: Que no se vayan. Y vamos a empezar con el apego evitativo.
2: Ok, ¿cómo es una persona que tiene apego evitativo?
3: El apego evitativo, normalmente lo va a manejar una persona que tiene la idea de cualquier persona me puede traicionar, cualquier persona me puede dejar abajo, y entonces antes de sentir mucho, yo aquí digo gracias, con permiso, ya me voy, bye.
2: Bye.
3: ¿Por qué? Porque me da, de verdad, me da este pavor de decir, siento que me estoy perdiendo, que voy a perder libertad, que me va a controlar, me puede abandonar en cualquier momento. Antes de que pase, mejor tomo acción. Y por lo general son personas que suelen vivirse muy desapegadas del resto de los demás.
2: Ok. Uh-huh.
3: No es que no quieran cercanía, claro que la quieren, les da miedo la cercanía. Y entonces, ¿qué encontramos? Personas que no hablan abiertamente de lo que sienten. Es la típica persona que preguntas, ¿cómo estás? ¿Cómo estás?
2: Bien.
3: Ajá. ¿Y cómo te fue hoy?
2: Bien.
1: Ok. O que siempre se la pasa encerrada o que está afuera de la bolita. Órale.
3: O que siempre tiene cosas que hacer o que no puede salir o X, ¿no? Entonces, normalmente esas personas lo que están buscando y lo que tienen que aprender es que sí hay apegos seguros y que hay apegos sanos, que no todo es te voy a caer mal, te voy a traicionar, te voy a lastimar.
2: Te van a hacer daño.
3: Te van a hacer daño. No, no es cierto, no todas las personas son así. Y desde ahí es empezar a confiar, que se vuelve un tanto complicado. Entonces, en el apego evitativo lo que vamos a encontrar son personas que evaden conversaciones, que intentan no meterse de más en una relación, que sí te quieren, pero no lo demuestran tanto, a lo mejor no contestan tan seguido, situaciones por el estilo.
4: Vaya, vaya. Y eso te puede presentar también en, no solamente en la pareja amorosa, sino en los amigos, en la familia.
3: Aquí aplica
4: en la
3: todo.
4: Cuestión laboral.
2: En cualquier relación.
3: En cualquier vínculo.
4: Okay.
3: Ejemplo, estás en tu trabajo y entonces tu jefe tiene apego evitativo. Bien hecho. Trabajé 20 horas seguidas, no dormí, dime algo más.
4: Una pixi también, mínimo.
3: No, mínimo, ¿no? No, nada, es un bien hecho, pues te tocaba, ¿no?
4: Bien hecho, te veo mañana a las 8.
3: No hay reconocimiento, no hay ese acercamiento, no hay... Te ve llorando, llegas a la cabina llorando y es como de...
4: O sea, ni siquiera porque lloras, nada, es como de...
3: Y si puedo evitarme el conflicto y puedo evitar vincularme emocionalmente, lo voy a hacer.
2: Okay.
3: Entonces una persona con apego evitativo es muy complicado de entender porque pareciera que estás con un muro o con una persona rígida que no te permite acercarte.
4: Okay.
3: Y eso es el apego evitativo.
4: Y aparte es tu jefe, entonces me imagino cómo va a estar ahí todo.
3: O imagínate
4: toda la relación laboral también.
2: Pareja.
4: Y la pareja también.
3: O tu mamá o tu papá en un apego evitativo que tú dices, abrázame por favor.
2: Ya pues.
3: Ya. Te mascotea, ¿no?
4: Tres palmaditas y
2: ándale.
4: Estoy ándale.
3: Y llégale.
4: Ajá.
3: Échale ganas.
4: Qué fuerte.
2: Esto te ayuda a entender un montón la personalidad de cada persona.
3: Sí, y más que la personalidad, la manera en cómo se vive esa persona.
2: Ok.
3: Porque nos está hablando entonces de qué es lo que pasa, cómo se vincula y cómo se percibe a sí misma o a sí mismo en el mundo.
4: Y para, bueno, me imagino que nosotros, ya que identifiquemos, bueno, identificamos cosas del apego evitativo, hacemos como una... regresar a nuestra vida y decir qué fue lo que detonó y que por qué domina este apego.
3: Claro, o tal vez no voy a entender de dónde viene, porque pues es una historia larguísima normalmente.
4: Ajá.
3: Pero si es, y me funciona aquí y ahora este apego, o sea, esta manera en cómo aprendí a vivirme, ¿sigue siendo funcional para mí o ya no?
4: Después de 40 años, 50 años, no sé.
3: Se vale preguntarlo. Es que ¿sabes qué pasa? Que a veces nos casamos tanto con la idea de que así soy, que imagínense que se ponen el traje de primera comunión y a tus 7, 8 años te dijeron te ves fantástico con ese traje. Uh-huh. Y entonces tú te sientes fascinado con el traje de primera comunión.
4: Okay.
3: Pero te lo quieres poner en la graduación y en la boda.
2: ¿Cómo,
3: y
2: criatura?
3: En fechas especiales y todos lados. Es, no te quieres quitar eso que ya no te queda. Y así son los pensamientos. Así son las creencias, completamente
4: analogía.
3: Limitantes. Me quiero meter en un traje que no me queda, que me estorba, que me hace sentir apretada, que me duele el cuerpo cuando me lo pongo, pero una vez me dijeron que se me veía bien, entonces yo sigo creyendo que se me ve perfecto, cuando no es cierto. Quítatelo.
2: ¡Pum!
4: Híjole, es que si... Es que ya cuando lo desmenuza, ya dices, sí.
2: Con razón.
4: Sí. Con razón me han dicho así.
2: Están ya cayendo los 20.
3: Están cayendo.
4: O soy así. Yo soy así.
3: O aprendí a ser así.
4: O tengo poquito de eso. Ajá. Que se vale, ¿no? Que puedes tener poquito
3: claro.
4: De los tres.
3: Y que parte de lo fantástico de las personas, ese ajuste creativo que tenemos de cambiar, de vivirnos diferentes, de desaprender, de aprender. Porque finalmente a eso venimos, ¿no? Como a vivirnos de manera consciente. Y bueno, entonces al regreso vamos con el ansioso con el seguro.
2: Ok. Hijo de Calimán, esto se pone bueno. Si tienen dudas o se están identificando con este tema, manifiéstenlo al 333-8080-987.
4: Sí, que nos digan cuál es el apego que más predomina en ustedes o que conozcan a alguien que es de cualquiera de estos tres apegos y aquí compártanlos.
2: Perfecto.
4: A base de anónimo, obviamente.
2: Vámonos con música. Llega Chayanne. ¿Carrión, bailamos bachata?
4: Vente.
2: Órale.
4: Yo pido a René. Tú te agarras, Tania.
2: Órale, pues venga. 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
2: 8:19.

0: 8:23 de la mañana.
1: Sí.
0: Hablando y siguiendo platicando con Tania Beso Sensualidad de los apegos. Ya descubrimos cuál es el apego evitativo, de qué se trata, cómo son, qué lleva, qué trae, qué viene con todo. Y ahora tenemos el apego ¿qué?
2: Ansioso.
3: ¿No? Ansioso.
0: Ansioso.
3: Y entonces voy a darles una frase.
2: A ver.
3: Si no me buscan o no me demuestran amor constantemente, es porque esta persona me va a abandonar.
2: Por ejemplo,
0: okay.
2: Si yo no le digo todos los días a mi pareja, oye, qué bonita, ¿se agüita?
3: ¿Has visto quiero, estos TikToks amo? De, oye, mi amor, y si fuera una piedra, ¿me seguirías queriendo?
0: Si me muero y me convierto en gusano, ¿me seguirías amando?
3: Oye, ¿y si me muero o tendrías que dar a tu ex para que yo no me muera, la besarías?
2: No,
0: ¿te volverías a casar si me muero? ¿Ese tipo de preguntas?
3: Ese tipo de preguntas que dices como de...
2: ¿Para qué?
3: O que cada 20 minutos, oye, ¿y me quieres?
2: ¿Me amas?
3: Uno, dos o tres. Mucho, poquito o nada.
2: No, yo no podía.
0: Podrías contestarle de manera decente.
2: Pues sí, pero...
3: ¿Cómo qué?
0: Necesito seguir mi vida siendo feliz. Con o sin ti.
3: Imagínate lo que eso provocaría.
2: Le darías en la torre.
3: Una bomba total.
2: Pero, le darías en la torre.
0: Pero se puede... Brando, ya, ¿hay alguna respuesta para cualquier tipo de apegos? Evitativo, ansioso y el otro...
3: Vayan a terapia.
2: Terapia, terapia, terapia, terapia.
3: Ya, por favor. Sí, esto pasa muchísimo. La idea de que no, o sea, necesito que me estés validando cada dos segundos es tan, tan necesaria que cuando no lo tengo, todo se vuelve caos.
2: Ok.
3: En un caos controlado es como que, ok, me te peleo, me pongo serio, seria, a lo mejor te hago caras, punto, ¿no? Pero en un caos dramático es, te dejo de hablar, ya no te contesto el resto del día porque no le pusiste el corazoncito al mensaje que me enviaste.
2: Esas son niñerías.
3: Pero hay personas que sí son, ¿no? Es que, te amo. Yo también. ¿Tú también qué?
2: Yo también te amo.
3: Ajá, ¿verdad que te obligan a contestar
2: ya,
3: así?
2: Sí, ya me desesperé, imagínate.
3: Entonces, sí. En ese empezarte a absorber es como de, ya me quiero ir. Imagínense a Pepe Le Pou.
0: Ajá,
3: tal cual.
0: Ok.
3: El querer buscarte, abrazarte, a vivir a buscando los Looney Tunes. Así, no, terrible. Entonces, en el apego ansioso, la idea de que me vas a abandonar, de que me vas a dejar, o de que puedes dejar de quererme por cualquier cosa, es una constante.
2: Okay.
3: Incluso en las peleas es, pero nos queremos todavía, ¿verdad? Pero estamos bien. Pero no pasó nada entre nosotros. Pero podemos seguir. Y es como estarte buscando, de alguna forma, la certeza de que pase lo que pase, suceda lo que suceda, no me vas a dejar. O sea, quiero volverme lo más importante en tu vida y la persona más significativa y la persona que te da la felicidad, y eso claramente no va a suceder.
2: Pasa todo lo contrario.
3: Exactamente, porque entre más quiero que te acerques, paradójicamente más te alejo. O sea, en un apego ansioso vemos personas que están buscando hacer lo que sea necesario para que la validen, para que la amen y para que la quieran.
0: Ok. ¿Puede haber una relación entre una persona que tiene apego evitativo y una persona que tiene apego ansioso?
3: Mira, yo no sé qué pasa, pero parece que se atraen. Así como imanes, carajo.
2: Pero después ya truena aquello
3: si no se trabaja y no se habla abiertamente. Porque imagínate, un evitativo que siente la presión y huye, siente el compromiso y corre, se siente extraño y sale así volando. Y la otra persona siguiendo el, por favor, quírame, por favor, ámame, cuánto me quieres,
2: dímelo,
3: quírame mucho.
2: Dímelo ahorita, dímelo mañana.
3: Despiértame con los buenos días y los besos corazones. Cansa.
2: Mira, por aquí.
0: ¿Cómo hay imán entre ellos?
2: Por aquí dice, yo soy apego ansioso y el evitativo es un desastre. Esto que nos pasa, dicen por acá.
3: Completamente, se vuelve un desastre. Y ojo, no es que seas apego evitativo o apego ansioso. Te aprendiste a vincular de una manera ansiosa o una manera evitativa a partir de tus experiencias de vida. Por lo tanto, es modificable. Trabájenlo, de verdad.
2: Vayan a terapia.
3: Cuestiónense. Revisen de dónde viene, cómo lo aprendieron y cómo lo siguen viviendo y sobre todo introyectando en su cotidianidad.
0: O sea, hoy puedes, con Poncho puedo ser evitativo o ansioso o viceversa, y contigo puede ser ansioso o evitativo, o sea, de los tres apegos.
3: Claro, y aquí tengo que dar una pauta importante. El apego no es que yo solamente sea así, es que necesito la certeza del tipo de vínculo que tengo. Por eso menciono tanto, en una relación, el título, los límites y los acuerdos son importantes. Si me hablas con ironía, con sarcasmos, si de repente me mandas dobles mensajes, si no entiendo lo que me estás diciendo, ¿qué va a pasar? Que esto va a ser un despapalle total.
2: Total. Yo tengo una teoría.
3: ¿Cuál?
2: Bueno, son dos. La primera es,
1: No supongas. Siempre pregunta.
3: Por favor.
1: No supongas. En serio, no supongas. Pregunta. La número dos, y se los dije fuera del aire, hay que ser asertivos. Decir lo que quiero y pienso con respeto sin temor a la reacción del otro. Punto.
3: Sí. Yo te agregaría una tercera.
1: Venga.
3: Aprendamos a hacernos responsables únicamente de lo que yo hago, entendiendo que lo que hago, digo y pienso va a repercutir en ti, pero no me hago cargo de ti. De repente no decimos las cosas porque el otro lo va a tomar mal, para no herirlo, para que no se sienta triste. Y entonces me cargo de un montón de situaciones, pensamientos, palabras, porque no he sido capaz de expresarte. Paradójicamente, en mi intento de cuidarte, te termino lastimando. Una buena intención, una muy mala ejecución.
1: ¡Pum!
2: ¡No, no, no!
1: Entre Tronchislama y Tania, yo no sé. Yo no sé.
0: Imagínate un podcast con ellas dos.
1: Cállate los ojos, ¿no?
3: Pronto.
0: Se nos viene el mundo encima.
1: Exactamente.
0: Y Tania. Lo bueno es que la gente ya también está identificando también cuáles son, qué tipo de apegos tienen. Y como dice Tania, pues no es que seas todos los días, o a lo mejor sí, apego evitativo, pero hay que identificar cuál eres y de dónde vienes y entender pues que son, que un día puede ser evitativo, otro día, o con ciertas personas eres evitativa, eres ansiosa y luego el otro apego que falta por platicar, ¿no? Y eso es válido.
3: Completamente válido, incluso necesario. Y entonces todo esto, ¿a qué quiero llegar? Quiero llegar a lo siguiente. Cuando nos vinculamos desde la carencia o desde la necesidad, no va a haber forma de estarnos o de sentirnos a gustos en algún tipo de relación. ¿Por qué? Porque vamos a estar constantemente buscando la validación. Por eso es súper importante identificar desde dónde me relaciono y cómo lo hago. Porque eso me va a dar la pauta para que mis relaciones realmente sean sanas. Y eso nos va a llevar a un apego seguro. Que regresando del corte les cuento cuáles.
1: Estoy relamiendo los bigotes porque quiero saber el apego seguro.
0: Y sigan mandando si ustedes han tenido o han sufrido o conocen personas que tienen de estos apegos y que están muy, muy marcados. Y pues, queremos conocer el chisme, la verdad.
1: Hasta creen que no. Hasta se están identificando nombre, apellido, curp. Todos le están poniendo. Dicen, ¿de qué me hablan? Tania Hermosa es la máster, dice Tronchislama.
3: Tronchis.
1: Ahí estuvo. Vámonos con música, Carreones, Adele, Someone Like You.
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0: 33 minutos de la mañana. Sí. Oigan, esto de los apegos está bien interesante porque no nomás Tania sí nomás nos habla de la puntita del iceberg. Ya hay que entrar en un plan más profundo y conocer todo el iceberg completo de cada apego.
1: Exactamente.
0: Ya platicó del ansioso, del evitativo, y ahorita sigue el ansioso bueno, entre comillas.
2: El seguro.
0: El seguro.
2: A ver.
0: ¿Y cómo se llama? ¿Así se llama?
2: Sí, apego seguro. Apego seguro, okay. En el apego seguro tengo la certeza de que la persona con la que estoy me reconoce, me valida y me quiere.
1: ¡Qué bonito!
2: Por lo tanto, no tengo necesidad de estar pidiendo que me demuestres amor, ajá, ni tampoco necesidad de perseguirte o de evadirte porque me siento cómodo o cómoda contigo. En el apego seguro lo más importante es entender que el amor está presente, uh-huh, que la seguridad está presente y nos da precisamente tanta certeza, tanta confiabilidad que nos podemos desarrollar libremente. Puedo ser quien soy sin miedo a que, siendo quien soy, te alejes de mí.
1: Qué bonito. Qué bien dicho.
0: Deja de masticarlo.
1: Ajá.
0: Como diría el comercial, deja de masticarlo.
2: Está bueno, tal cual. O sea, es como, esta soy yo, este eres tú.
1: Es lo que hay.
2: No pido más, no pido menos, me siento cómodo contigo. Y entonces generamos esta complicidad, esta comunicación, esta conexión que nos permite relacionarnos desde la certeza. Y la certeza nos da mucha tranquilidad.
1: Mucha tranquilidad.
2: Es un amor tranquilo. Un apego tranquilo, una relación tranquila.
1: Sé que me quieres y no necesito que me lo digas a cada rato. Sé que me lo demuestras.
0: Sí, sin ese pensamiento culposo de no estoy pidiendo, no soy migajero, no soy muy que pida mucho, pues, ni migajero, ¿no? Está bien, está como en neutro.
2: En neutro, no te vas a ir si me equivoco, me puedo equivocar porque también va a pasar y no va a pasar nada. En el trabajo velo como este jefe que sabe cuáles son tus talentos, tus áreas de oportunidad, lo reconoce, lo apoya, incluso puede haber una retroalimentación, pero no llegamos al punto de pelea, de no te hablo, de cada quien por su lado, ¿no?
0: Uh-huh,
2: es
0: uh-huh.
2: Reconozco que eres bueno y está bien, vamos a hacer las cosas, porque conozco tu talento. En el caso de la familia es a lo mejor con tu mamá, tus hermanos, tu papá, él confío en ti, confío en que puedes hacerlo, aquí estoy para ti, si me necesitas aquí sigo. Okay. No voy a estar pegado a ti 24/7 aplaudiéndote, ni reconociéndote, ni te voy a dejar solo. Es aquí estoy a tu lado y precisamente eso se trata de acompañarnos en los apegos seguros y vamos a llegar a un punto en el que la relación va a cambiar y no va a pasar absolutamente nada negativo entre nosotros.
1: ¡Qué padre! Oye, de repente estoy cachando varias bolas. Yo creo que tengo ese tipo de apego, el seguro, pero he tenido relaciones donde tengo apego ansioso del otro lado y me tronó.
2: Totalmente.
1: Me tronó.
2: Es que imagínate estarte exigiendo que me quieras, que me reconozcas, que me publiques, que me veas, que me quieras, que me toques. Es como de, ¡ay! Hazte para allá.
0: Y también puede tener, tuviste un apego ansioso, pero también puedes tener un apego evitativo siendo tú el del apego seguro.
2: Sí, y normalmente son relaciones que pueden funcionar por el apego seguro, pero cuando el apego seguro se cansa, ya valió.
0: O sea, el del apego seguro se cansa porque tú estás
2: evadiendo.
0: O la otra persona estás del otro lado de la cama o del otro lado de la casa, no me hablas,
2: me castigas,
0: como así de hablarme,
1: o sea,
2: sin hablarme o me niegas ciertas cosas, tu actitud conmigo cambia.
0: Okay.
2: Te enojas y me volteas la cara. Ese tipo de situaciones también cansan. Entonces, sí. Ojo, si tú identificas que tienes un apego de estos, mi recomendación es revísalo. ¿Y revísalo para qué? Para que realmente te vincules de una forma bonita. Insisto, las relaciones me parece que es el área más compleja del ser humano. El entenderte con otra persona y hacer esta conexión,
1: ¡hijos, mano!
2: Cuesta, y cuesta un montón. Cuando lo tengas, cuídalo.
1: Por favor.
2: Ya, no más eso, cuídalo. Y también, si lo tienes y no funciona, cuídate y
0: cuídate.
1: Ve a terapia.
2: Revisa cómo te vinculas. No eres así. Aprendiste a ser de cierta manera y puedes desaprenderlo. Quédate con eso. No somos seres estáticos. La única constante es el cambio. Entonces podemos cambiar también nosotras o nosotros.
1: Querer es poder. Tenemos mensajes. Dice, buenos días a todos en cabina. Respecto al tema, si lo demuestra y la otra persona siente que no la quieres, ¿qué hacer en esos casos? Saludos a todos en cabina, Doris.
2: Podrás pararte de cabeza, irte a Chalma de rodillas, irte a Talpa caminando Y aún así no va a ser suficiente porque la persona cada vez va a tener más expectativas.
1: Okay.
2: Si tú quieres a alguien y ese alguien no se siente querido, no te toca desbaratarte para que lo sienta tal cual, ¿sale?
1: Ahí
2: le
1: no
2: toca
1: es...
2: trabajar a esa persona para reconocer cómo lo quiere y pedirlo abiertamente. Y si aún así no es suficiente...
1: Ahí no es.
2: Exactamente.
0: Oh, ok, bueno, aquí voy a identificar un poquito. La persona que nos deja querer tiene apego evitativo. Pero ella, la que va a caminar a Talpa, la que se para de cabeza, ¿tiene apego ansioso o es apego seguro?
2: No lo sé. Porque si lo
0: porque
2: está haciendo...
0: son muy similares, bueno, se pueden como confundir, ¿no?
2: Sí se puede confundir. Si ella lo está haciendo para que no la dejen, es ansioso. Si lo hace en las ganas y deseo de cuidar a la otra persona y de acompañarse, puede ser seguro.
1: Okay.
2: Pero si la otra persona se la pasa evitando y se la pasa huyendo y no se siente lo suficientemente querido o amado, que también puede ser ansioso, me queda claro que ya no tiene que ver con ella. Así es como que es que no me quieres, no me lo demuestras, no me presumes, no me subes en redes sociales, no conozco a tus amigos. Vale, también ahí hay que empezar a cuestionarnos.
1: Vaya, vaya. ¿Qué dicen acá? Buenos días.
0: A ver, para mí.
3: Hola, hola, buenos días, buenos días.
1: Buenos días.
3: Ay, me levanté hoy más tarde, pero ya aquí ando, ¿eh? Para que no se angustien, aquí ando ya.
1: Ah, pero pensemos que era del tema, pero qué bueno, tenía un pendiente Carrón y yo. No. Qué bueno que estás bien, hermana, gracias. Gracias, te queremos. ¿Cómo ves, Tania?
0: Qué bárbaros.
2: También la queremos. Eso es un apego seguro, aquí estoy.
1: Aquí estamos para cuando quieras, Chihuahua.
2: Aquí, no llega tiempo, pero aquí estoy. Eso es un apego seguro.
1: ¿Ya ves? ¿Y aquí encuentras un apego seguro en esta cabina de radio?
2: Por supuesto.
1: Claro que sí.
0: Qué bonito, qué bonito. Tania, para buscarte es Beso Sensualidad en todas las redes sociales.
2: Así es.
0: Y platicarnos, bueno, que platiquen si es apego seguro, evitativo o ansioso o cualquier otra cosa que te busquen ahí.
2: Por supuesto.
1: ¿Tus redes?
2: @besosensualidad.
1: Así.
2: Así, tal cual.
1: Así, preguntas, tal cual. Dudas y también agenden su cita, digo.
0: Sí, y ya que están ahí, pues pregunten por los cursos que Tania se avienta.
1: A ver, ¿cuál es el próximo?
2: El próximo, ¿cómo reparar tu relación de pareja? Construyendo una relación con amor.
1: ¡Ah, qué bonito! Se necesita.
2: Qué bonito.
0: Sí, se necesita reparar todo.
1: Hay que reparar.
0: Órale.
1: Cuando hay amor, todo se puede reparar. ¿No?
0: No.
2: No.
1: ¿No?
2: Se necesita más que amor para poder estar juntos.
1: Por eso vayan al curso, ¿no?
2: Por eso vayan al curso.
1: Exactamente.
0: No, dale.
1: Sí lo planeamos, Tania y yo. Pero bueno, vayan al curso de Tania. Besos.
0: Vayan al curso, Tania. Nos escuchamos el próximo jueves de masculinidades.
2: Masculinidades. Vamos a tener invitado.
0: Invitado
2: una
0: especial.
2: Una monada de hombre que nos va a acompañar.
1: Perfecto.
0: Ok, me gusta el tema. Pero hasta el próximo jueves vamos a saber de qué es.
1: Pues le faltan muchos días, Carrión.
0: Mientras ustedes identifíquense si son ansiosos, apego ansioso, evitativo o seguro.
1: Y vayan a terapia.
0: Y vayan a terapia, busquen a Tania y díganle, oye, hoy tengo apego evitativo, ¿cómo lo evito? Está bueno, ¿no?
1: Exactamente. Bueno, Tania, muchas gracias.
0: Gracias, Tania.
2: Un placer estar aquí. Que tenga un bonito día. Bye.
1: Vámonos, Carrión. ¿Con qué?
0: Con música llega Reik. Y esto es un apego evitativo. Se llama No Molestar en Globo 98.7.
1: Muy evitativo. 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
2: Ocho con 54 minutos.

0: On the Block, sonando en Globo 98.7 cuando son las 8:57 minutos de la mañana, ya 3 minutos para las 9, Poncho Camarena. ¿Qué tema aquí jueves? Como todos los jueves, nos deja pensando rebombantes después de esta revolcada, si eres habitativo, ansioso o seguro, pero el próximo jueves va a estar mucho más mejor, pero mientras... Nos vamos a quedar con la programación de Globo 98.7, Camarena.
1: Correcto, de verdad que un gustazo acompañarlos esta mañana. Si Dios lo permite, estamos de vuelta y yo estoy a la 1:00 p.m. con ustedes.
0: Sí, señor, y ahorita a continuación llega Café Globo, después Mayra Patricia Rivera, Poncho Camarena, Mayra a las 4, memorable.

0: A las 6, Pablo Ibarra a las 7, si ese tiempo pudiera volver a las 9 de la noche y mañana viernes vacachero al fin. La doble C de la radio Camarena Carrión Camarena en viernes a las 7 de la mañana.
1: Perfecto, que tengan excelente día, cuídense mucho, pórtense bien, ¿eh? Y si se van a portar mal, cuídense.
0: Abur.

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11: ¿Qué tal, amigos? Buenos días, alegría, buenos días, señor Sol. En este jueves les doy la más cordial bienvenida a este viernes chiquito.
12: Oye, y vamos a saludar a las plazas. Acuérdense que yo soy nueva en esto, pero de todas maneras quiero saludar a todo el mundo.
11: Claro.
12: Le quiero mandar saludos a René Larios en Guadalajara, 98.7.
11: Es nuestro operador que está ahí recibiendo la señal.
12: Ricky Rodríguez en Monterrey, 88.1.
11: Exacto, también al buen Alberto Usuna que está allá recibiendo la señal en Tijuana, 99.3. Susy Jocelyn en Piedras Negras en el 95.9.
12: Neri en Mexicali en el 101.9 FM. Y Gerardo Astorga, Torreón, 91.1 FM.
11: Y también Javier Bautista en Poza Rica, allá nos escuchan a través del 102.7.
12: Oye, Bazooka, además hoy va a estar aquí con nosotros Ignacio Riva Palacio, que promociona la obra Los Perros. ¡Ruf! También va a estar con nosotros la doctora Carmen Victoria León Izarra, que nos va a hablar de infertilidad y problemas metabólicos.
11: Y un día como hoy, pero del 2015, la NASA confirma el descubrimiento del exoplaneta Kepler 452b o 452b. Es el primer exoplaneta que se descubre de dimensiones similares a la Tierra que orbita dentro de la zona de habitabilidad. Y bueno, el día de hoy vamos a estar hablando de el momento donde dijiste debía hacer caso. Y nos vamos con Sam Kenny y Los Eléctricos con este clásico de clásicos que se llama No huyas de mí, arrancando con todo en esto que es el Café Globo, donde hay éxitos.
12: Todo.

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2: Amigos del Café Globo, bueno, nos vamos ahora con nuestra endulzada del día, esa palabrita que nos puede cambiar de mood, de vibe, ¿no? Como dicen los chavos, de vibe. Y esta palabra es esplendor. ¿Qué es el esplendor? Bueno, es el alcanzar un estado de plenitud en el que tus talentos, valores y esfuerzos brillan con intensidad, reflejando la mejor versión de ti mismo e inspirando a quienes te rodean, ¿verdad? Así es que hoy con esplendor total, señoras y señores. Así es que dame una E, dame una S, dame un esplendor. Bueno, seguimos extrañando a Marianita Ochoa. Vámonos con más música. Están escuchando esto que es el Café Globo y aquí hay éxitos todo el día.

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2: ¿Qué tal, amigos de Café Globo? Bueno, pues seguimos aquí entregándolo todo, sangre, corazón y cuajo en este bonito programa radiofónico. Dicen por acá, hola Bazooka, soy Lucero de Monterrey. Mi momento de debía hacer caso fue cuando mi mamá me dijo que llevara chamarra. No le hice caso y terminé temblando de frío toda la noche. Híjole, es que ya de plano, el clima, ya con el clima no se sabe. O sea, de repente puede amanecer soleado, pero en la tarde se nubla horrible. O puede amanecer nublado y al mediodía sale un sol espectacular. Entonces uno ya no sabe. O sea, yo ya en mi coche traigo paraguas, chamarra y otra camisa. Por cualquier cosa, señores. Bueno, dicen por acá, buen día, Café Lovers, soy Emilio de Guadalajara. Un amigo me dijo que respaldara los archivos de mi computadora. No lo hice y perdí un proyecto completo. Debía hacer caso. No, sí. ¿Todavía se guarda en las computadoras? ¿Todavía se sigue respaldando? Sí. Yo la verdad es que como ni computadora. Bueno, sí tengo computadora, pero no me la ocupo para pagar impuestos. Pero ya no sé nada. No sé nada. De nada. La verdad es que he dedicado mi carrera a decir puras tonterías en el radio y no. O sea, imagínense si me hago godines, sería el peor de los peores. El peor de los peores. Bueno, pues vámonos con otro mensajito. Dicen por acá, hola, hola, soy Tamara de Piedras Negras. Los conocí por Instagram. Mi hermana me dijo que no dejara el celular sobre el coche. Arrancamos y salió volando. Saludos, Café Lovers. Ya sé, es que además, por ejemplo, cuando pues, todo lo que traigas en tu auto puede ser un proyectil. Por eso uno siempre se tiene que poner el cinturón. No solamente a tus acompañantes, a tu hijo, no, tú también. Porque en el momento de un accidente, tú te conviertes en un mismo proyectil y de un cabezazo puedes matar a alguien. Por eso es importante que siempre traigas el cinturón y las cosas que puedan volar, pues que vengan bien aseguradas. Por eso muchos coches tienen mallitas o compartimentos especiales para llevar las cosas. Y de repente traes tu termo ahí medio puesto, en una frenada puedes salir volando y lastimar a alguien. Un consejo todo hoy, porque tu tío, el Bazooka Soy, consejos de vialidad y buen manejo con el doctor Bazooka Lo. Claro que sí. No, ¿qué más dicen por acá? Dice, escuchándolos desde Mexicali, soy Osvaldo. Mi papá me advirtió de revisar la gasolina antes de salir a carretera. No lo hice y me quedé varado. Debí hacer caso. Híjole, justo así vengo yo ahorita. Justo venía así, pero como ya venía tarde, dije, ni modo. Me marcaba que tenía autonomía de 16 kilómetros. Dije, así llego. Y de repente, de la nada, pum, borró a cero. Llegó a cero. Cero kilómetros. Yo, ¿qué? ¿Qué? No voy a llegar. Pero mira, ya llegué. No sé si pueda regresar. Llegué. Bueno, tienen más mensajes acá. Dicen, saludos desde Tijuana, soy Johanna. Los descubrí en YouTube. Una amiga me dijo que no usara zapatos nuevos en una boda. Terminé con ampollas enormes. Saludos. Es que no entiendo por qué las mujeres compran zapatos que no les quedan o creen que les quedan. Como que dicen, no, sí, sí los aguanto. Ay, sí los aguantas ahorita que te los acabas de poner. Pero imagínate los 2 horas arriba de ese tacón. Nada, pues terminas con el juanete a todo lo que da. A todo lo que da. Luego dicen por acá, hola Bazooka, soy Gustavo de Torreón. Mi mamá me dijo que estudiara antes del examen y preferí ver series. Ya imaginarás cómo me fue. Debí escucharla. Pues ya lo sé. O sea, si tienes examen, tienes que estudiar. Yo me acuerdo que era medio malo como para la clase. O sea, luego me daban hueva, me perdía durísimo. Pero un día antes del examen me ponía a machetearle durísimo. Me compraba un refresco de cola porque me enteré que las neuronas se alimentan de azúcar. Dije, vamos a darles toda el azúcar que pueda. Me ponía a estudiar y al otro día me super pilas en el examen, ¿eh? Alumno de 10. Vámonos un cortecito comercial. Ahorita regresamos. Están escuchando esto que es el Café Globo. Y aquí hay éxitos todo el día.
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2: Es jueves, amigos de Café Globo, y para eso tenemos Lo que te late del cine con nuestro experto, nuestro divo del cine, nuestro embajador de Hollywood, Oscar Uriel.
3: Mi querido Bazooka, feliz. Justo, amigos, de aquí me voy al aeropuerto porque nos vamos a San Diego, California, a la Comic-Con.
2: A la Comic-Con.
3: Te voy a decir bien, algo bien
2: ¿Cuántos
3: honesto.
2: ¿Cuántos años llevas yendo?
3: Es que es uno de mis eventos favoritos. Hay muchos colegas de más o menos de mi camada que me dicen, no te da flojera.
2: Ya has ido mil veces.
3: He ido mil veces, pero aparte, bueno, yo soy de por allá, ¿no? Del okay, norte, sí. Entonces es una ciudad que yo amo, la verdad, la ciudad de San Diego, y tengo mucha familia muy cercana todavía ahí. Pero yo sí soy como el conejito de la batería del Energizer, güey. No hay manera que me apaguen, querido amigo. O sea, es como cuando estoy en la fiesta, ya sabes, de que sí, son sí, las 6 sí. de la mañana, de ya suban a Uriel al coche. Igual en la Comic-Con. Me pasa lo mismo. O sea, llego y no sé si es esta, como esta energía colectiva, pero me pone cañón y me la paso fantástico. Este año está muy bueno, fíjate, porque regresa Marvel. El año pasado no estuvo, ellos se tomaron las vacaciones, que es un evento muy importante para Marvel. Obviamente van a presentar lo que vamos a ver hacia finales de año con la película de los Avengers. Pero, por ejemplo, como una exclusiva es que Apple TV Plus por primera vez se presenta en el H Hall, o sea, en el salón mucho más grande del centro de convenciones. Tiene un día bloqueado donde va a presentar Widow's Bay y otras, una película con Kevin Reynolds y Kenneth Branagh, que se llama Mayday. En fin, y luego Prime Video trae lo suyo también. Entonces, vamos a ponerle mucha atención para traerles el reporte por acá de lo que esté sucediendo, ¿no? Ryan Reynolds, perdón, yo sabía que lo había dicho mal. Entonces, pero por lo pronto traemos recomendaciones, querido amigos. Obviamente, okay. Pues mira, La Odisea. Ya vimos La Odisea, ahí les va. La Odisea es el espectáculo de la temporada, lo tengo que decir. No hay otra manera de verse más que en el cine, en pantalla grande, y es como yo lo recomiendo. Yo creo que aquí en la Ciudad de México, para quienes nos escuchan por acá, la pantalla más importante para poder ver una película sí es la que está en Antara. No voy a hacer el comercial, pero tienen una pantalla ahí donde se ve espectacular esta película, y fue donde yo la vi. Pero, por ejemplo, tengo noticias que en la Cineteca la van a pasar en 35 milímetros, en fin. Es un evento cinematográfico. ¿Por qué? Porque pues es Christopher Nolan quien regresa al cine, que es considerado uno de los grandes directores trabajando actualmente. Retomando una obra literaria clásica como La Odisea, pocas veces se hace esto, la verdad. Había una versión de La Odisea para televisión hace algunos años que era no estaba tan mal, la verdad. Y mira, yo la gente sale hiperventilada de verla, y ya sabes, ahora los influencers dicen que es lo más cañón que han visto en su vida, y lo comparan con Kurosawa y con Kubrick. No es para tanto, voy a ser bien honesto. O sea, la película es muy entretenida, dura 2 horas 45 minutos, pero se te van rapidísimos. Como ustedes saben, amigos, La Odisea es por capítulos. Entonces, precisamente porque es episódica, hay algunos capítulos que están mejor logrados que otros. No voy a decir cuáles, pero, por ejemplo, hay dos en particular que a mí me volaron la cabeza, que es la del Cíclope, que es brutal, en una cueva, que la hicieron realmente en una cueva, y la escena de Circe, de la bruja, con Samantha Morton. Pero, en fin, esta película, estoy seguro, está destinada a ser uno de los títulos más importantes de la carrera de Christopher Nolan. Te digo, me gustó, pero no soy de los hiperventilados, okay. ¿No? O sea, yo tengo mis notas, que mis notas tienen que ver con eso. Está tan larga la película, que son 2 horas 45, que puede ser un maestro cinematográficamente hablando, pero cuesta mucho trabajo mantener el nivel y el ritmo. Entonces, yo sí creo que la película tiene sus baches, desde mi punto de vista. Vuelvo a repetirlo, siento que hay capítulos, episodios que están mejor logrados que otros. Por ejemplo, lo del Caballo de Troya les quedó increíble. Y bueno, y quiero recomendarles, amigos, esto está en HBO, que lo podemos ver quien tiene canal en HBO. Yo todavía tengo canales abiertos porque tengo el paquete, no he cancelado el paquete de Sky, porque dicen que es complicadísimo cancelarlo, ¿no? Que tienes que entregar tu acta de defunción, una cosa así. Entonces yo sigo pagando mi sistema de cable, ¿no? Pero lo pueden ver, obviamente, en la plataforma de HBO. Y es Orgullo. Fíjate que esta serie es polaca, mi estimado Bazooka. Son 8 capítulos nada más. Ha sido tal el éxito de esta serie, siendo polaca, que es muy raro que de este lado funcione. Pero bueno, a lo que voy es que la historia va de un joven en sus 20 años que se dedica a modelar, que se ve que la vida le vale. Es un cuate que es más o menos galán, ¿no? Entonces va, modela, yo conozco a varios, cobran su lana.
2: ¿Compra drogas?
3: Totalmente. ¿Sí, el chavo es gay, entonces se ve que, o sea, arrasa con la vida nocturna, ¿no? Del lugar. Se la pasa borracho, se la pasa ligando por todos lados, sin ningún compromiso, obviamente, ¿no? El chavo se la pasa bien, ¿no? Está en la edad, ¿no? Entonces va, llega muy desvelado, con unas ojeras tremendas al llamado, pero pues ahora resulta que es como verse bien, ¿no? Ajá, le ponen ya su... Exactamente, le ponen ya su chamarra, te agarran así con el look del heroin chic, y órale, ¿no? A vender tus fotos. Pues así lo hace este cuate. Pero un buen día te dan a entender que este cuate realmente su única relación afectiva es con su hermana. Tiene una hermana. No sabemos nada de su pasado, ¿no? El resto de la familia, más que la hermana. Y la hermana lo está tratando de hacer sentar cabeza. O sea, le dice, ok, diviértete, pero no tanto, pues, ¿no? La hermana es madre soltera. Y un buen día, la hermana fallece.
2: No.
3: Y resulta que la persona más cercana al bebé, a la bebé que deja, es él. Entonces, pues él... Hay unos sistemas también allá en Europa muy sofisticados que cuando suceden este tipo de cosas, pues es fácil acomodar al niño o a la niña en una casa si ven que en el hábitat donde va a quedar no es el apropiado para que se eduque, para que crezca esta persona, ¿no? Entonces, él, como que ves que él toma esta tragedia como un llamado, ¿sabes?
2: De que ahora
3: de
2: sí
3: lo
2: tiene
3: que tú
2: sentar
3: quieras,
2: cabeza.
3: O sea, del Dios, en el Dios que tú creas, o de la luz, o de quien tú creas, de que se tiene que quedar con la niña, lo que implica que tiene que cambiar su vida de un día para otro. De entrada, pues no es lo mismo llegar a modelar que llegar a modelar con un bebé en la carriola, porque el bebé en la carriola pues hace mucho ruido, lo que hace que su agente y su representante pues se queje de esto y lo abandone. Ahora, en Europa, muchos de ustedes saben, amigos, que todos estos servicios como de nanny, limpieza carísimo. Doméstica, es para ricos. O sea, carísimo. Gente de clase media, no podemos pagarlo, Bazooka. Uh-huh. Es muy caro. Entonces, este cuate todo el tiempo, no le alcanza el dinero, obviamente, todo el tiempo está con la bebé. A medida que está con la bebé, pues obviamente se encariña más con la bebé. Y de repente el cuate dice, muy buen actor este jovencito, dice, no, pues yo pues tengo que cambiar mi vida, pero también está el otro lado que es servicio social, los servicios sociales, social services, que van a visitarlo y que tienen que ver el orden que hay en casa. Entonces ves al chavo como apagando incendios por todos lados. No es una comedia, pero tampoco es un drama. O sea, hay muchas cosas que te hacen reír, pero por la circunstancia, porque ves al cuate estresado, porque de repente llega la de servicios sociales y tiene... Entonces ya conoce un chavo con el que cree que puede tener una relación, ¿no? Un poco más sólida, ¿no? Y que le puede ayudar también. Y pues también tener un bebé en casa no es fácil, querido amigo.
2: Nada fácil,
3: porque... pues tienes que cambiar tus hábitos por completo. Entonces, se llama Orgullo. ¿Qué más orgullo? Este orgullo queer que puedes pensar, ¿no? Pride, le pusieron en inglés. Tiene que ver con el orgullo de ser humano. O sea, esta cosa de encontrar tu lugar en el mundo, ¿sabes, Bazooka? O sea, yo me llamo Perenganito y soy esto. Tiene que ver con ese orgullo, más que con el orgullo de
2: el orgullo
3: género,
2: gay.
3: Exactamente, o... No, tiene que ver con encontrar tu lugar en el mundo y con realmente escuchar las señales que hay en la vida para poder vivir, ¿no? Por ahí decía un amigo mío que la gran lección que te da esto, la vida y los años, es realmente no planear, tener una estructura, pero estar atento a las señales, pues. Entonces, un día, un buen día te cambia la vida a 180 grados y te la pasas bien.
2: Exacto.
3: No, que de repente mucha gente que es que hablando de la otra película de Olivia Wilde, ¿te acuerdas de uh-huh. la invitación? Que es, hay gente que es muy cuadrada, que se levanta y se duerme pensando que su vida tiene que ser de una forma. Y de repente llegan señales y de entrada no las ve siquiera, ¿no? Entonces, pues creo que se pierden muchas oportunidades. Está bien padre la serie, ¿eh? Se llama Orgullo y se puede ver en Max. Quienes tengan el servicio de streaming, amigos, pues ya están todos, están los capítulos ahí. Vamos en el sexto, ¿es correcto? Okay. Quedan dos más y parece ser que va a haber segunda temporada.
2: Ok.
3: Y regresando, te cuento todo lo que sucedió en Comic-Con, ¿te parece? Comic-Con,
2: perfectísimo.
3: Amigos, escuchen y vean Blancos Perfectos y La Guía del Hater y síganme en mis redes sociales porque les voy a estar subiendo videos de la Comic-Con y todo, todas las noticias que se estén dando de por allá.
2: Oscar Uriel y Oscar Uriel.
3: Oscar Uriel en X, Oscar Uriel 71 en Instagram, Oscar Uriel Cines en TikTok y en Facebook.
2: Perfecto, pues ahí está. Nos vamos con más música. Ahorita regresamos. Esto es el Café Globo y aquí hay éxitos todo el día.

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2: Amigos del Café Globo, están escuchando esto que es el mejor programa de la radio mundial. Se lo firma ante notario público y se puede comunicar con nosotros vía WhatsApp 5533-060109 o vía Instagram y Facebook FM Globo Oficial o directamente a nuestra productora. Todo lo que no le guste de este programa, todas las quejas y sugerencias se aceptan en Mentada Jos, ¿ok? Y todos los piropos, buena onda y regalos caros en arroba Bazooka Joe Radio, ¿verdad? Gracias, gracias. Bueno, el día de hoy estamos hablando de el momento donde dijiste debía hacer caso, sin embargo no lo hiciste. Dicen por acá, hola Café Lover, soy Fernanda de Poza Rica. Mi abuela me dijo que no comiera tanto picante en una feria. No le hice caso y pasé la noche arrepentida. Seguro estaba en el baño ahí bien pepenada del toallero. Pero se les dijo, se les tuvo di y di. Luego dice por acá, hola, hola, soy Adrián de CDMX. Los escucho en Spotify. Un compañero me recomendó salir temprano por el tráfico. Lo ignoré y llegué una hora tarde a una entrevista. No, pues es que no puede salir tarde. Y menos, ahorita yo pensé que ya iba a llegar tarde. Porque todo venía bien, pero de repente se hizo tráfico. Y dije, no, que no voy a hacer como la otra vez. Pero no. No fue así, agarré 2-3 calles alternas y la libre. Dicen por acá, saludos desde Monterrey, soy Natalie. Mi hermano me dijo que guardara mis ahorros. Me los gasté en cosas innecesarias y luego necesitaba el dinero. Debía hacer caso. En la vida siempre hay que ahorrar. Siempre hay que ahorrar porque hay imprevistos. Y si no tienes tu guardadito para los imprevistos, los pueden acabar con tu economía o de repente te puedes empezar a endeudar. Entonces... 60-30...

0: 20, 60, 70, 80, no, ya me equivoqué. Es 50, 30, 20, ¿ok? 50 para todas tus necesidades, 20 para, ¿qué? Para tus fondos y tus imprevistos, el 10. O bueno, para invertir. Para invertir, señores, señores. Bueno, dicen por Acámbaro, Michoacán. Hola, bazooka, soy Manuel de Guadalajara. Los descubrí en TikTok. Mi entrenador me dijo que calentar antes de jugar fútbol. No le hice caso y terminé lesionado. Terrible, terrible. Yo que no juego fútbol. La otra vez, cuando no había gasolina, cuando había líos de gasolina, muy cerca de mi casa hay una gasolinera. Y entonces descubrí que había gasolina. Entonces me eché a correr como para ir por mis autos y llenarlos de gasolina. Y ahí que me da el tirón en el chamorro. Tirón en el chamorro, no puede ser. Pero bueno, acá dice, desde Tijuana soy Pamela. Mi mejor amiga me dijo que revisara dos veces la fecha del vuelo. Llegué al aeropuerto un día después. Todavía me da pena recordarlo. No, ¿cómo crees? ¿Cómo vas a llegar un día después? Puede ser. Dice, hola, hola, soy Ricardo desde Mexicali. Los escucho en la oficina. Mi esposa me dijo que llevara paraguas. Me confié porque estaba soleado y cayó un aguacero tremendo. Ya sé, es que te digo que ahora en el coche tienes que llevar siempre una chamarrita, un impermeable, un paragüitas, bloqueador solar, porque el clima está terrible. Ahora es un cortecito comercial. Ahorita regresamos. Ustedes no digan frío hasta que vean pingüinos.
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2: Amigos de Café Globo, bueno, ya saben que aquí tenemos especialistas, cantantes, autores, y ahora tenemos...
3: Puro invitado de lujo, mi querido Bazooka.
2: Y ahora tenemos un actorzazo mexicano de cine, de televisión, de teatro y además de doblaje que cuenta pues con una sólida trayectoria en producciones para distintas plataformas de streaming y también para televisión. Y bueno, hoy nos viene a hablar de una obra de teatro que se llama Los Perros. Fuerte el aplauso para Ignacio Riva Palacio.
3: Bienvenido, Ignacio.
4: Gracias. Ay, qué bonita bienvenida. Gracias.
2: No, hombre, oiga, bienvenido. Gracias. Es un placer para nosotros tenerte aquí en el Café Globo. Y cuéntanos de qué va Los Perros.
4: Bueno, pues Los Perros es una obra de Nelson Valente que nos trajimos Hanna Berumen y yo a México. Es una obra que trata de una familia que, como cualquier familia, es disfuncional, ¿no? Que no se comunican, que terminan hablando de cualquier banalidad con tal de no hablar de cosas interesantes, reales, verdaderas. Y en esta ocasión sucede que es el cumpleaños de mi novia, que es Laura, que cumple 40 años. Es un festejo especial.
2: Sí.
4: Y sucede que no, que a la mera hora ella la vemos extraña, como intranquila, callada, de malas, y ya la estamos ahí presionando de, oye, pues, mija, es un cumpleaños,
3: festejo,
4: divierta, sonríe, ¿cómo estás?
3: Pues, happy
4: bien, bien.
3: Birthday.
4: Y pues no, resulta ser que ese día a ella le sucede algo que no vamos a spoilear, y nos cuenta que no es feliz con su vida. Que definitivamente se cuestionó si está tranquila con lo que le tocó vivir, y ella dice, no soy feliz con mi vida. A mí me gusta mi vida y lo que no me ha gustado, a partir de esta obra, pues como que por lo menos digo, bueno, intentaré cambiarlo, ¿no? Porque sí hay cosas que no te gustan.
2: ¿Qué es lo que no te gusta de ti?
4: Por ejemplo, a mí no me gusta de mí el compararme. Siempre me ando comparando con mis compañeros de generación o algo así de...
2: ¿Un consejo te doy porque tu tío el Bazooka soy?
4: No,
2: solo los niños se comparan. No te compares, ellos tienen otras oportunidades, tú tuviste otras. Tu carrera es contigo, tan, claro. Tan.
4: Totalmente.
3: Pero mira, ya está haciendo un avance porque ya lo reconoció. Entonces, el primer paso para cambiar ese hábito es reconocer las cosas. Entonces, ya estamos de gane, Bazooka.
4: Y verbalizarlo, porque no nos atrevemos a verbalizar. Siempre que te preguntan, ¿cómo estás? Bien, claro. Estoy muy bien.
2: Pero también nos han educado a decir bien, o sea, porque también que te pongas como víctima de...
3: La víctima, no queremos
2: es terrible.
3: Víctimas.
2: Prefiero decir que me va increíble, aunque no me vaya increíble, a ponerme de víctima.
3: No,
2: la
3: es
2: verdad.
3: Que a ver, si hace como pato, se ve como pato y camina como pato, en algún momento va a ser un pato, por eso hay que decir todo padrísimo para que todo te vaya muy bien.
4: Exacto,
3: bendiciones,
4: manifestar.
3: Polvitos de oro para todo el mundo.
2: Sí. Oye, ¿cuántas temporadas llevan o cuántos años llevan ya con la obra?
4: Llevamos ya 3 años y esta va a ser nuestra tercera temporada. La verdad es que le ha ido muy bien a esta obra. Y ahora nos cambiamos a este teatro porque es más grande. Antes estábamos en el Foro Shakespeare, que es un más chiquito, y este es más grande, así que pues ya nos cambiamos al Teatro Milán. Y porque la gente la sigue pidiendo. Esa es una realidad. Toda la gente que ha ido es, ay, ¿cuándo? Es que quiero llevar a mi suegra.
2: Oye, ¿y llevaste a toda tu familia? O sea, ¿no fue como un...
4: No, sí.
2: ¿Un sacudidón para tu familia?
4: Los llevé a todos y fue cachetada con guante blanco, porque hablamos también de los papás, hablamos de la relación padre-hijo, madre-hija, pareja, la falta de intimidad a veces con la pareja. Sí, se hablan de temas por medio de la risa.
3: Por medio de la comedia, que al final de cuentas es un gran elemento.
2: Total. Es una manera más fácil de digerirlo, ¿no?
4: Total, sí, porque la realidad está dura.
3: Allá y te voy a decir una cosa, es más difícil hacer reír.
4: Sí.
3: Que hacer llorar.
4: Sí.
3: O sea, de verdad que cuando te lo dicen en comedia, como que no lo sientes tan fuerte, ¿no?
4: Sí.
3: Entonces, el mensaje de esta obra invita a la reflexión.
4: Totalmente. Por medio de la comedia, por favor. No es una tragedia, es una comedia, por favor. Vengan a ver Los Perros, que es comedia.
2: Ok.
3: Sí. Ríanse un rato, reflexionen, lleven a esa novia o novio que ya los aburrió y ahí terminan las cosas. No, ¿no es cierto?
2: No, espérate, qué fuerte.
4: De que se quieran separar, llévenlo.
3: Llévenlo, porque los va a confrontar.
4: Sí.
3: Los va a sacar de su zona de confort.
4: Y es lo rico del teatro, ¿no? Salir y poder hablarlo, poder decir, ay, me pasó esto o sentí esto, y vas con alguien. No estamos solos en el mundo, no somos ermitaños. Siempre hay alguien alrededor, entonces pues, coméntenlo, háblenlo.
3: Y el teatro es magia. Cuéntame alguna anécdota que te haya pasado con el público, que se haya acercado alguien a decirte algo.
4: Justo en esta obra nos pasó, en el estreno de la segunda temporada, llegó una persona en estado inconveniente.
3: Oh my God.
4: Llegó con unas cucharadas de lo debido. pero se metió tanto a la obra que comentó toda la obra.
3: ¿Cómo?
4: Hasta un momento, que es el momento catártico de la obra que hace mi novia, el personaje de mi novia, y él empezó a decir, ¡huye! ¡Huye! A gritar.
3: ¿Cómo?
4: A gritar en el
3: Se metió a la obra.
4: Estaba súper metido. Lo tuvieron que sacar porque se puso muy violento, pero porque realmente estaba
2: viviendo
4: acongojado con lo que le estaba sucediendo al personaje de Laura.
3: Wow.
4: Fue tremendo.
3: Wow.
4: En esa ocasión estaba de madrina Cassandra Sánchez Navarro. Y fue durísimo porque ella no podía creer el efecto del teatro que estaba sucediendo en esta persona que estaba en estado inconveniente y fue la persona más sincera del público.
3: Más ella, transparente.
4: Totalmente, o sea, el alcohol le hizo ser él.
3: Desinhibido,
4: libre.
3: Sí, libre. Completamente.
4: Y tuvimos que parar tantito la función de esperemos a que salga el señor de la escena, del público, porque no podíamos seguir. Eran tantos los gritos del señor que no pudimos seguir. Y realmente esa es la magia del teatro.
3: ¿Con quién más compartes escena?
4: Mira, estamos con Sofía Álvarez, que alterna con Paloma Woolrich, está Marco Treviño, está Paula Watson, que se llevó el premio Metropolitano a Mejor Actriz de Teatro por Los Perros, y también se llevó el premio ACPT por Los Perros, está José Ramón Berganza alternando conmigo, y nos dirige Cristian Magaloni, que Cristian Magaloni hoy por hoy es uno de los directores más importantes en la escena nacional, así que sí, vengan a ver este fenómeno, sí, es una cosa maravillosa. Esta obra viene de Argentina, ahorita yo sé que el cariño tal vez a los argentinos no es tanto, pero
3: no le toques esa zona bazooka, por favor. No.
4: Pero escriben muy bien, los argentinos escriben muy bien.
2: No, son muy talentosos, muy talentosos, pero en el fútbol son muy castrosos.
4: Coincido contigo.
2: No,
4: coincido, sí.
2: Muy bien, oye, tus redes sociales y nuevamente los horarios de la obra.
4: Sí, mira, mis redes sociales, mi Instagram es @IgnacioRivapalacio y de la obra es @losperrosteatromx y vamos a estar en el Teatro Milán todos los fines de semana, viernes a las 8:30, sábados a las 7 y domingos a las 6. Vénganse a reír con los perros.
2: Perfectamente, amigo. Bueno, pues regresa cuando quieras y que sigan los éxitos.
3: Habrá que ir a verlo,
2: perros.
3: Querido Bazooka.
2: Ahí que vamos.
3: Compromiso
2: este
3: hecho.
2: Fin de semana.
3: Conste, ya quedaste.
2: Bueno, vámonos a más música y ahorita regresamos a esto que es el Café Globo, donde hay éxitos
3: todo el día.

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2: Amigos de Café Globo, el día de hoy estamos hablando del momento donde dijiste debía hacer caso, pero no hiciste caso, no hiciste caso. Y bueno, hay mucho mensaje, dicen por acá, saludos desde Piedras Negras, soy Zulema. Mi mamá me insistió en que anotara una cita importante, pensé que la recordaría y la olvidé por completo. Yo con mi TDA o TDH, no sé qué tenga, se me olvida todo y si tengo que apuntarlo y luego no lo apunto y también se me olvida y no, y luego junto eventos y ando pariendo chayotes siempre. Luego dice por acá, escuchándolos desde Poza Rica, soy Armando. Un amigo me dijo que no prestara dinero, que no podía perder. No recuperé ni un peso, debía hacer caso. Es correcto, es que no, cuando prestas sí tiene que ser como a fondo perdido. A ver, te pidieron 10,000 pesos. ¿Sabes qué? No tengo 10,000, tengo 2,000, te los presto. Pero ya sabes que si no regresan, pues no te va a hacer daño, ¿no? Si te piden 1,000,000 de pesos y nada más tienes 1,000,000 de pesos, pues no hay manera. ¿Qué más dicen por acá? Hola, Café Lovers, soy Bianca de Torreón. Les mando saludos desde el trabajo. Mi hermana me dijo que no cortara mi fleco sola. Lo hice y tuve que usar gorra varios días. ¿Y a quién se le ocurre cortarse el fleco? ¿A quién? No conozco una sola mujer que se haya cortado el fleco por iniciativa propia, que le haya quedado bien. O sea, si usted quiere cortarse el fleco, vaya a que le corten el fleco, a que se lo dejen bien, porque a usted se le hace muy fácil y agarra las de punta chatita y se deja ahí nada más como mordida de burro. ¿Qué es eso? ¿Qué es eso? Si a mí me pasa con las patillas, o sea, de repente me estoy rasurando a la barba y digo, ay, mis patillas ya parecen como de Vicente Fernández, y les paso la máquina, y entonces me llevo otros pelitos de atrás y no, ya quedó todo chueco y trasquilado. ¿En qué momento? ¿En qué momento? Bueno, ¿qué más dicen por acá? Dicen, desde Tijuana, soy Esteban. Los conocí por recomendación de un amigo. Mi familia me dijo que saliera con tiempo a una boda. Llegué cuando ya estaban sirviendo el pastel. Es de pésimo gusto. De pésimo gusto llegar ya a la hora de la comida. No, la boda es una ceremonia religiosa o civil y usted tiene que llegar a la ceremonia para ya después hincar el diente. Pero si usted no puede, usted no se salte las ceremonias, por favor, ¿ok? ¿Qué más? ¿Qué más dicen por acá? Hola, ese es el hola que acaricia. Hola, o sea, con muchas as. Hola, soy Marta de Guadalajara. Los escucho mientras manejo. Mi papá me dijo que no dejara la ventana abierta antes de salir. Regresé y mi cuarto estaba empapado. Híjole, a mí me pasa muchísimo con esto de los climas así, que dices, ay, no hace calor. Bueno, pues que se ventile mi cuarto, se me olvida cerrar mi ventanal y al rato mi madre hinchada. No puede ser. ¿Qué más dicen por acá? Hola, Bazooka, soy Víctor de Monterrey. Un compañero me dijo que revisara un correo antes de enviarlo. Lo mandé con errores a todo el equipo. Debía hacer caso. Híjole, sí, terrible. Terrible cuando no revisas, por eso hay que revisar. Si a veces revisando se te van las cabras al monte, ahora imagínate sin revisar. No, igual yo de repente cuando quiero subir algo y digo, a ver, si lo escribí bien, sobre todo cuando escribo en inglés, ya saben, uno que fue a escuela de gobierno, cuando escribo en inglés o lo que sea, digo, ¿lo hice bien? ¿Lo habré hecho bien? Y de repente, pum, error garrafal. Pero bueno, tenemos que ir a un cortecito comercial. Ahorita regresamos.
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2: Amigos, usted está, no sé, digamos, ya tiene algunos años como yo y de repente le ha cruzado por la mente tener un bebé, pero como que lo ha intentado y dice como que no puedo. Bueno, pues ahora tenemos nada más y nada más que una doctora especialista en biología de la reproducción humana y forma parte del equipo médico de Ingenes, Ciudad de México. Es médica cirujana por la Universidad de los Andes. Allá en Venezuela, es especialista en ginecología y obstetricia por la Universidad Central de Venezuela y cuenta con una formación de subespecialidad en biología de la reproducción humana por la UNAM. Tenemos a la doctora Carmen Victoria León Izarra. Bienvenida.
3: Gracias.
2: ¿Cómo está, doctora?
3: Bien, bien, ¿ustedes cómo están?
2: Muy bien. ¿Qué es lo más nuevo ahorita en las cuestiones de reproducción humana?
3: Bueno, mira, pues ahorita tenemos tratamientos que nos ayudan a tratar de reconstruir un poco los óvulos de pacientes que ya por edad, pues ya han perdido su calidad ovular. Uh-huh. El tratamiento se llama MOR y pues lo que tratamos es de reconstruir un poco este material genético para ayudar a nuestras pacientes a que puedan lograr el embarazo con sus propios óvulos.
2: ¿Qué edad es, digamos, el límite en las mujeres que han tenido ustedes éxito?
3: Mira, pues la edad reproductiva.
2: La máxima.
3: ¿La máxima?
2: Ajá, la máxima en la que han tenido
3: 53
2: éxito.
3: 53 años.
2: Pero, ¿y wow, alguien de 53 todavía quiere tener un bebé?
3: Sí.
4: Pregúntale a Julio Iglesias.
2: No, bueno, pero él los tiene de chiripa porque es muy fértil también. Pero me refiero, o sea, yo, por ejemplo, ahorita tengo 50 y digo, no tengo hijos. Y también de repente se me antoja, pero digo, ya voy a ser un abuelazo.
4: Ay, no, a los 63 tendrías 10 años tu hijo, ¿no?
2: Por eso, yo a los 60, si ahorita ya no me muevo, imagínate a los 63.
4: Ay, vas a no.
3: Sí, pues sí, es increíble, pero pues creo que sí lo hemos logrado hasta esa edad, pero pues indiscutiblemente ya ahí ocupamos óvulos donados.
2: Ah, ¿no? Óvulos donados. ¿Y propios?
3: Sí. Y propios, pues lo hemos logrado hasta 44, 46 años. Pero tiene mucho que ver con la genética de la paciente, también con toda su parte metabólica, con su estilo de vida. Pero pues todos, bueno, no todos lo sabemos, pero como biólogos de la reproducción sí sabemos que la fertilidad en nosotros las mujeres tiene etapas. Nosotros realmente lo catalogamos como que las mujeres somos bodega de óvulos. ¿Qué quiere decir esto? Nacemos con una cantidad de cierta cantidad de óvulos que teóricamente debería servir o no tener tanto problema hasta los 30, 35 años. De allí en adelante ya nuestra fertilidad, nuestra reserva ovárica comienza a disminuir en calidad y cantidad. Entonces, a partir de los 40 se hace mucho más cuesta arriba el tema de reproducción. Con respecto a óvulos, si vamos más allá, pues ya viene la implantación, el endometrio. Por eso tiene mucho que ver pues la calidad de vida, todos los hábitos que llevamos, la alimentación, el metabolismo.
4: Ese es el nuevo tratamiento que mencionas, el MOR, dijiste, ¿no?
3: MOR.
4: ¿Lo han logrado en mujeres de 43 a 46 años reconstruir sus óvulos para que puedan tener un embarazo a término?
3: Ahorita sigue estando como un tratamiento, como un protocolo de estudio. Okay. No solamente lo está haciendo Ingenes, lo está haciendo el mundo entero. Uh-huh. No hay como mucha estadística ni evidencia todavía porque apenas está empezando
4: Es nuevo.
3: Nuevo, sí. Uh-huh. Es muy nuevo. Se están empezando a implantar estos embriones que se forman, pues, luego de que se reconstruyen, pues.
4: Uh-huh. Ok, entonces es todo un proceso.
3: Sí, sí, claro que sí.
2: Eso es lo más nuevo. ¿Y qué es lo que Ingenes, por ejemplo, domina o qué es lo más común?
4: Su área de expertise.
2: Exacto.
3: Fertilización in vitro.
4: Ok. Uh-huh.
3: Preservación de óvulos y de espermatozoides.
4: Y para los que no saben qué es una fertilización in vitro, ¿qué es lo que conlleva? Por ejemplo, yo quiero ir con ustedes a hacérmela. ¿Qué necesito, por ejemplo?
3: Bueno, mira, lo primero es tener un diagnóstico de infertilidad idealmente, pues, ¿no? O sea, lo puede hacer cualquier mujer, porque a veces lo queremos hacer justo porque solo quiero, pues, tener el sexo, conocer el sexo, o ir un poco más allá con la parte genética, ¿no? Quizás estar un poco más segura antes de tener el embrión en mi útero, entonces, pues, hacemos in vitro. ¿A qué se refiere el tratamiento como tal? Es a obtener los óvulos de la mujer acá afuera y fecundarlos en el laboratorio con el espermatozoide. Están como si estuvieran en, están en incubadoras como si estuvieran en nuestro cuerpo, y a partir de allí, pues, los evaluamos para que lleguen a día de vida 3 y de vida de día 5 para poder implantarlos, pues, en el útero de la mamá.
4: Ok.
2: Y en cuanto al, a los hombres, o sea, ¿cuál sería como una edad de límite?
3: Bueno, la reproducción o la fertilidad en el hombre también se comienza a acabar, uh-huh. Es un poco más allá de la de nosotros, pues a partir más o menos de los 45, 46 años ya empieza a disminuir la fertilidad en el hombre, aparte de todos los factores asociados que vienen, como es justo la parte metabólica, la diabetes, el cigarrillo, los hábitos alimenticios y metabólicos empiezan a disminuir también esta parte de la reproducción en el hombre.
4: Y para reconstruir los espermas, ¿hay algún tratamiento con ustedes, doctora? ¿O solo es con los óvulos?
3: Hasta ahora es solo con los óvulos, pues, o sea, realmente es que justo por la edad de la mujer es donde tenemos más tema.
4: Claro.
3: Porque nosotros tenemos justo eso, bodega. Ellos son fábrica de espermatozoides.
4: Ah, mira, qué ellos, diferencia.
2: Todo el
3: exactamente,
2: tiempo estamos generando.
3: Ellos están generando, para dar un como unos un límite o algo así, cada 75 días aproximadamente. No es como que se acaba 75 días y vuelve, ¿no? Eso es diario, completamente, como bien lo dices. Pero justo eso nos da una ventaja en ustedes con respecto a nosotros. Y como toda fábrica de cualquier cosa, ¿no? De herramientas, de tuercas, de calcetines, puede mejorarse, puede pararse, puede no funcionar más, pues. Entonces sí nos dan cierta ventaja ustedes con respecto a esto. Hoy en día también tenemos tratamientos para capacitar el esperma. ¿Qué significa esto? Es que lo podemos mejorar antes de unirlo con el espermatozoide. También en las técnicas de fertilidad tenemos el ICSI, que es la inyección intracitoplasmática, que es que seleccionamos el espermatozoide y lo inyectamos directamente al óvulo. O el PICSI, que es un poco más allá, que ocupamos ácido hialurónico, y ahí se seleccionan los espermatozoides, los mejores espermatozoides de quizás
4: los muestras, alfa.
3: Exacto, no tan buenas. Decirlo. Para justo ir y hacer inyección al óvulo. Entonces, eso pues ayuda mucho más la parte del espermatozoide.
4: Oye, sin doctora, embargo, y con esto y el tratamiento Moore, cuando tú lo implantas y cuando ya regeneras el óvulo, pero obviamente tú ya eres más grande, o sea, tu casita para el bebé, obviamente, no es la misma cuando eres joven. Entonces, ¿qué riesgos hay? ¿Qué factores hay? ¿Qué estadísticas tenemos en eso?
3: Sí, justamente tenemos que, es donde viene pues toda la calidad de vida, la parte metabólica, para preparar ese útero para la implantación también. Es muy importante, que es el útero, el endometrio. Entonces, se hace todo un proceso previamente para justo preparar a la paciente, histeroscopías para ver la cavidad, es cirugía ginecológica endovaginal, se toman biopsias si es necesario, o sea, va a depender de cada caso. Todas claro. Las pacientes son completamente individuales. Como decía mi maestro, en biología de la reproducción no hay una receta de cocina.
4: Okay. Es un traje hecho a la medida.
2: Muy bien. ¿Sus redes sociales son las de Ingenes, doctora?
3: Sí. Instituto Ingenes en Facebook o en Insta y o Ingenes Instituto, así nos pueden conseguir.
2: Ok, perfecto. ¿Y las suyas personales? Si alguien tiene una duda para usted.
3: Ahí están incluidas. Ajá, me buscan con mi nombre y ahí estamos.
2: Perfectamente, muy bien. Pues muchas gracias, doctora. Regrese cuando quiera. El Café Globo es su casa y nos tenemos que ir con más música. Están escuchando el Café Globo y aquí hay éxitos todo el día.

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2: Ya nos vamos, gracias a nuestra HH productora que está del otro lado del cristal, Joe Cervantes, Aldo y Patricio, Anita y Fabi estuvieron en las redes y en la cámara, y yo te agradezco a ti, Michelita, que hayas estado aquí con nosotros.
3: Al contrario, gracias a ti, gracias a Marianita, porque siempre es un placer estar con ustedes. No, y con su audiencia que tanto quiero, admiro y respeto. Les mando un beso muy grande. Pero recuerden que hoy estuvieron con nosotros Ignacio Riva Palacio, que promocionó la obra Los Perros, y la doctora Carmen Victoria León Izarra, que nos habló de infertilidad y problemas metabólicos.
2: Eso, gracias, sobre todo usted. Nos escuchamos mañanita a la misma hora, en la misma frecuencia, aplicación o plataforma. Sean felices, continúen con la excelente programación de Globo, donde hay éxitos
3: todo el día.
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0: Once 29.

0: de Globo 98.7, señoras y señores. Oigan, ya llegué, ya estoy aquí, ya estoy más lista, puesta y dispuesta para acompañarlos en esta mañana. Ay, dispensarán ustedes, dispensarán la tardanza. Sí se habían dado cuenta que llegué un poco tarde, como varias veces en la vida, pero lo que ustedes no saben son las cosas que yo ando haciendo por ustedes. Fíjense que andaba yo recibiendo el teléfono inteligente, bueno, más bien el teléfono de alta gama de este verano inteligente. Ay, se me cruzan los cables de repente. Bueno, lo andaba yo recibiendo y no saben la cosa tan maravillosa que es, para la cual ustedes van a participar. Dirán, Mayra, ¿por qué te toca a ti recibir eso? Por metiche, nada más. O sea, porque nada más, miren, yo estaba ahí en recepción, entonces en eso me entretuve, lo abrí, lo chequé, que todo estuviera perfectamente, y claro, por supuesto que me encantaría que uno de ustedes lo tuviera, pero eso es para justificar el hecho que yo llegué un poquito después de la hora que tengo que llegar, pero a partir de este momento la cosa se pone increíble, impresionante, porque hoy es jueves de Me Acuerdo. Sí, señoras y señores, hoy es jueves de Me Acuerdo y además hoy tengo regalos para ustedes. ¿De qué nos vamos a acordar? Ahorita les voy a platicar de qué nos vamos a acordar. Déjenme les digo, sí, tengo regalitos. Claro que tengo regalos el día de hoy. Así es que pongan mucha atención, porque yo quiero que todos ustedes tengan estos regalos, que además se pongan en contacto conmigo acá a través del WhatsApp, 3x3 8080 987. Y hoy tenemos un tema bastante interesante, pero antes quiero saludar a quien me acompaña acá en los controles. Él es mi querido René, y hoy nos vamos a acordar de algo. Miren, la vez pasada, el jueves pasado, nos estuvimos acordando de lo que nosotros comprábamos en la tiendita, ¿sí? Lo que nosotros comprábamos en la tiendita, pero, señoras y señores, hoy nos vamos a acordar de más cosas que tienen que ver con la escuela, porque yo no quiero que ustedes se olviden de la escuela. Yo sé que están de vacaciones, y que resulta ser que, pues yo voy a hacer que se acuerden de esos momentos. Porque vamos todos a colgarnos nuestra mochila y vamos a acordarnos cosas que llevábamos en nuestra mochila que no tenían que ir en nuestra mochila. Bueno, algunas sí. Pero era como gracioso de pronto que nosotros pudiéramos echar eso a la mochila. Porque cuando estábamos chiquillos, cuando íbamos a la escuela, era como nuestro lugar seguro, la mochila. Ahí nadie se metía. Cosas raras que de pronto yo me llevaba a la escuela en la mochila, cosas raras que de pronto tú te llevabas también y que estaban prohibidas. ¿Por qué? Porque el otro día vi a través de las redes sociales, ustedes saben que a mí me encanta andar ahí a través de las redes sociales, justamente algo que una mamá le decía a su niño: es que eso no te lo puedes llevar a la escuela. No, mamá, pero lo voy a guardar en mi mochila. No puedes. Pero nosotros sí no lo llevábamos. Sí podíamos meterlo ahí. Pero obviamente, no solo cosas extrañas, sino cosas que sí teníamos que llevar, pero que luego la mochila pesaba un montón. Yo me acuerdo de esas mochilotas. Ahora no, ¿verdad? Ahora dejan los libros en la escuela y ay, los niños muy monos se van sin tanta carga ahí a la escuela. Bueno, resulta ser que si ustedes participan conmigo en este jueves de Me Acuerdo, ¿qué llevabas en tu mochila cuando ibas a la escuela? Van a poder participar para un pase doble para que se vayan al cine, señoras y señores, porque ya saben que a mí me encanta que ustedes tengan estos regalos y que disfruten de todo lo que les tenemos acá. Acá a través del WhatsApp ya me están llegando los mensajes 3x3 8080 987. ¿Qué cosas llevabas en tu mochila a la escuela? Si yo les cuento lo que yo llevaba, híjole, De verdad, yo no sé, mi maestra Chelly, saben que siempre me acuerdo de mi maestra Chelly, era tan buena persona que nunca me reportó, pero seguramente algún maestro malacariento ahí en su escuela, amargado, porque sí había maestros así. Es que imagínense ustedes tanta criatura andarla cuidando y pon atención, Pablito, pon atención. Ay, Lupita, tú también. No, qué horror. Pero bueno, es jueves de Me Acuerdo, nos vamos a acordar de cosas que yo llevaba antes en la mochila cuando iba a la escuela. Ya le cambié el nombre como 3 veces a este jueves de Me Acuerdo. Repórtense conmigo, participan para los boletos para que se vayan al cine o de una vez, me voy con mensajes que ya me están llegando por acá. Sí, me dicen, hola locutora. Nunca me habían dicho locutora, la verdad. Yo no quiero participar, yo solamente escucho por gusto. Ay, me encanta. Dice, y si llegas después, te vas después. No puedo, me tengo que ir a la misma hora. A la vez, es lo más bonito de este trabajo, porque llega Poncho Camarena en punto de la 1:00 p.m. A ver, vámonos con este audio, mi querido René.
1: Es jueves.
2: Hello, Mayrita.
0: ¡Hola, hermosura!
2: Pues es que a ti te toca todo lo chido porque eres bien chida.
0: ¡Ay!
2: Porque eres un amor. Porque eres la alma de la estación.
0: ¡Ay! ¡Qué belleza!
2: Pues yo quiero ver ese reloj inteligente, participar por él y ganármelo.
0: No, es un teléfono, preciosa.
2: Y sí, voy a poner mucha atención, Mayrita.
1: Que todos ustedes tengan estos regalos que
2: además... Yo quiero todos los regalos que FM Globo nos regala.
0: Es que, oye, me está escuchando. Saludos, y me está contestando, me encanta.
2: Oye, mándale un saludo a mi hijo Antonio Solís, de 5 añitos, que te está oyendo. Ya sabes que es tu radio escucha, el peque del hogar. Te escuchamos aquí en la colonia San Pedrito.
0: Antonio Solís, te mando un beso, mi amor.
2: Mayrita, cosas raras que yo llevaba en la mochila y que nadie tenía que tocar, es más, ni se daban cuenta, mis piedritas. Porque cuando iba rumbo a la escuela, dejaba mi caminito de piedritas o iba aventándolo a los charcos.
0: Mi resorte
2: para jugar en el recreo con mis compañeritas.
0: ¡Claro!
2: Y una lotería pequeñita de las de antes, ¿te acuerdas? Esas 3 cosas casi siempre las cargaba en mi mochila y eran intocables.
0: Oye, piedritas, ¿qué tal? ¿Qué tal? Bueno, me están preguntando por acá cómo puedo participar para los boletos del cine. Nada más tienes que participar en este jueves de Me Acuerdo, decirme esas cosas que llevabas en la mochila porque siempre estaban bien pesadas. Miren, parecíamos tortugas ninja con la mochila colgada y con un montón de cosas. Ya solamente con el libro del Atlas, que nunca cabía en ninguna mochila, nunca hicieron una mochila adecuada para ese libro. Ya con eso ya era algo raro. Ya era algo raro que nosotros llevábamos ahí en la mochila. Me voy con otro audio. Hola.
3: Hola, hola. Yo llevaba a la escuela cuando estaba en la primaria mi álbum de estampitas preferido.
0: ¿Pero de qué eran las estampitas?
3: Que siempre estaba lleno y incluso llegué a tener 2 iguales.
0: Como Kiko, ¿no?
3: Participo por los boletos, gracias.
0: Ya estás participando. Oye, como Kiko, así, mira, tú no tienes este álbum de estampitas. Y yo sí, y yo sí era esa niña, la verdad. Niña cae gorda. Bueno, me voy con otro audio por acá. Hola.
4: Hola, Mayra.
0: Hola, hermosa.
4: Para empezar, yo ni mochila llevaba.
0: ¿Cómo crees?
4: Echaba mis útiles en una bolsa, esas como que ahora usan como para el mandado.
0: Ay, claro, sí.
4: En la primaria.
0: ¿Eran la onda?
4: Como que así se usaba, no era la única, como sí, que muchos. Y algo que alguna vez llegué a llevar a la escuela y que, pues, como para qué, era un cassette de Pablito Ruiz. Hazme favor, ¿dónde me lo iba a tocar? No sé, pero yo no lo llevé.
0: Ay, no, y con la canción de Oh, mamá, ella me ha besado, oh, mamá, estoy enamorado. ¿Si era ese disco? Porque todas cuidábamos ese disco. A mí no me tocó, pero sí me tocó escucharlo. Claro, por supuesto, pero mis primas era una cosa de locas con ese disco de Pablito Ruiz. Bueno, son las 11:46 p.m. Voy con más música. Regreso, miren, rapidísimo.
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0: De regreso, son las 11 de la mañana con 49 minutos. Oigan, qué bonito estarnos acordando de todas esas cosas que llevábamos ahí en nuestra mochila cuando íbamos a la escuela, al kinder, a la universidad. Bueno, ya, es que si pregunto qué llevabas en la mochila a la universidad, pues no sé qué me vayan a contestar por acá. Hola Mayra, buenos días. Yo me acuerdo que llevaba mi lonche porque lonchera no tenía mi cantimplora, mis juguetes. Saludos, soy Vicky, participo para los boletos. Oigan, algo que casi todos queríamos llevar a la escuela era un juguete. Un juguete. Yo me llevaba ahí de contrabando, aunque sea de contrabando. Bueno, me llevaba una muñeca. La escondía, pero mi muñeca de tanto corte de cabello que yo le hacía, pues ya estaba calvita, o sea, ya estaba calva la muñeca y así me la llevaba. ¿Saben cuándo me la dejé de llevar? Cuando unas niñas se rieron de mi muñeca. Dije, nadie se va a estar riendo de la calvicie que yo le provoqué a mi muñeca y dejé de llevarme los juguetes. Pero todos los niños y todos queremos llevarnos siempre, siempre juguetes a la escuela. Dice, yo llevaba comida para vender en el salón, porque se hacían filas en la cooperativa. Quiero saber a qué te dedicas en este momento de tu vida, porque desde ahí se les ve lo emprendedores y demás, y lo trabajadores que van a ser. O se hartan tanto del emprendedurismo que luego ya dicen, ay no, sale bye, ¿no? Ya no quiero dedicarme a eso. ¿A qué te dedicas ahorita? Nada más quiero que me cuentes por acá. Me voy con un audio. Hola.
1: ¿Qué tal, Mayrita? Buenos días.
0: Hola, buenos días.
1: Pues yo llevaba lo mismo que todos los compañeritos, lápices, sacapuntas, libros. Pero un día...
0: Ahí está el perro.
1: Y un amigo me regaló un Robocop que estaba... ¡Wow! ¡Hiper genial! En eso lo dejo en el cajón porque vamos a tener clase de natación. Entonces lo dejo ahí junto con mis cosas y a la hora que regreso de la clase de natación, ¡punks! Ya no estaba mi Robocop.
0: ¿Cómo crees?
1: Se lo habían piñado, robado, extraído... Y yo estaba frustrado y tristemente porque me la había regalado mi amigo.
0: No me digas.
1: Es una experiencia que no me gustó, pero bueno. Y en otra ocasión, una maestra me robó el corazón cuando iba en primera y secundaria, mi maestra de francés. Oh, la, la, monsieur mi loin, monsieur pas.
0: Ay, ¿qué tal? Lo bueno que sí aprendiste, ¿eh?
1: Viejo, bueno. Ah, qué momentos aquellos. Y hasta me invitó a su boda. Déjame contarte.
0: Y tú, yo me opongo. ¿Qué tal? Oye, lo bueno que sí aprendiste francés y no por entrar solamente a ver a la maestra, ¿eh? Yo digo que nada más por eso entrabas ahí al francés. Oigan, ella nos representa a todas las niñas. Dice, me llevaba el maquillaje de mi mamá y me regañaba si me encontraba. Los labiales, antes, no sé si se acuerden, había unos labiales que eran, la verdad no sé si eran como de alguna marca o de alguno de estos de venta por catálogo, no recuerdo, si se acuerdan díganme, pero eran unos labiales que tenían el tubito de labial como con florecitas, y me estoy acordando, con florecitas, y eran morados, pero así morado, era rosita mexicano así, no sé si se acuerdan de esos, y además te los ponías y eran como permanentes, o sea, no se te quitaba. Entonces tú ingenuamente se los tomabas a mamá, ¿no? Y te los llevabas a la escuela y allá andabas pintando a todo el mundo, a mí me pasó, y pues ¿cómo te lo quitas después del recreo? ¿Cómo te lo vas a quitar? Y ahí andaban todas que parecía que tenían frío porque era morado. Y los labios morados, todo feo. Pero bueno, ¿qué llevabas en tu mochila a la escuela? Cuéntame.

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0: Ya estamos de regreso. Oigan, quiero saludar a Lía y a Mati que van en el coche al curso de verano. Saludos, espero que no se hayan bajado ya, hayan llegado a su curso de verano porque no mandé el saludo hace un rato, pero espero que me escuchen. Saludos, Lía y Mati. Échenle ganas también al curso de verano, qué maravilla. Oigan, seguimos hablando de cosas que yo llevaba antes cuando iba a la escuela en la mochila y que pues no teníamos que andar llevando esas cosas. Algunas veces, algunas veces. Me voy con este audio. Hola.
1: Hola, Mayra linda.
0: Hola, hermosura.
1: Día, tarde, no sé qué sea todavía. Estaba niña, mi papá criaba puercos, entonces hay veces tenían muchos bebés y no podían amamantarlas. Entonces se llevaba a la casa y les dábamos biberón para que se lograran, ¿verdad? Entonces, ¿qué crees? Pues un día me llevé uno a la escuela.
0: ¡Lo sospechaba!
1: Entonces, fue regañada de casa y de escuela, porque pues todos los niños se acercaban a verlo, pero la maestra no sabía qué llevaba.
0: ¡Ay, me encanta!
1: Hasta que me cacharon. Y pues, ¿qué crees? Que le hablan a mi mamá. Mi mamá ya estaba infartada por el puerco porque no lo hallaba. Y pues yo lo traía en la mochila en la escuela.
0: ¡Ay, me encanta! Oye, de verdad, yo sería como tú. Yo, en una ocasión, les voy a platicar, en una ocasión, yo no, pero una compañerita llevó un pollito, de estos pollitos amarillos. Digo, no, o sea, no estuvo bien. Ya uno después de grande piensa esas cosas. Pero llevó un pollito amarillito y no, era la locura, era la novedad ahí en la escuela. Me voy con otro audio. Hola. Oigan, díganme si quieren participar para los boletos, Estoy regalando boletos para que se vayan al cine.
2: Hola, Mayrita, muy buenas tardes.
0: Hola, esperemos que preciosura.
2: Te encuentres muy bien. Y así es, como dijo ella, eres el alma de la fiesta.
0: Bueno,
2: en este caso, de la estación. Y pues estamos en espera de estar dentro de ganarnos esos premios. Muchísimas gracias por pensar en nosotros.
0: Siempre.
2: Y darnos esos regalos. Muchísimas gracias, Mayrita. Y pues participamos, Mayrita. Pues mira, yo recuerdo que todavía no nos hacían el calendario de qué libros eran los que te tenías que llevar. Eso siempre a principio de año, de cuando ibas a entrar al principio ya te dan todos los libros y todavía no te daban tu calendario semanal para que vieras qué libro y qué libreta era la que te ibas a llevar. Pero por lo pronto cargabas con él como un mes.
0: ¿Verdad?
2: Y llevaban, ahora sí que como la canción, los libros bajo el brazo, el atrás, era el único que te llevabas en el brazo porque no te cabía.
0: No cabía y nunca hicieron mochilas adecuadas para ese bendito libro.
3: Hola, Mayra, lo que yo siempre llevaba en la mochila era mi termo de agua y mis plumones. Saludos.
0: Eras el niño de los plumones.
3: Y participo para los boletos para el cine.
0: Ya estás participando, corazón. Oye, eras el niño de los plumones, tú. Dice Mayra, una pregunta. Si ya me registré una vez para lo del teléfono inteligente, ¿me tengo que...? No, nada más con esa vez que se registren. Con una sola vez que ustedes se registren, con eso ya están participando. Nada más asegúrense de poner bien sus datos, los datos que le solicita ahí. Dice, yo me llevaba mis tazos. Tenía muchos y en el recreo hacía retas para los tazos. Que ese tema de los tazos en algún momento fue un gran problema para los maestros, porque las criaturas querían solamente estar jugando a los tazos. Hola, buenos días, Mayra. Yo llevaba a la escuela, eran revistas de menudo para que no me las tiraran a la basura. Quiero participar por los boletos. Oigan, no solamente se llevaban el maquillaje, también las revistas y demás. ¿No hacían intercambio de revistas en su escuela escondidas acá de los maestros? No les voy a decir quién sí. Dice, solo me dedico a ser intendente en un kinder y estudié para contadora. Ah, quien hacía fila, quien llevaba comida para vender en el salón. Mente de tiburón tú, mente de tiburón. Te mando un abrazo. Gracias por reportarte por acá conmigo. Me voy con otro audio. Hola.
4: Buenos días, Mayra. Eran los mágicos. Eran americanos y por lo general los vendían en las tiendas de Obregón o en los tianguis.
0: Ah,
4: que no. Dices de labial floreadito que
0: el labial.
4: Era amarillo y te quedaba pero rojo.
0: Ay, era amarillo, mexicano, claro.
4: Era verdecito y te quedaba rojo pitaya.
0: Y ahí andaban todas las niñas con la boca bien pintada, parecían extraterrestres, ¿no? Ay, ¿a poco eran? Yo pensé que eran de esos del catálogo así de ay, déjame esto, 2x10. No sé dónde los compraba mi mamá. Ay, ¿a poco se los traían así muy de allá del norte? No sé, pero eran monísimos. Dice, esos labiales todavía existen, son mágicos, los venden en los tianguis. Mamá compraba, oigan, desde ahí yo saqué el amor por los tianguis. Desde ahí, porque me encanta. ¿Dónde voy a hacer un programa para que me recomienden todos los tianguis? Porque los quiero ir a visitar. Me voy a ir a visitar todos los tianguis, que amo yo ir al tianguis. Si usted no ha vivido esa experiencia, vaya y dígame en dónde voy a encontrar esos labiales mágicos para recordar mi infancia. Son las 12:10. Leo, ¿me voy con música o sigo con mensajes? Música, dice Leo que ya me calle. Yo traía muchas ganas de hablar el día de hoy, pero dice Leo que ya me vaya con música. Imagínense nada más ser Leo Marín y aguantarme ahorita y aguantarme a las 4 de la tarde. ¡Qué felicidad la tuya, Leo! ¿No? Son las 12:11, regreso.

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2: 12:14.

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2: Ya son las 12 con 18.

0: Mediodía con 21 minutos, señoras y señores. Seguimos leyendo los mensajes y recuerden que están participando para los boletos para el cine. Son boletos que ustedes pueden usar para ver cualquier película. Por ejemplo, ahorita está Toy Story, está La Odisea también, que tuvimos aquí nuestra Globo Premier. Bueno, pues ya la pueden ver ahí y ustedes pueden revisar la cartelera y ahí van a poder elegir cuál película quieren ver. Me voy por acá con más mensajes. Dice, soy maestra y el día de hoy con el álbum este de los jugadores de fútbol, los alumnos se la pasan intercambiando cartitas y no quieren trabajar. Y son cosas que no deben de llevar a la escuela, en la mochila. Más adelante cuando escuchen un programa de radio de una locutora que luego no está bien de la mente y les va a preguntar, ¿qué llevabas en la mochila a tu escuela? Y ellos van a decir, ¡ah! Y las cartitas de... ¿Cómo se llama ese álbum, Leo? Panini. Ah, mira, como la Carla... Bueno, eso es otra cosa. Oigan, me voy con audios por acá. Hola.
1: Hola, Mayrita, buenos días. Sí, buenos yo me acuerdo días. De esos labiales. Fíjate que mi mamá tenía uno.
0: ¿Verdad?
1: Y justo me pasó así, ¿no? Que se lo agarré, me lo llevé escondidos. Y entonces el labial se veía un rosa bajito así, bien tenue.
0: Ajá, sí, era un rosa
1: entonces,
0: pastel.
1: Cuando me lo pongo en la boca, cambió de color y se hizo así rojo, súper rojo. Que parecía que me había comido, no sé, una pitaya o algo así. Un betabel. Entonces, sí, era como indeleble y era muy difícil de quitar, pero... Eran los llamados labiales mágicos que se veían muy indefensos y ya cuando te los ponías, no hombre, es un color súper fuerte.
0: Oigan, de verdad, es que era una cosa impresionante esos labiales, porque como dice, eran labiales que son como colores así muy pastelitos, pero luego ya te los pones. O sea, yo tenía el morado, bueno, mi mamá tenía el color morado. Imagínense cómo quedaban esos labios. Me voy por acá con otro audio. Hola.
2: Hola, Mayrita. Bonito día. Bendiciones. Fíjate que cuando yo estaba niña en la escuela, a mi mamá le robaba los pollitos de la gelatina y me los llevaba escondidas a la escuela. Éramos tres niñas las que nos juntábamos a la hora del recreo y las tres nos llevábamos un paquetito de gelatina de pollito. Cuando salíamos de recreo y nos lo escondíamos también de la maestra porque nos regañaba que nos decía que nos hacía daño y que no lo comiéramos así solo. Todo lo escondíamos para que no nos los diera. Ya cuando salíamos en el recreo, nos juntábamos el grupito de tres niñas y nos chupábamos el dedo, lo metíamos a la gelatina y así, todo el recreo comiéndonos el polvito de la gelatina. ¿Qué tiempos aquellos, Mayrita?
0: Oye, puro colágeno.
2: Saludos a René.
0: Ay, ahorita está Leo ya.
2: Participo por los boletos, por el celular no, porque gracias a Dios tengo, no digo un celular de lujo, pero
0: sí
2: defiende. Participo por los boletos.
0: Dice, esos labiales eran morados, pero pintaban los labios color rojo. No, yo me acuerdo que sí había uno morado. Así te pintaba los labios moradillos. Hola, Mayra. Diario con tu hermosa voz, que con tan solo escucharte me alegras. Ay, espérense. Leo, ponme por favor violines, arpas o algo, porque voy a leer este mensaje. La verdad. Espérenme, porque está bien bonito el mensaje y me la voy a creer, que es lo peor. Me lo voy yo a creer este mensaje. Que de verdad, miren. Ahorita que estamos con un jueves, se me acuerdo. ¿Se acuerdan de este personaje de Eugenio Derbez que le ponían esa canción? ¿Cómo se llamaba? Que leía cartas. Bueno. Bueno, ahí les va. Hola, Mayrita. Diario con tu hermosa voz, que con tan solo escucharte me alegras el día y me hace sentir una paz que me siento en México, ya que radico en Estados Unidos porque trabajo por temporadas. Trabajo en jardinería y te escucho casi siempre desde Pittsburgh, Pensilvania. ¿Sabes? Recordando el tema, cosas que yo llevaba muy seguido, era un balón y tenis y un cambio de ropa, canicas, trompo, resortera. Pero ahora solo quedan los recuerdos, da nostalgia recordar. Mayrita, Gracias por tan linda voz que tienes. Te mando un abrazote y que tengas un día lleno de bendiciones para ti y tu equipo en cabina. Ándale, Leo, te tocó también a ti el saludo. Cuídate, bye. Soy Andrés, por cierto. Andrés, gracias por ese mensaje que hasta me hizo que yo cambiara mi voz como un doblaje chafa de película. Andrés, gracias. Oigan, qué bonito. Qué bonito que yo pueda contribuir algo a su felicidad. Miren, yo no sé si lo estoy haciendo bien o lo estoy haciendo mal, si les provoca algo todas las cosas y toda tanta tarugada que yo digo aquí, pero lo que sí es que a mí me gusta, pues. O sea, me gusta y disfruto mucho estar aquí con ustedes. A veces. No se crean. Siempre. Me voy por acá con otro audio.
3: Mayra, buenas tardes. Espero que te encuentres muy bien.
0: Sí, estoy muy bien, gracias.
3: Llevaba unos juguetes cuando estaba niño. Ahora en estas épocas llevan hasta pistolas,
0: ay,
3: navajas,
0: no, espérate,
3: y todo. Ya no es lo mismo.
0: Ay,
3: ya no,
0: no
3: es la misma inocencia de antes, Mayra. Antes era más bonito porque eran juguetes. Y ahora el llevar pistolas y armas a las escuelas los hace sentir como un juego. Qué lástima que han cambiado demasiado los tiempos. Buenas tardes.
0: Saludos, dice Mayra. Ay, esto estábamos platicando hace un ratito aquí en cabina. Dice, mi mamá me ponía plátanos y no me avisaba y se podrían ahí. O sea, se echaban a perder. Decíamos que hasta un ecosistema ahí salía en la mochila de esos plátanos que luego no te acordabas y se echaban a perder ahí y olían horrible. Hola, Mayra, yo me llevé mi Tamagotchi a la escuela y que me lo roban. Saludos desde Los Ángeles. Saludos a toda la gente que me escucha en la Unión Americana. Muchas gracias. Me encanta estarles llevando un pedacito de Guadalajara, un pedacito de México hasta allá, hasta la Unión Americana. Díganme dónde porque voy a hacer una gira por todos esos lugares donde me escuchan. Bueno, quisiese, pero sí, antes de que se me venza mi visa para ir para allá a saludarlos. Último audio, Leo, por favor. Leo ya me está mandando quién sabe a dónde. Que con música.
4: Hola, hola, ¿qué tal? Buenas tardes.
0: Hola.
4: Mira, yo lo que me acuerdo que me llevaba a la escuela antes de que hubiera mochilas o que existiera ese tipo de situaciones, nos llevamos una bolsa de plástico tejida, de esas de agarradera que ahora utilizan para los mandados y cómo se pusieron de moda.
0: Oye, sí es cierto, que ahora la usas para el mandado, pero antes era muy fashion ir con esa bolsa. Pregunta antes de irme con música. ¿Quién llevó de estas mochilas de jaula? ¿Se acuerdan de las mochilas de jaula? Ahí sí, definitivamente no podías llevar nada porque todo se te caía. Si ustedes se preguntan cuál es la mochila de jaula, ahorita lo platicamos. Son las 12:30, me voy con música, regreso.
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1: 12:34.
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0: Estamos ya de vuelta y yo sigo por acá leyendo todos y cada uno de sus mensajes porque hoy estamos hablando de cosas que nos llevábamos en la mochila. Y ya Leo Marín me dijo, Mayra, ¿cuál es esa mochila? No era de jaula, era de reja, ¿no?
1: No dije de jaula.
0: Era una mochila de varillas, ¿no? De alambre, algo así. Bueno, no, de varillas resistentes. Y realmente, pues ahí no te podías llevar nada. Era muy... Todo se veía. Si llevaba los cuadernos bien feos, ahí también se veía. Entonces no te podías llevar absolutamente nada porque quedaba al descubierto. Hola, Mayra. Yo en la mochila me llevaba cosas que vendía como dibujos, entre otras cosas. Participo por los boletos. Ya estás participando, Fabián. Hola, Mayra. Yo me llegué a llevar a la escuela y tenía prohibido. Fue el Nintendo. ¿Qué pretendías hacer con el Nintendo en la escuela? No lo sé. Mayra, buenas tardes. Yo me llevaba mi muñeca, según yo, a escondidas. Pero tenía una mochila de esas de fierro de con cuadros. Ah, es la que yo decía. Por cierto, siempre tenía moretones por esa mochila. Era horrible, era la peor mochila del mundo y todo mundo quería esa mochila. Creo que, si no mal recuerdo, la usaba un personaje de la telenovela de Carrusel. Creo que la usaba María Joaquina, que era la niña nice del colegio, ¿no? Creo que sí. O ya se me andan cruzando los cables como diario. Me voy con este audio.
2: ¡Hola, Mayrita!
0: ¡Hola! ¡Ay, qué presumido!
2: Familia en la calle.
0: ¡Chao, chao! ¡Qué bueno que nos avises porque traíamos el pendiente! ¡Pero qué padre que estás disfrutando con tu familia! ¡Te mando un abrazo! ¡Me voy con otro audio!
3: ¡Hola, buenas tardes! ¡Buenas tardes!
0: ¡Hola!
3: Buenas tardes. Cosas que llevaba a la escuela que no tenía que llevar en mi mochila. ¡Híjole! Mi chismógrafo.
0: El chismógrafo.
3: Era muy divertido entregárselos a mis amigas, a mis amigos, a que lo contestaran cuando estábamos en clase y más cuando estábamos en el taller, cuando íbamos a la secundaria. Era muy divertido.
0: Oigan, el chismógrafo, qué maravilla. Claro. Por acá tengo otro audio. Hola.
4: Hola, Mayrita, buenas tardes.
0: Hola, hermosura.
4: Yo recuerdo que me gustaba llevar a la escuela unos cuadernos Escribe que eran con hojas de colores color pastel.
0: Ajá.
4: Eran mis cuadernos favoritos. Saludos, quiero participar para los boletos.
0: Ya estás participando. Por acá tengo otro audio. Hola.
5: Hola, Mayrita. Yo me llevaba a la escuela los anillos y los cambiaba porque me hicieran las tareas.
0: ¡Oh!
5: O por los lonches de frijoles que eran mis favoritos.
0: ¡Listilla!
5: Saludos, yo participo por los boletos del cine. Gracias. Soy Adi. Ay, por favor, felicítame por mi cumpleaños.
0: ¡Felicidades!
5: 47.
0: Oye, te mando un abrazo, que te la pases muy, muy bien. Queremos pastel, pastel, pastel. Ay, se me antojó un pedazo de pastel, ¿eh? Oye, que te apapachen mucho, que disfruten mucho este día. Me encanta saber que la gente está celebrando su cumpleaños. Te mando un abrazo, porque ya viene el mío. Entonces, muchas, muchas felicidades. Tengo otro audio por acá.
6: Hola, Mayra.
0: Hola.
6: Escribo para participar por los boletos del cine, por el celular, por todo lo que se pueda. ¿Qué se tiene que hacer? Saludos.
0: Oiga, para participar en el verano inteligente, lo pueden hacer también a través de nuestras redes sociales. Eso yo se lo recomiendo, que vayan al Facebook. Primero que nos sigan, porque yo personalmente voy a revisar que sí nos estén siguiendo en todas nuestras redes sociales, en TikTok, en Instagram, en YouTube, en Facebook, en todas las redes sociales. Hasta el OnlyFans también vamos a hacer ahí. Vamos a poner a Carrión y a Poncho. Pero que nos sigan en todos lados. Y ahí en el Facebook está fijado el link donde ustedes pueden participar en el verano inteligente. Hola, Mayra, a la escuela llevaba mi sándwich envuelto en una servilleta por mis libros quedaba todo apachurrado y tenía que quitarle la servilleta toda pegada. Oh, de plano ya te comías así el sándwich con todo y servilleta. Uy, hasta recuerdo el sabor de la servilleta, guácala.
7: Hola, Mayrita hermosa.
0: Hola, preciosura.
7: Yo sí llegué a llevar mochila de jaula.
0: ¿Verdad?
7: Y las mochilas estas que puso de moda la artista Linda, las inflables.
0: Ay, claro.
7: Que también picaba un lápiz o algo y se ponchaban, pero
0: quedan como de flotador, ¿no?
7: Bonitas épocas. Yo sí llegué a llevar mi mochila de jaula.
0: ¡Eso!
7: Y mi mochila inflable. Participo por los boletos.
0: ¡Eres de las mías! Mayra, buenas tardes. Yo recuerdo que en mi mochila, es cuando estaba en la secundaria, el chismógrafo era de diario. Intercambiábamos las compañeras, él, cada una. ¡Ah, qué tiempos! Participo por los boletos. ¿A poco no los hago recordar las épocas más bonitas de la vida? ¿Verdad que sí? Bueno, eso creo yo. Eso creo yo. Yo me ando aquí halagando sola. Me voy con otro audio.
8: Hola, Mayrita. Pero
0: no me quiero ir hoy.
8: Yo llevé una mochila de esas de jaula.
0: Ajá.
8: Y eso porque me la encontré tirada.
0: ¿Cómo crees?
8: Haz de cuenta que tenían un bote de basura y a un lado estaba esa mochila. La iban a tirar. Y pues yo la recogí porque pues en sí, pues yo llevaba mis útiles, pero pues en una bolsa de plástico. Porque pues nosotros pues en sí pues éramos pobres y no teníamos pues, mi mamá pues no tenía para comprarme pues una mochila así. Entonces pues esa vez pasé yo y vi esa mochila de jaula y la agarré. Y pues esa fue mi mochila. ¿Cómo ves, Mayrita?
0: ¡Qué bonito! Fíjate,
8: participo por los boletos, gracias.
0: Te mando un abrazo, hermosa. Me voy con otro audio.
9: Mayra, yo en mi niñez, lo que más nos llevábamos en la escuela, al menos yo porque tenía muchos hermanos, y mi mamá nos compró una mochilita de esas de plástico, y ahí nos ponía nuestro lonche. Y cuando yo abría el lonche para comer, ay, salían unos olores riquísimos. Me hacía un lonche con huevo y chorizo y me daba dinero para que comprara un refresco de esos del pato, el patito, no me acuerdo cómo era. Y el caso es de que me encantaba el olor y el sabor de mi lonche. Era riquísimo. A veces nos los hacía también de frijoles con huevo. Pero en mi escuela no nos dejaban llevar nada y nos revisaban todo porque era una escuela de monjas. Entonces era todo muy rígido, muy rígido. Y esos son mis recuerdos. Saludos, Mayra, y me gusta mucho tu programa.
0: Muchas gracias,
9: la programación
0: Villa
9: del Globo. Yo soy Isela Damián. Bye.
0: Isela hermosa, gracias. Te mando un beso enorme. Ay, Leo Marín ya va a empezar acá a correrme. Y yo no me quiero ir el día de hoy. Vámonos con música y regreso. Y hasta que yo termine el último mensaje me voy a ir, Leo. Y hazle como quieras porque hoy llegué tarde. Entonces hazle como quieras, Leo Marín, y que Poncho Camarena también. No, no se crea. Ahorita regreso.

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0: Ya son las 12:56, señoras y señores. Ya estoy en la recta final y tengo como 800 mensajes acá que Leo no me va a dejar leer. Entonces, rapidísimo voy a leer todos los mensajes. Dice, Mayra, yo llevé una mochila de jaula. Estaban muy de moda. No teníamos dinero para una y ándale que mi papá le regalaron unas cosas y ahí venía una y color rosa. Al otro día me llevó y fue debut y despedida. Calaba horrible. La mano pesadísima. Todo se le salía, no cabía todos mis útiles. Por algo se la regalaron. Era horrible llevar esa mochila. O sea, nada más porque queríamos andar a la moda. Audio, mi querido Leo.
1: Hola, Mayrita. Creo que era una niña muy cuadrada. Y la verdad es que nunca llevé nada a la escuela que no tuviera que llevar. Entonces, esa es mi aportación. Y participo para los boletos.
0: Oye, no, eras una niña bien portada. Bien portadita, no como uno que andaba ahí de rebelde y demás. Me voy con otro audio.
2: Mayrita, justamente vengo con mi hija. Ella tiene ya 22 años y eso le platicaba de mi mochila de reja.
0: ¿Verdad?
2: Era como la fiebre que todos teníamos que tener una mochila de esas. Pero si se te caía todo o si llovía, Mayrita, ahí te encargo.
0: No,
2: ya luego creo que se hicieron como unas fundas de plástico para que no se te mojaran los libros.
0: Pero
2: esas mochilas marcaron época.
0: Sí.
2: Participo para los boletos, por favor, Mayrita, soy Patricia.
0: Patricia, mucha suerte. Oye, o llevabas la mochila o te compraban la funda o, bueno, era una cosa impresionante. Hola, Mayra, a mí no me tocó el maletín a una prima, sí. Siempre quise uno. Extraño los chupones que se usaban. Claro, los chupones que se usaban de collar, que se me hacían tan lindos. Aún puedo participar por el teléfono. Puedes participar a través del link. Ve al Facebook y ahí está el link fijado y ahí puedes participar. Dice Mayra, yo aún la conservo. Y me manda una foto. ¿Y qué creen? Es de decoración y tiene unas plantitas adentro muy bonitas. Estoy viendo el reloj y estoy viendo a Leo que ya me está queriendo correr, pero me voy con otro audio.
3: Muy buenas tardes, Marita.
4: En YouTube, en Facebook,
3: yo
4: en
3: todos, lo que llevaba a la escuela era el juguete que estaba de moda en la temporada.
4: Pero
3: ya sea yo, trompo, valero, canicas, tazos. Eso es lo que llevaba. Participo por los boletos para el cine.
0: Ya estás participando, gracias.
5: Hola, Marita, buenas tardes. Yo llevaba en cuarto
0: grado.
5: Ya es
0: casi
5: la mochila de jaula. Entiendo que era así como que parte de la moda, ¿no?
0: Sí.
5: Porque, qué pesada, cómo se me marcaban mis deditos.
0: ¿Verdad?
5: Pero afortunadamente en esos días, ya sabes, me llegó un papelito, a media clase lo abro y decía a un vecino, ¿quieres ser mi novia? Pues le puse que sí, obviamente lo mandé de regreso por donde mismo. Y como era mi vecino de a dos casas, pues me ayudaba con mi mochilita de jaula, pesadísima. Le digo a mi esposo, ¿sabes qué? Con ese niño nunca terminé. No es posible. ¿Será que estoy dobleteando? 30 años después.
0: Lo saludos. Estás engañando al vecino. Solamente para que te cargara tu mochila de jaula horrible. Hola, saludos, Mayra. Todos los días escuchamos acá en Houston. Un abrazo con cariño. María Minerva y Luis Alfonso. Nos encanta escucharlos todos los días. Ay, les mando un saludo hasta Houston. Porque ya va a ser parte de mi gira, va a ser parte de mi gira artística que voy a hacer. Yo fui la más feliz con la mochila de jaula, me encantaba, incluso hasta moñito de listones les ponía, pero era una cosa impresionante el hecho cómo te calaba. Oigan, rapidísimo, ¿me giras esa ruleta, porfa, Leo? Uy, Leo ya está en huelga acá, dice, no, Mayra, ya no, ya vete. No, tengo que regalar esos boletos, así es que, Leo Marín, por favor, gira esa ruleta, que en este momento se van esos boletos. La terminación 2753, y no dice el nombre. Patricia Tocaya tiene los boletos para que te vayas al cine a disfrutar. Ahorita

0: Yo me pongo en contacto contigo acá a través del WhatsApp. Gracias a todos ustedes por acompañarme. Mañana es viernes, ¿qué creen? Mañana regreso en punto de las 11 de la mañana, pero hoy me pueden escuchar de nueva cuenta a las 4 de la tarde. ¡Gracias! ¡Adiós! Uy, Leo dice eso, pero no me soporta, no te creas. Gracias, Leo Marín, por aguantarme. Gracias a todos ustedes también. Espero haber contribuido a que su día sea espectacular. ¡Gracias! ¡Adiós!
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1: La 1:11, familia, qué alegría volver a este espacio en este segundo tiempo, listos para empezar con muchas ganas, pero sobre todo con mucha buena música y buena vibra para acompañarte hasta las 3 de la tarde, ¿ok? Te saluda Poncho Camarena, feliz de coincidir contigo. Y ¿saben algo? Prepárense porque hoy los voy a consentir porque tengo entradas para el cine, para que veas la película que tú quieras a la hora que quieras en el Cinépolis que más te quede cerquita, ¿ok? Más adelante vemos la cartelera porque hay muy buenas películas que quiero recomendarte. Además, hoy les ayudaré a que se registren y sean parte del Verano Inteligente, esta promoción de verano que te da un teléfono nuevecito de paquete de esos que son de alta gama bien fresirris para que tú estrenes un teléfono y ¿por qué no? Y si sí, y si te lo ganas, o sea, solamente por participar. Así es que hay que estar súper atentos más adelante a este espacio. Por ahora saludo a mi querido Leonardo Marín, que está en los controles. Hoy jugaremos Basta Ya, además tendremos preguntas de cultura general, habrá cara a cara, pregunta de la tarde. Así es que manifiéstense, por favor, que me haría muy feliz escucharlos, ¿ok? Alexa, ¿cómo estás, mi reina? ¿Cómo estás? Venga.
2: Ahí ya llegó su mera, mera petatera. ¿Cómo están? ¿Y tú qué rollo, mi querido Ponchichis?
1: ¿Por qué tú me dices así, eh? ¿Por qué tú me dices así? Invéntele un apodo a Alexa. A ver, ya que andan bien creativos, ya que es el público más creativo del mundo, les propongo que le pongan un apodo a Alexa. A ver si es cierto. Dinos qué se festeja hoy, Alexa.
2: Hoy es el Día de las Ballenas.
1: Ándale.
2: Tan chulas que son.
1: Son muy chulas las ballenas, sí. La verdad es que sí, son muy bonitas las ballenitas. ¡Qué barbaridad! ¿Qué más, Alexa?
2: El que no me salude no se bañó.
1: ¿Eso qué? ¿Eso qué? A ver, no se me va a olvidar. No se me va a olvidar. A ver, pónganle un apodo a Alexa. Digo, ¿creativo? Bueno, creatividad aquí sí hay. Creativos sí son. A ver. Ah, sí, pues oye, no nomás yo. ¿Qué opinas ante esto, Alexa?
2: Ay,
1: pues ni que fuera ratón.
2: Sí.
1: Okidoki, bueno, pues en este momento, pónganse creativos, manden su nota de voz. A ver, ¿cómo le ponemos a Alexa? A ver, échenle, mánchense. Hola.
3: Pasa mi Poncho, buenas tardes. Ponle Maleta, porque se porta mal contigo, querido Poncho.
1: Ajá. A ver, Malexa, podría ser, fíjate, suena bien, Malexa.
2: No me gusta.
1: ¿Y tú crees que a mí me encanta el Ponchichis? ¿Tú crees? Pues no. A ver, a ver, venga.
4: Con todo respeto, a Mensa.
1: ¡Ah, qué barbaridad! A ver, ¿te gusta o no? Ven, ¿te gusta o no?
2: ¿Qué llevado?
1: Buenas, ¿cuál le pones?
5: Poncho, sí quiero participar por los boletos del cine.
1: Ok, perfecto. Más adelante estarán la posibilidad o estarán las chances de ganártela. Dice por acá, buenas.
6: Hola, Ponchitico. ¿Qué tal? Es Maléxica.
1: ¿Te gusta, Alexa? ¿Te gusta Maléxica?
2: No.
1: ¿No te gusta?
2: No.
1: ¿No te gusta?
2: No.
1: A ver, pónganse creativos. La tóxica podría ser. Desde Las Vegas, ¿qué nos dicen?
7: Ponchito, yo la pondría Mamalexa.
1: Mamalexa. ¿Te gusta ese? Mamalexa, a ver.
2: Nel,
1: pues ninguno te gusta. Ningún, pero te vamos a poner uno. Así es que pónganse creativos, gente. Por ahora, damos la bienvenida con una gran canción de Mario Girón. Esto se llama Tuyo. Y con esto te saludo en esta tarde en Globo 98.7. Éxitos todo el día. Bienvenidos.
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2: La 1:18.

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1: La 1:22.

0: Volvemos, familia, y en este momento agárrense de donde puedan porque hoy toca el famosísimo Basta.
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0: En este momento recibo tu llamada al 33 36 73 75 66 y juguemos, vamos a divertirnos, vamos a sacarnos un poquito del estrés cotidiano. ¿Quién me marca? 33 36 73 75 66. Vamos a ver si traen girando la ardilla. Vamos a ver de qué se trata, ¿ok? Voy por la línea número uno. Hola, hola.
2: Hola.
0: Hola, ¿quién eres?
2: José Andy, otra vez.
0: ¿Cómo estás?
2: Bien.
0: ¿Listo para participar?
2: Sí.
0: ¡Vamos a darle! Di basta ya cuando tú quieras. ¡Ah!
2: ¡Basta!
0: Te toca la letra N. La letra N. Dime un nombre con N. A ver, nombre con N.
2: Nadia.
0: Nadia, respuesta correcta. Apellido con N.
2: Muñoz.
0: Respuesta correcta. Ciudad o país con N.
2: Nápoles.
0: Respuesta correcta. Flor o fruto con N.
2: Naranja.
0: Vientos. Animal con N. Animal con N.
2: Nomo.
0: A ver, piénsale.
2: Nomo.
0: Nomo. ¿Qué es un gnomo? Eso no es un animal, ¿o sí? Siguiente. Cosa con N.
2: Naranja.
0: Color con N, que no sea naranja.
2: Negro.
0: Respuesta correcta. Tienes 100, 200, 300, 400, 500, 600 puntos. Muchas gracias. Saludos para quién.
2: Para toda la familia Varela de Amírez.
0: Órale pues, abrazo.
2: Bye.
0: Bye, vámonos con la siguiente llamada. Siguiente llamada, who's next? 33 36 73 75 66. Hola, hola, ¿quién habla? Bueno.
3: Hola, quiero participar.
0: Hola, claro que sí. ¿Cómo te llamas?
3: Adriana.
0: Adriana, mi Adrianita, ¿en qué parte de la ciudad nos escuchas?
3: De Las Vegas.
0: Oh my God, ¿de Las Vegas, Nevada?
3: Sí.
0: ¿Nos estás hablando de Las Vegas, Nevada?
3: Sí.
0: Oh my God. ¡Qué barbaridad, Adriana!
3: A ver qué tal estoy.
0: ¡Vamos a darle! Dime basta ya cuando tú quieras, ¿ok?
3: ¡Sale!
0: ¡Ah!
3: ¡Adriana, basta!
0: ¡Adriana! ¡Tu letra es la letra U! ¡Nombre con U!
3: No. ¡Úrsula!
0: ¡Respuesta correcta! ¡Apellido con U!
3: ¡Ugalde!
0: ¡Respuesta correcta! ¡Ciudad o país con U!
3: Ah, Uganda, no.
0: Uganda, ¿dónde es eso tú?
3: Hungría.
0: Hungría, Hungría es con H.
3: Urs.
0: La Urs, ándale pues. Flor o fruto con U.
3: No sé. Paso.
0: Posubas, mi reina.
3: Ah.
0: Animal con U.
3: No sé, paso.
0: Pues un perro. A ver, cosa con U.
3: Humano. No, es con H.
0: No, es con H. Cosa con U.
3: No sé, paso.
0: Pasos. Color con U. Qué difícil le tocó. Color con U.
3: Sí. No sé.
0: No. A ver, que sí es cierto que saben. Color
3: paso.
0: Con U. Dice, un rosa mexicano por acá, dice, animal, unicornio, sí es cierto. ¿Qué nos dicen por acá?
4: Poncho, alexagenaria.
0: Alexagenaria, bueno, perfecto. Adriana, tenemos una, dos, tres, 300 puntos. ¿Cómo se dice 300 en inglés?
3: 300.
0: 300, me encanta, 300 points. ¡Gracias! ¡Hasta Las Vegas!
3: ¡Gracias! ¡Bye, bye!
0: ¡Bye, bye! ¡Vámonos con la siguiente! Llamadas internacionales este programa. ¡Qué chulada! ¡Hola, hola! ¿Quién habla? ¿Bueno? ¿Hello?
5: ¡Hola!
0: ¡Hola! ¿Quién eres?
5: ¡Daniel!
0: ¿Cómo estás, Daniel?
5: Bien, ¿y tú?
0: ¡Bien y de buenas, Daniel! ¡Vamos a darle! ¡Dime basta ya cuando tú quieras!
5: Basta.
0: Listo, te tocó la letra R. Nombre con R.
5: Raúl.
0: Respuesta correcta. Apellido con R.
5: Ramírez.
0: Respuesta correcta. Ciudad o país con R.
5: Roma.
0: Respuesta correcta. Flor o fruto con R.
5: Rábano.
0: Rábano, respuesta correcta. Animal con R.
5: Rinoceronte.
0: Respuesta correcta. Cosa con R.
5: Ropa.
0: Respuesta. Color con R. Dímelo.
5: Rojo.
0: Respuesta correcta. Mi querido Daniel, 700 puntos. Eres el que más puntos acumuló en el Basta Ya. ¿Qué se siente?
5: Se siente muy chido ser el primero.
0: Eso, se siente bien chicles bomba, ¿verdad?
5: Sí.
0: Eso, ¿a quién le mandas saludos?
5: A mi mamá y a mi hermana.
0: Perfecto, muchas gracias, Daniel. Bye. Adiós. Adiós. Ahí estuvo, familia, ahí estuvo, así es que... ¡Ah, qué basta ya! ¡Qué basta ya! ¿Tú cuántas hiciste? Cuéntamelo todo. Voy con música. Llega Savage Garden, esto se llama To the Moon and Back. Es un éxito internacional.
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1: 1:38.
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esta familia con una misión bien importante, que es descubrir quién será el ganador o ganadora de nada más y nada menos del cara a cara. Prepárense porque hoy tendremos una batalla complicadita, como nos Goofy, como nos gusta. Hola, Esquina Roja, ¿a quién traes?

0: a mi gusto. Gracias, producción.
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0: Qué buena canción. En este momento, Pandora y su popurrí de Juan Gabriel. ¿En contra de quién? La esquina azul suena así.
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0: Qué difícil va a estar.
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0: Bueno, a votar. ¿Por quién vas? ¿Por quién vas? Venga, venga. Dicen, Uganda sí existe. Sí. Ah, caray. No dijo Hungría la señora de la U, pero bueno. Es que nos divertimos. ¿Cuál es? ¿Cuál es en este momento? ¡A votar!
3: Hola, Ponchurros. Por Marcela, por favor, gracias, saludos.
0: Ponchurros, soy nomás. Les digo. ¡Hola, buenas!
4: Ponchichis, Ponchichis.
0: ¡Diga!
4: Yo voto por Tambora. Por... de parte de Charlie Uber.
0: ¡Sale, mi Charlie! ¡Sales! ¡Hola!
5: Por mis tías las Pandoras, Ponchito, bye bye.
0: Bye bye,
5: Ñengus. Un gusto de volverte a escuchar porque ayer no te pude escuchar.
0: Caray, ya ves, hola.
6: Ponchito, Ponchito, ¡ew! Todo lo relacionado al Buki cero, así que vámonos con la Pandoration.
0: Tienes temas con Marco Antonio Solís, luego me platicas, Ñengus. Hola.
7: Vámonos en esta ocasión por Pandora, Ponchito.
0: Pandora.
7: Las dos son muy buenas.
0: Perfecto. Dice acá, voto por Pandora. Buenas.
8: Esquina azul y saludos a Cirilexa.
0: Cirilexa, saludos.
9: Esquina azul.
0: Esquina azul.
9: Saludos, Poncho.
0: Saludos, buenas. Goku.
10: Poncho, ¿quién es el encargado de la producción, hermano? Todavía es el señor vocalista de los Acosta.
0: Ándale,
10: es...
0: ándale.
10: Estamos en decadencia. Pero bueno, voto por la segunda opción.
0: Órale.
10: No sé quiénes son, pero si oye, menos peor.
0: Es que tú estás
10: saludos
0: chavo.
10: Estás chavo. Acosta, si es que está todavía.
0: Chavo, Goku, estás chavo. Hola.
5: Ponchito, difícil decisión, pero soy de la era Pandora.
0: Pandora, perfecto. Buenas tardes. Hola, hola. Buenas, te escucho.
11: Hola, Ponchito, hoy es mi cumpleaños, le voy a la esquina roja.
0: Felicidades.
11: Soy Gael González, le voy al azul, perdón.
0: Al azul, ok, Gael, muchas felicidades, dice Poncho, la pareja ideal por acá. Buenas, ¿por cuál vas?
5: Hola, Ponchito, Pandora, bonito día, saludos.
0: Saludos.
12: Ponchicles.
0: ¿Qué hubo?
12: La rama de hierro, la dama de hierro.
0: Perfecto, hermano.
12: Y las botas de charro. Carro.
0: Hola.
13: Hola, buenas tardes, Ponchito. Yo quiero Juan Gabriel, por favor.
0: Juan Gabriel.
13: Caray.
0: Perfecto, muy bien. Buenas.
14: Ponchanclas. Yo voto por Tambora.
0: Ay, no son bien sabe qué modo, pero sí los quiero.
15: Hola, Poncho.
0: ¿Qué hubo?
15: Sin duda alguna, Marisela.
0: Perfecto.
15: Esquina azul.
0: Gracias, buenas tardes. ¿Por cuál vas?
15: Pandora,
0: tajante el voto. Buenas.
16: Voto por Pandora, guakis el buki, guakis, guakis, guakis.
0: Perfecto, hola.
17: Hola, Poncho, Pandora.
0: Pandora, perfecto, dice por Jesus. Buenas, uno más. Venga.
18: Ponchichis, voto por la esquina azul como Alexa.
0: Órale.
19: Poncho. Hola, Poncho, buenas tardes.
0: Buenas tardes.
19: Buenas tardes, ¿cómo estás?
0: ¿Y tú?
19: Oh, pues yo me voy por la segunda. Por las cosas de la vida, contigo se vive mejor.
0: Ay, papá, hola.
20: Buenas, uno más.
21: Ponchigua. Por Marisela.
0: Por Marisela. Saludo el papu. Este ya, porque ya no tenemos tiempo.
22: Ponchulo.
0: Diga usted.
22: Voto por las Pandora, pero creo que por ahí alguien tiene tema con el del Bukis, pero a lo mejor es cuestión de celos.
0: Saludos al Ñengus.
16: Yo voto por Pandora, de mis temporadas, de mis épocas.
0: ¿Sí? ¡Órale!
16: Saludos, Poncho.
0: Vámonos con Pandora entonces, porque ganó por 2 votos de diferencia. 2 votos, así es que prepárense para este delicioso popurrí.

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2: Ya estamos en el TH Familia, listos para seguir participando y jugando y sobre todo distrayéndonos del tráfico, de las cosas que nos quitan la felicidad, de lo feo. Márcanos a cabina al 33 36 73 75 66. Tenemos preguntas de cultura general y si son papás con niños, hagan equipos, a ver si es cierto que saben y vamos a ver quién gana, ¿ok? Hola, hola, ¿quién habla? Hello.
3: Hola, Poncho.
2: Hola, ¿quién eres?
3: Soy Gustavo.
2: ¿Cómo andas, mi querido Gustavo?
3: Bien, gracias a Dios, aquí en el tráfico.
2: Perfecto. ¿Para dónde vas, hermano? ¿Para qué zona de la ciudad?
3: Ahorita estoy subiendo por el Álamo y voy hacia el Montenegro.
2: El Montenegro. Que llegues con bien, mi querido Gus. Pero vamos a jugar preguntas de cultura general, ¿ok?
3: Ok, ¿son 5 o 10, Poncho? ¿Cuántas son ya?
2: Son cinco.
3: Listo.
2: Ok. Arrancamos entonces. Dice así. Para pasar la prueba tienes que contestar mínimo 3. ¿Okay?
3: Ok.
2: Arrancamos. Dice, ¿qué país tiene como capital la ciudad de Seúl?
3: Seúl. ¿Corea?
2: ¿Del sur o del norte?
3: Corea del Sur.
2: Respuesta correcta. ¿Cuál es la unidad básica de la vida? Ciencias naturales.
3: ¿La unidad básica de la vida?
2: Sí, señor.
3: Unidad básica de la vida.
2: ¿Cuál es la unidad básica de la vida?
3: Es el agua, ¿no?
2: No, es la célula.
3: Ah, ok.
2: ¿Qué mamífero marino utiliza bigotes para detectar movimientos en el agua?
3: ¿La foca?
2: Respuesta correcta. ¿Cuál es el símbolo químico del sodio?
3: Na.
2: Respuesta correcta. ¿Qué famoso compositor se quedó sordo durante los últimos años de su vida?
3: Beethoven.
2: Respuesta correcta. He ahí el dicho del sordo no oye, pero bien.
3: Se compone.
2: Exactamente. ¿Tú no compones nada?
3: Que compongo alguna que otra cosilla.
2: Ándale, compadre. Muy bien. Oye, 4 respuestas. Pasaste la prueba.
3: Ah, qué suave, Poncho.
2: Nunca se te va a olvidar cuál es la unidad básica de la vida, ¿verdad?
3: Me tomó por sorpresa la pregunta, como que a qué se refería, pero sí.
2: No, ¿cuál es? ¿Cuál es la respuesta?
3: La célula.
2: La célula, correctamente. Si te digo, piensa en una canción que diga la palabra célula, ¿cuál se te viene a la mente?
3: La célula que explota.
2: Ándale, se nos vino todos esa canción, ¿a poco no? Bueno, mi querido Gustavo, aprovecha y mándale saludos a quien tú quieras.
3: No, pues un saludo a toda tu apreciable audiencia, que no es poca, sabemos que es mucha y también es muy culta, porque este programa nos ayuda a estudiar.
2: Claro, mira, cultos, cultas, guapos, guapas, trabajadores, trabajadoras, ¿qué más queremos? Es el público más top de la radio en México.
3: Es correcto, Ponchito.
2: Órale pues, hermano, te mando un abrazo.
3: Igualmente, que estén bien.
2: Bye, cuídate. Así la cosa, así la cosa. ¿Qué quiere Ñengus? A ver, ¿qué va a salir? Hola.
4: Poncho.
2: ¡Ew!
4: No puedo hablarte porque tengo pasaje, pero ¿sabes qué, Poncho?
2: Me estás hablando.
4: Yo creo que esto es como una queja y sugerencia.
2: A ver, échale pues.
4: Pero siento que se va muy rápido, pues las 2 horas, mano.
2: Ajá.
4: Ya cuando menos esperas, ya estamos en la trivia y pues no.
2: ¿Qué sugieres? Aparte,
4: siento que ya es bien tarde y no.
2: No es tarde.
4: Exigimos que te quedes la otra hora.
2: ¿Exigimos? Hay que juntar firmas, Ñengus. En una de esas lo logramos, ¿eh? En una de esas, digo. En una de esas. ¿Qué tal si funciona? Bueno, vámonos con música. Llega Mon Laferte. Esto se llama Tu Falta de Querer. Cuenta la historia y cuenta ella que tuvo un gran amor en su vida cuando estaba en Chile. Ella participó en un concurso de canto llamado Rojo. Ahí conoció un muchacho, se enamoró perdidamente de él. Vivieron juntos a tal grado de que se iban a casar. Después, ¿qué creen? Le puso el cuerno. Ella cayó en depresión. Muy severa, inclusive pensó en quitarse la vida. Pero bueno, ella encontró en la música su refugio. Y ahora, esta canción es solo un recuerdo. 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
2: Ya son las 12 de la tarde con 12 minutos y están comiendo buen provecho. ¿Se vale presumirme lo que están comiendo el día de hoy? Que si unas enchiladas verdes con quesito arriba, si un pozole bien reportado, unos tacos de barbacoa con mucha salsa y cebollita, así. Este locutor ya tiene hambre. Este locutor ya tiene hambre, así es que espero que pronto se le conceda. Pero bueno, entramos a esta hora y ¿saben qué, familia? Los vamos a consentir porque tengo un pase doble para que se vayan al cine y vamos a checar la cartelera del cine, está buenísima. A ver, vamos a checar, por ejemplo, ¿qué puedes ver? ¿Qué puedes ver y disfrutar en esta temporada, en esta semana? A ver, por ejemplo, está se viene la de Spider-Man, Un Nuevo Día, el 29 de julio. Ya casi, no inventes. Pero, ¿qué hay en cartelera? Minions para los niños, Minions y Monstruos. También, si no has visto Toy Story 5, está buenísima. Si te gusta algo más histórico, del Puño y Letra de Homero, está La Odisea, una película que dura casi tres horas. También está Moana, Hasta el Fin del Mundo, con Aislinn Derbez y Mauricio Ockman, La Invitación, hay montones, Supergirl, El Día de la Revelación, Scary Movie. Ah, bueno, ya el rollo es elegir qué película quieres ir a ver y a quién vas a invitar, ¿ok? Así es que si tú me mandas un emoji de palomitas con tu nombre completo, ya sabré que quieres ir al cine, ¿ok? Pero bueno, también vamos a jugar a la llamada loca. ¡La llamada loca! Dime, Poncho, márcame a mí. Es el único programa donde el locutor le marca sus radioescuchas y echamos cotorreo y nos lo pasamos muy, pero muy bien. Poncho, márcame a mí y veremos quién toca, ¿ok? ¿Qué nos dicen por acá? Buenas tardes.
3: Ponchito, ¿qué tal? Excelente tarde.
2: Hola.
3: Yo estoy muy contenta en saludarte, nada más para decirte que pues hace como un mes.
2: Ajá.
3: No, como 2-3 meses me quedé sin sonido.
2: ¿Cómo crees?
3: Sin modular. No,
2: ah,
3: te
2: caray.
3: Pude escuchar por dentro de 2-3 meses.
2: ¿Y luego?
3: Y mira lo que son las cosas.
2: Ajá.
3: ¿Cómo cambia rápido todo?
2: ¿Por qué?
3: Cuando te escuchaba todavía estabas por 3 horas y ahora resulto que compro mi sonido y te escucho.
2: Ándale.
3: Y ahora nada más estás 2 horas.
2: Ajá.
3: Sería bueno que te pusieran a otra hora como antes, Ponchito.
2: ¿Sería bueno?
3: Extraña la otra hora.
2: Gracias.
3: Apenas y está uno empicándose a tu programa y...
2: Y tómala.
3: Resulta que se llegan 2 horas nomás.
2: El cortón. Oye, pero también... Escúchame en la mañana. En la mañana estamos de 7-9 con mi querido Iván Carreón. Ahí se pone también bien bueno el cotorreo, si yo te contara. Pero bueno, Poncho, márcame a mí y vamos a ver a quién toca. ¿Quién toca? Y el emoji de palomitas con su nombre completo y están participando por una entrada doble para el cine en Cinépolis. La cantidad de mensajes que hay. ¡Qué cinéfilos son! ¡Qué bárbaros! ¡Qué bárbaros! Pero bueno, vamos con música. Sigan mandando sus mensajes. Y antes de terminar este programa, seleccionamos un ganador o ganadora. Y regresamos con llamada loca. A ver, ¿a quién le toca? ¿Y de qué platicamos? Volvemos. Es Miranda y Julieta Venegas. Se llama Perfecta. Así como la nueva playera de las Chivas. 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

0: Porque cuando uno trae hambre, todo conspira en contra. Me mandan acá sus comidas bien ricas y luego Melissa de Matiz dice, yo te pido la comida. ¡Sas, pues! ¡Que se arme! Pero bueno, ha llegado el momento de llamarle a alguien en la llamada loca. No sé quién, pero bueno, vamos a ver de qué se trata. Vamos a marcar, a ver si nos contestan, ¿ok? Marcando ahora. Ok. Ok, a ver, marcando si entra la llamada. Listo, entró. Entró la llamada. Bueno.
1: Bueno, Ponchito, buenas tardes.
0: Hola, ¿cómo me conociste?
1: Es inconfundible tu voz.
0: ¿En serio?
1: Sí, es que ya te escucho en la mañana y te escucho en la tarde, entonces ya.
0: Pobre de ti, mujer, has de pensar que es 90.7, ¿verdad?
1: Más o menos.
0: Oye, ¿quién eres? Cuéntamelo todo.
1: Soy Mónica, soy maestra.
0: Mónica, sí. Maestra, ajá.
1: Y pues aquí andamos de vacaciones un rato.
0: Ah, qué agusticidad, diría don Silverio Gaitán Uribe, ¿verdad? ¿De qué grado eres, maestra Moni?
1: De preescolar.
0: De preescolar, no inventes. Qué bonito recibir a los niños, ¿no?
1: Sí, son muy bonitos cuando llegan y más bonitos cuando se van.
0: Ajá. Oye, y el primer día del kinder, qué divertida, ¿no? Todos llorando. ¡Ay!
1: Sí, sobre todo los más chiquititos y lloran, ya los de segundo y tercero no tanto.
0: Ya les vale gorro, ¿verdad? Pero bueno,
1: sí.
0: Háblanos de ti, ¿cuántos años de maestra?
1: 25, Ponchito.
0: ¿Qué ha sido lo más bonito que has vivido como maestra de preescolar?
1: Híjoles, pues yo creo que esto de que llegan ya bien grandes, ya ni te acuerdas de ellos y llegan y hola maestra, y se acuerdan de ti.
0: Hola maestra.
1: Sí, dices, sí, no, dije, ¿en qué momento pasó este tiempo?
0: ¿Cómo digo, pasa el tiempo? Ajá.
1: Como que te congelas como maestro, ya cuando los ves grandotes, de parte ya tengo exalumnos que van en la universidad, imagínate.
0: Ajá. Guau, no inventes, qué locura. Pero bueno, oye maestra, ¿por qué escuchas este programa? ¿Por qué escuchas Globo 98.7? Te escuchamos.
1: Mira, se me hace divertido, se me hace sensible, se me hace que ayuda. Tiene de todo, aprendemos con las trivias, entonces está muy padre escuchar este programa.
0: Ah, qué buena onda, y saber que nos escucha gente tan buena onda y linda como tú. Eso a mí me encanta. Oye, hay una pregunta que hace la gente que está media curiosona, ¿la quieres responder o no?
1: ¿Sí?
0: ¡Sí! ¡Eso es todo! Es que aquí todos son bien chismosos, maestra. Digo, así somos, ¿no?
1: Así somos, exacto.
0: ¿Te ha tocado escuchar la llamada loca?
1: Sí, ya me va a tocar una vez.
0: Bueno, pues hoy eres protagonista de esta llamada loca. A ver, ¿qué pregunta te hago? Es que hay varias aquí que hace la misma gente. Dice, a ver, es una doca lo que tú haces. A ver, dice, ¿cómo se llama la persona con la que te diste tu primer beso, maestra?
1: Se llama Joel.
0: ¿Joel? Cuéntanos de ese día, ¿cómo estuvo?
1: Pues es mi esposo, fue mi único novio.
0: ¿Tu único novio?
1: Sí.
0: ¿Cómo crees?
1: Ajá, entonces era súper tímida la cosa porque nos conocimos desde la secundaria.
0: Ajá.
1: Ya sabrás, bien chiquitos, cosa de niños. 6 meses para declararse.
0: ¡No!
1: 6 años para casarnos.
0: ¡No, hombre!
1: Oye. Y hasta llevamos casi 30.
0: 30 años felizmente casados, ¿verdad?
1: Sí, entonces, pues sí fue, pero fue bien curioso, Poncho, porque
0: ¿por qué?
1: Fuimos al cine y de eso de que andas nada más con la manita así, de la manita sudada.
0: Bien sudada, ¿no? Ajá, ¿y luego?
1: Y ya a la hora de que le dije que sí quería ser su novia, pum, me planta el beso en el cachete y se baja del camión.
0: ¡No!
1: Y yo así de, ok.
0: Tú lo querías en la boca, ¿no?
1: Ya éramos novios mínimo, ¿no?
0: Pues sí. Ay, ¿cómo se llama tu viejo?
1: Joel.
0: ¡Ay, Joel! ¡Ay, Joel! Pero ya después se puso las pilas.
1: Sí, ya después ya se le quitó lo tímido. Ya después lo bueno era para calmarlo, más bien.
0: ¡Échale agua al Joel! ¡Échale! ¡Qué barbaridad! Oye, platícanos, si pudieras escribir un mensaje en el cielo para que todo el mundo lo leyera, ¿qué escribirías?
1: Escribiría para que todo el mundo lo leyera.
0: Ajá.
1: Que que no se perdiera el sentido humano en las personas, porque siento que cada vez, hablando en general, pues, o sea, si es para que todo el mundo lo pudiera ver, les diría que así como nos unimos en el mundial para muchas cosas y hicimos sentir muy bien hasta uno de desvalido de silla de ruedas, respetamos bebés, ayudamos, ajá, señoras, nos la pasamos súper padre y nos hicimos uno solo, pues así seguir, o sea, que no haya pleitos Chivas Atlas, que
0: con
1: perder los del Atlas.
0: Ok.
1: No, o sea, el mensaje sería así, pues así, que fuéramos como más unidos, más humanos.
0: Qué bonito. Uh-huh. Oye, maestra, llegó otra pregunta bien chismosa. ¿Se la puedo hacer?
1: Dale.
0: Cortesía, mira, cortesía ¿De quién? De Fernanda. Dice así.
1: Ah.
0: Maestra, dale. ¿Y no se ha aburrido de su esposo? ¿Le hubiera gustado conocer a alguna otra persona?
1: Fíjate que en mi matrimonio ha habido como mucho de andar viajando para acá y para allá por trabajo y 4 hijos, entonces...
0: Todo bien, ¿no?
1: No, como que las etapas que han ido cambiando las hemos ido sabiendo llevar bonito, o sea, okay, de una forma muy padre, y como que me he reído reenamorando en diferentes etapas del mismo individuo.
0: ¡Qué bonito, entonces, qué bonito, maestra!
1: Entonces, pues que, sí, que sí existe el reenamoramiento.
0: Que ese amor crezca cada día más y gracias por escuchar este programa y gracias por ser la protagonista de esta llamada loca.
1: Gracias, Conchito. Si puedes, me regalas las entradas para el cine, porque okay, va a ser mi cumple y así me llevo a mis hijos.
0: Órale, ya estás participando, al final sabremos si eres tú, ¿ok?
1: Pa que va, gracias, Conchito.
0: Bye, bye. Cuídate.
1: Gracias por llamar, bye.
0: Hasta luego. Qué bonitas esas historias donde nada más tuve una sola pareja y sigue siendo mi pareja, ¿no? Imagínate, un solo novio, una sola novia. ¡Qué locura! ¡Vamos con música! Regresamos con otra llamada loca. Poncho, márcame a mí. Es la clave para yo marcarte. Es Maroon 5, se llama Sugar. Es un éxito internacional.
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0: 237.
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0: Vamos, familia, y activamos el protocolo de llamada loca. Vamos a ver a quién le marcamos y de qué platicamos. Hola, hola. Marcando, a ver si nos contestan. Bueno, a ver, marcando, ya entrando, entró la llamada. Entró la llamada. Bueno.
1: Bien menso. Todavía no contestan.
0: A ver, a ver. No más nada. Hola, hola.
2: Hola, Conchito.
0: ¿Cómo estás?
2: Muy bien, gracias. ¿Y tú?
0: Bien, ¿con quién tengo el gustazo de hablar esta tarde?
2: Con Yaneli.
0: ¿Yaneli?
2: Sí.
0: ¿Qué onda?
2: Jan, ustedes me dicen Jan.
0: ¿Cómo estás, Jan? Qué gusto saludarte. ¿Qué haciendo de la vida?
2: Manejando en este clima caluroso.
0: ¿Para dónde vas, si no es mucha indiscreción?
2: Hacia mi casa, su casa.
0: ¿Ya acabaste de chambear?
2: Ya, gracias a Dios.
0: Órale, ¿en qué trabajas?
2: Soy canonista.
0: ¿Cómo?
2: Canonista.
0: A ver, disculpa mi ignorancia, pero no sé qué hace una canonista.
2: Es el estudio de las leyes de la Iglesia Católica.
0: ¡Órale! Vaya, vaya que he aprendido algo nuevo. ¿Y cómo te fue hoy?
2: Bendito Dios, muy bien, muchas nulidades.
0: ¡Qué bueno, qué bueno! Oye, pregunta obligada. La pregunta número uno es, ¿por qué escuchas este programa de radio?
2: Porque los amo, me encanta. Es un programa de mucha información, educativo y sobre todo, respeto.
0: Claro.
2: Muy bonito y familiar.
0: Claro. Totalmente. Siempre aquí encontrará respeto, porque los locutores de Globo somos bien, bien respetuosos. Y deja tú.
2: Somos unos amores.
0: Somos unos amores y estamos bien guapos y guapas todos, ¿cómo ves?
2: Sí.
0: No, ya me subieron el ánimo, qué barbaridad. Oye, Jan, pues aquí tenemos preguntas. ¿Listas para contestar?
2: Sí.
0: ¿Eres casada?
2: Sí.
0: Sí. ¿Cuántos años de casada?
2: Tres,
0: órale. A ver, ¿cuántos novios tuviste antes de encontrar al mero, mero petatero?
2: No me vas a creer.
0: No me digas, no me digas que nomás uno.
2: 17.
0: ¿Qué? ¿Qué? ¿Qué? A ver, con todo el orgullo del mundo, Jan, ¿cuántos novios tuviste antes de encontrar a tu viejo?
2: 17.
0: ¿17? ¿Pues qué, empezaste en el kinder o qué?
2: En la secundaria.
0: ¿A qué edad fue tu primer novio?
2: A los 13.
0: ¿Te acuerdas el nombre de él?
2: Sí.
0: ¿Cómo se llama?
2: Se llamaba Brian.
0: Ah, ya no vive.
2: No, murió hace 4 años.
0: Ok, ¿y del segundo?
2: El segundo, Salvador.
0: ¿El tercero?
2: Jonathan.
0: ¿El cuarto?
2: Samuel.
0: ¿Cinco?
2: Arturo.
0: ¿Seis?
2: Sergio.
0: ¿Siete?
2: Ay, déjame acuerdo.
0: Es que son 17, no
2: sé. Tengo el número, pero no me acuerdo bien de los nombres.
0: ¿Tienes el número? Ok. El que sigue, porque ya no sé en qué número voy.
2: Uno era Arturo y el otro era José Arturo.
0: Ok, ya para no ser tanta bronca. El último antes de tu viejo.
2: El último antes de él fue... déjame acordarme. Joel.
0: ¿Y tu novio o tu esposo se llama?
2: Alfredo,
0: muy bien. Tengo que decir un comentario muy curado que me dicen por acá. Dice, Poncho, dile que no invente, que era probete, no artete. ¿Algo que quieras responder?
2: No. Así fue como di con el amor de mi vida. Bueno, creo, el amor de mi vida.
0: Oye, es que andabas investigando en de tanto cucaracho, ¿no?
2: Sí.
0: Ajá. A ver, ¿qué dice el público? ¿Qué dice el público? Buenas.
3: No inventes, y todavía de pilón se acuerda de todos por orden cronológico.
2: Ah, bárbaro.
0: A ver.
2: Cuando mi segunda carrera canonista la hice en Ciudad de México.
0: Okay.
2: Cuando estaba allá, pues vivía sola y todo, tenía mi lista número de cuántos y quiénes eran.
0: Ajá. Ándale, con lista y toda la cosa.
2: Sí, tenía mi primer novio puesto, el segundo, el tercero, cuarto, quinto, así, ¿no?
0: No, bueno, aparte de acordarnos de los novios que les han de zumbar las orejas, uy, qué buena memoria tienes, bárbara. ¿Qué dice el público?
4: Lo bueno que trabaja en la iglesia.
2: ¿Samuel?
0: ¿Y eso qué tiene? ¡Buenas!
5: Muy bien, amiga, qué bueno que tengas muchos antes de que te entregues al matrimonio. Eso se me hace bien.
0: ¿Ya ves?
2: Yo no entendí,
0: esto se me
2: por la
0: condición. Ok, a ver, ¿qué dicen por acá?
6: Poncho, dile que le preguntases por los novios, no por los nombres de sus hermanos y primos.
0: ¿Qué pues? Dicen que parece que te preguntamos de tu familia, pero bueno, ¿y qué tiene, no? ¿Y qué tiene?
2: Sí.
0: Y ya cuando encontraste al mero bueno, dijiste, de aquí soy.
2: Sí, definitivamente... La forma en la que nos conocimos, él era Uber y yo pedí el Uber.
0: Ajá.
2: Y fue así como que después un café, pues hágale usted.
0: Ándale, pues se armó la machaca.
2: Sí. Ajá. Ajá. Y en ese tiempo mi camioneta la desvielé, entonces yo necesitaba un Uber diario.
0: Ok.
2: Y yo le dije a él, oye, yo necesito que diario a tal hora estés aquí para que me lleves.
0: Y el otro bien apuntado. O sea,
2: sí, bien apuntadísimo. Cuando ya pasa la semana y le dije, oye, ya, toda la semana, ¿cuánto te voy a pagar? Pues vamos al mes. El mes me pagas todo. Bueno, me parece bien. Pues nunca le pagué contigo.
0: Vaya, vaya. Pues se llevó el premio mayor, diles. Estamos a mano. Oye, dicen por acá, yo fui el novio número 15. Hagan sus preguntas. ¡Qué barbaridad! Oye, ya para dejarte libre y concentrar en el manejo. A ver, pregunta picosona.
2: A ver.
0: ¿Cuál de los 17, incluido a tu marido, que es el número 18, pesa más rico?
2: Tadeo.
0: Tadeo. ¡Ay! Hasta nombre de santo tiene. ¡Qué barbaridad! ¡Santos besotes te plantó, hermana! A ver, ¿qué dicen acá?
3: Oye, Poncho, qué ardillas, pero no hubiera sido un caballero diciendo cuántas damas tuvo, porque ahí nadie dice nada,
0: exacto,
3: ¿verdad?
0: Exacto.
3: Tú muy bien, amiga.
0: Tú muy bien. Pues, mi querida Jan, qué gozada hablar contigo, qué bárbara.
2: No, qué gusto poder platicar con ustedes, que interactúen así con la audiencia, es divertido.
0: ¿Verdad que sí?
2: Sí, o sea, le hace uno más o menos... El camino, hasta se nos olvida los atarantados que se atraviesan.
0: Exactamente, dice, creo que el número 7 era Nodal, por eso se le olvidó.
2: Ay, no, cero.
0: ¿Qué dice el Ñengus?
7: Oye, Poncho, esos son los novios, ahora que cuente cuántos amigos con derecho. Y
0: cállate, nada de eso. Millán, te mandamos un abrazo.
2: Muchas gracias, saludos.
0: Bye.
2: Bye.
0: Bueno, qué gozada. Ya ven, por eso las llamadas locas siempre tienen algo que contarnos. ¿Ya nos vamos o qué, Leo? ¿No? Voy con música. Regresamos con Calibre y regresamos para saber quién se lleva los boletos para el cine.

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2: 2:56.

Si me hubieras llamado ayer en Globo 98.7, dice, todavía no lo puedo creer, Poncho, 17 novios y yo soltera. Ya ves, ya ves. Bueno, ¿quién se lleva los boletos del cine? ¿Tenemos ya producción el nombre? Perfecto, eres tú, María Isabel Camacho Torres. Felicidades y no se preocupen, tenemos más boletos para ustedes en más programas. Así es que no se pierdan ningún espacio de Globo 98.6. ¿Por qué nos queremos consentir? Ya saben que aquí son los chiqueados. Por ahora yo me despido, que tengan excelente tarde. En un ratito más llega Mayra Patricia Rivera, después Memorama, a las 7 mi querido gordo, a las 9 si ese tiempo pudiera volver, y ya después te quedas escuchando la mejor programación de la radio en este cuadrante. Mis redes, Poncho Camarena en Instagram, Poncho Camarena 5 en TikTok, y las redes de casa, @GloboGDL. Denle follow, ¿ok? Yo me despido, mañana hasta las 7 de la mañana. Leonardo Marín, ¿tienes tele? Ahí te ves. Cuídense mucho, este peluche se cambia de estuche. ¡17! ¡17! ¡Bye, bye!

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1: 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Tres nueve.

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1: 334.
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0: Las 4.
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2: Ya es jueves y estoy de regreso a través de Globo 98.7. Sí, vamos por la segunda vuelta en este jueves. Soy María Patricia Rivera, qué gusto saludarlos, acompañarlos el día de hoy con mucha información, muchas sorpresas para ustedes. Así es que pongan mucha atención porque es momento de arrancar con las cosas que no sabías que necesitabas saber. Hoy te voy a dar la solución a esas olas de calor extremo que la están aplicando ya en muchas partes del mundo. Y claro, como nosotros somos el primer mundo, hoy te voy a dar la información completita. Además, esto no sé si les va a gustar o no les va a gustar, pero la pregunta de la tarde es: ¿manejas tú un coche automático o estándar? Porque eso habla mucho de ti. Yo hoy se los platico, así es que quédense conmigo. Otras cosas más que les voy a platicar. Además que les voy a dejar mis redes sociales a su entera disposición. @ Mayra Patricia Rivera en Instagram y Mayra Patricia Rivera Oficial en Facebook. Ahí los voy a esperar, voy a leerlos. Así es que, ¿quién me sigue? ¿Nos seguimos? Bueno, me voy con música, regreso.

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Así es, señoras y señores, porque en los últimos años hemos tenido nosotros un aumento en la temperatura y no de la manera que muchos quisieran. Bueno, resulta ser que en los últimos años hemos visto cómo el calor extremo en muchas partes del mundo se ha intensificado. O sea, ya lo dije, es extremo, pero muchas personas buscan solución, no como la gente de producción y la gente de aquí de la cabina que me tiene aquí como paleta en congelador. ¡Qué barbaridad! Me encanta el frío, sí, pero luego uno viene acá con que con la blusita así muy ligera por este calor que está haciendo y que me ando congelando. Yo aquí ya me traje una cobija para que eso no suceda. Pero bueno, ¿nos vamos a quejar del calor? Claro, yo no me voy a quejar del frío. No me voy a quejar del frío, pero resulta ser que en algunos lugares del mundo estas olas de calor ha llevado a la población a buscar soluciones a este calor extremo. Debido a las altas temperaturas que están afectando sobre todo en Europa, en este momento Europa está viviendo una de las peores olas de calor, ¿eh? Como nosotros lo vivimos ahorita porque ya que la lluviecita ya se pone fresco, ya está delicioso el día, pero anteriormente, cuando empezó el calor, era una cosa del infierno, así tal cual. La gente en Europa encontró una sencilla solución y muy a bajo costo. Están aplicando tiza triturada, o sea, gis. ¡Ay, sentí en los dientes! ¿Se acuerdan de esa sensación de cuando el maestro escribía en el? ¡Ay, bueno! Están aplicando tiza triturada. Sí, sí, sí, es horrible. Que se utiliza principalmente para fabricar pintura o como artículo de limpieza, que es prácticamente como que, como yeso, pudiera ser, ¿no? Como yeso. Lo están aplicando en las ventanas, porque a mezclarse con agua forma una capa blanquecina y como lechosa que deja pasar parte de la luz, pero refleja el calor. Y esto hace que el calor no se quede en la parte de adentro, sino que haga como un efecto rebote. Y en Francia es uno de los países que más ha utilizado este método. Se están enfrentando a temperaturas de hasta 40 grados. Saludos a la gente de Hermosillo, saludos a la gente de Chihuahua, que los de Sonora, bueno, de toda aquella parte del norte, que los calores son una cosa impresionante. Entonces llegan hasta 45, 46 grados. No estamos haciendo una competencia de quién tiene más calor, si Europa o Sonora, no. Pero el caso es que esta podría ser una solución bastante buena. Hay mucha gente que dice que algo que se llama el papel ahumado, que bloquea el calor, ese que, o sea, el como el polarizado que le pueden poner a los vidrios, ¿no? Pero, Padre Santo, escucha bien. Si tú le pones el polarizado, pues no va a entrar la luz. Y eso te va a llevar a la depresión, porque la falta de luz también te lleva a ese tipo de cosas, ¿no? Te afecta también en el estado de ánimo. Pero el aplicar esto, la tiza o el gis o el yeso, porque de eso está hecho el gis, ¿no? De eso está hecho el gis. Y se aplicaría ahí. Y aparte que va a ser un reflejo blanco, pues te va a ayudar con el tema del calor. Para la otra ola del calor, señores europeos, gracias por el tip. Nosotros ya sabemos. Ya sabemos qué hacer. Y por supuesto que lo vamos a aplicar. Yo me voy con música, voy a regresar. Cuéntenme si ustedes lo aplicarían o no. Ahí está el WhatsApp 3x3 8080 987. O cuéntenme qué métodos han aplicado en temas de calor. ¿Por qué? Porque pasa algo muy extraño. Las casas, cuando en el tiempo de calor son muy, muy calientes, en el tiempo de frío suelen ser muy heladas. Y no estoy hablando de mi hermoso hogar. No estoy hablando yo de mi hogar, de mis aposentos, porque ahí no sabemos qué hacer. Pero bueno, esa es otra historia. Me voy con más música, yo regreso.

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de vuelta y quiero a ustedes contarles, más bien preguntarles, ¿qué tipo de auto manejan? ¿Manejan auto estándar o automático? ¿Cuál? O que ahora también, bueno, los eléctricos son automáticos, ¿no? La mayoría son automáticos. Pero, pues, esto también nos va a llevar a darles unos datos muy importantes de neurociencia. ¿Qué dice de ti el hecho de que manejes un auto automático o un auto estándar? Cosa que a mí me tiene sin cuidado porque yo soy muy feliz manejando automático. A mí no me pongan a manejar estándar. Yo soy muy feliz manejando auto. Y en esta ciudad más. Pero ahorita les voy a decir qué dice de ustedes. Lo que les quiero contar es que algo que les va a traer mucha felicidad es que ustedes participen con nosotros en este verano inteligente de Globo 98.7. ¿Cómo? Vayan al Facebook, vayan ahí a la parte superior del Facebook. Bueno, entren a nuestro Facebook y ahí va a estar fijado el link para que ustedes puedan participar con esta promoción. Se registran. Con una vez que se registren, ya están participando. Así es que, señoras y señores, ahí está para que ustedes se puedan llevar un teléfono de alta gama que no saben la cosa tan maravillosa. Miren, hoy me tocó recibirlo a mí. Me tocó recibirlo y ustedes lo van a poder tener en sus manos. Conmigo nada más pasó, así pasó y se fue y se marchó. Y a su barco le llamó Libertad. Así se me fue. Se me fue el teléfono de alta gama de este verano inteligente. Voy con música porque la producción dice que no cante. Entonces me voy con música con los que sí cantan, por supuesto. 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
1: Las 5.
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Ya estoy de regreso y ahora sí te voy a contar. Muchos de acá están a favor, como yo, de manejar un auto estándar. Digo, automático. Manual o automático. No, automático. Yo automático voto porque todos los autos sean automáticos. Si me van a decir, no, Mayra, es que mira, el auto es mejor el estándar porque... No me van a convencer de lo contrario. Digo, cada quien tiene sus opiniones, ¿no? Yo conozco gente que dice, no, hombre, yo agarro un automático, por favor. Claro que por supuesto que no. La neurociencia dice que manejar un auto manual entrena una parte del cerebro que se apaga al manejar un automático. O sea que mis neuronas están apagadas ahorita. Ahorita vamos a descubrir qué parte de mi cerebro está apagado. Yo creo que muchas, porque luego hacen mucho cortocircuito y más cuando estoy al aire. Resulta ser que esta investigación corrió a cargo de un profesor allá en el Instituto de Desarrollo, Envejecimiento y Cáncer de la Universidad de Tohoku, Japón. Espero haberlo pronunciado bien. Y se descubrió que manejar un auto manual mantiene activa y trabajando la corteza prefrontal del cerebro. Esta es la zona que se encarga de la memoria, atención y la toma de decisiones. A ver, yo también tomo decisiones manejando un auto automático. No le hago caso al güey si digo, tú no me vas a decir por dónde me voy. Yo voy a decidir por dónde irme. Y me pierdo, pero no le hago caso y tomo decisiones. Estoy tomando decisiones. Así que, señor investigador, usted no me va a venir a decir que yo no sé tomar decisiones. Bueno, el caso es que todo esto, gracias a que necesitas más atención, más formas de ejecución de acciones simultáneas. Por el contrario, si tú manejas un auto automático, aquí va y nos va a tirar con todo, quita tanta carga que tal zona del cerebro no se usa tanto al manejar. Miren, yo he de confesar algo. O sea, si tomo decisiones mientras yo voy manejando, no tantas, porque a veces voy manejando y digo, ¿cómo llegué hasta acá? ¿Hasta dónde? ¿Cómo? ¿A poco pasé un semáforo? Bueno, realmente el investigador sí tiene mucha razón, ¿eh? O sea, yo sí le voy a dar la razón, pero eso no me va a hacer que yo maneje un auto estándar o manual. No, eso no lo va a lograr. No lo va a lograr por ningún motivo. Si ustedes un día, me ven a mí manejando, apláudanme, vayan, canten o algo, porque yo seguramente voy disociada. Yo voy disociada, voy en otro mundo. ¡Ojo! Si me está escuchando alguien de Vialidad, no me haga caso, es broma, es parte del contenido que yo tengo que hacer aquí a través de Globo 98.7. Pero, no se crea, no, siempre hay que tener toda la atención puesta, pero pues tiene mucho sentido, ¿no? Porque en el manual, pues obviamente tienes que ir metiendo cambios y que el clutch, que el acelerador, que luego se te apaga, que las subidas, que subes de manera diferente y todo. Ay, a mí me da un terror cuando voy en las subiditas que tengo adelante, que sé que es un auto estándar. Me da un terror que se le vaya a ir para atrás. Tomen su distancia siempre al manejar, ¿eh? Sobre todo si es de mí. Tome la distancia. Bueno, ahí está. ¿Ustedes qué opinan? Díganme acá a través de el WhatsApp 3x3 8080 987.

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2: 5:22.

Estamos de regreso. Oigan, y respecto a lo que hablamos hace un rato de que si manejar un auto estándar o uno automático que activa tu corteza prefrontal, me encanta porque me dicen por aquí, Mayra, tengo que buscar otras formas de activar y trabajar mi corteza prefrontal porque no pienso dejar de manejar un auto automático. Dice, claro, deja de funcionar porque entra en automático. Claro, porque vamos en automático. Nada se compara con pasar de un auto bajando un cambio y acelerando después. Dame manual toda la vida. No entendí el mensaje, pero bueno. Dice, mínimo le quitamos una carga a nuestro pobre cerebro de andar manejando manual. Híjole, bueno, pues ahí están algunos de los mensajes de lo que yo les estoy comentando por acá a través de Globo 98.7. Ya se registraron, ya participaron con nosotros en el verano inteligente de Globo 98.7 de este 2026. ¿No lo han hecho? ¿Qué es lo que están esperando? Oigan, hoy andamos muy científicos, muy neurocientíficos. Hoy les voy a hablar de otra cosa del cerebro. Les voy a platicar otra cosa del cerebro porque cuántas personas hemos tenido, o sea, no es que así sea, pero hemos tenido esa sensación de falta de dinero. Bueno, pues eso, sí, no, es la sensación de, ay, como que siento que me faltan 5 millones de pesos, ¿no? De dólares, como a Leonardo, ¿cómo se llama? No, Leo Messi. ¿Qué dije, Leonardo? Bueno, así, como unos 20 millones de pesos. Bueno, esa falta, esa sensación de falta de dinero que creen, es lo que los tiene cansados, los tiene agotados. Cuando las personas enfrentan escasez, su cerebro necesita esforzarse mucho más para realizar las mismas tareas, mostrándose como mayor activación cerebral, lo que reduce la capacidad para tomar decisiones. O sea, que si una persona está pasando por una crisis económica, va a tener una crisis en todos los sentidos. No va a poder tomar decisiones. O sea, ¿por qué? Porque eso lo dicen los que saben, no lo estoy diciendo yo. Tu cerebro tiene que trabajar de más. O sea, lo estás forzando. Que digas, híjole, todavía no me llega la quincena, la semana o el día que me van a pagar y ya tengo que pagar tanto y me voy a quedar con tanto. Eso, hagan de cuenta que llevan a su cerebro a un límite. ¿Cómo se supo eso? Pues se hizo un experimento de algunos grupos y a uno se les pidió pensar en dificultades financieras. A este se le llamó el grupo de escasez, que ahí entraríamos varios. Y el otro grupo no fue expuesto a este estímulo. Mientras estas personas realizaban las mismas tareas, ¿sí?, la actividad de sus cerebros fue diferente, fue muy diferente. Los resultados fueron que el cerebro de quienes pensaban en problemas de dinero mostró una actividad mucho más intensa. Y el otro, pues no, muy padre, muy a gusto, muy, muy, muy bien. Esto permite entender que no es falta de esfuerzo el hecho de que no tengas dinero. Más bien es una condición que impide una carga cognitiva real, o sea, una carga a tu cerebro, un estrés innecesario, el hecho de estar pensando. Una cosa es que suceda y otra cosa es que tú lo estés pensando, ¿cómo le voy a hacer? Es que si no me alcanza el dinero y todo. De verdad, estamos llevando a nuestro cerebro a un límite. Y es que es entendible, porque en estos tiempos, híjole, no me gustaría decirlo, pero todo está carísimo, los sueldos están bajísimos y de verdad, creo que vivimos con ese temor financiero todo el tiempo. No todos y no a todos les pasa.
Entonces creo que sí, es casi imposible que eso no suceda, pero en la medida de lo posible, pues vamos a calmar nuestro cerebro y a decir, somos abundancia, somos prosperidad, Dios proveerá. Bueno, pues ustedes sabrán lo que dicen, ¿no? La verdad, esto último es, no me hagan mucho caso. No me hagan mucho caso en este último que les acabo de decir. Ahora es con música.

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2: 535.
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2: Cinco cuarenta y ocho.

0: Ya me voy, gracias por haberme acompañado. Yo soy Mayra Patricia Rivera. Deseo que la información neurocientífica que les haya dado el día de hoy, ojo, esto es solamente con el fin de entretener. ¿O cómo son esos mensajes que dejan al... Este programa fue emitido solamente con el fin de entretener a los radioescuchas. La información emitida aquí es responsabilidad de nadie. O sea, no se crean. No. Ustedes saben lo que toman, lo que no. Saben que a mí me gusta darles esta información que no sabían que necesitaban saber y que de alguna u otra manera... Pues ahí los entretengo, en donde quiera que estén, donde quiera que se encuentren. Y eso, les agradezco muchísimo que me acompañen, que decidan escuchar Globo 98.7, porque esa, señoras y señores, es la mejor decisión que puedes tomar el día de hoy. Gracias, soy Mayra Patricia Rivera, cuídense mucho, pórtense bien. Nos escuchamos mañana. ¿Qué creen? Mañana es viernes. Gracias, adiós.
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